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1: Exactamente las 19 horas con 19 minutos.
2: Temperatura 26 grados.

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1: Exactamente las 19 horas con 47 minutos.
2: Temperatura 26 grados.

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0: Exactamente las 20 horas en punto. Temperatura 26 grados.
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0: Exactamente las 20 horas con 14 minutos.
1: Temperatura 26 grados.
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1: Exactamente las 20 horas con 27 minutos.
2: Temperatura 26 grados.

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1: Exactamente las 20 horas con 50.

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1: Exactamente, las 21 horas con 10 minutos.
2: Temperatura 26 grados.

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1: Exactamente las 21 horas con 32 minutos.
2: Temperatura 26 grados.

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1: Exactamente las 21 horas con 56 minutos.
2: Temperatura 26 grados.

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0: Exactamente las 22 horas con 10 minutos.
1: Temperatura 26 grados.
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1: Exactamente las 22 horas con 21 minutos.
2: Temperatura 26 grados.

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1: Exactamente las 22 horas con 45 minutos.
2: Temperatura 26 grados.

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1: Exactamente las 23 horas con 11 minutos.
2: Temperatura 26 grados.

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1: Exactamente las 23 horas con 34 minutos.
2: Temperatura 26 grados.

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0: Exactamente las 23 horas con 59 minutos.
1: Temperatura 26 grados.
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1: Exactamente las 0 horas con 9 minutos.
2: Temperatura 26 grados.

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1: Exactamente las 0 horas con 33 minutos.
2: Temperatura 26 grados.

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0: Mataron los pavos reales rumbo a la Sierra Mojada, mataron a Lucio Vázquez.
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1: Exactamente, la una de la madrugada con 13 minutos.
2: Temperatura 26 grados.
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1: Exactamente, la 1:35 de la madrugada.
2: Temperatura 26 grados.

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1: Exactamente, la 1 de la madrugada con 49 minutos.
2: Temperatura 26 grados.

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0: Exactamente las 2 de la madrugada con un minuto.
1: Temperatura 26 grados.
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1: Exactamente las 2 de la madrugada con 22 minutos.
2: Temperatura 26 grados.

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0: exactamente las 3 de la madrugada con 24 minutos.
1: Temperatura 26 grados. Humedad 98%.
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0: exactamente las 3 de la madrugada con 45 minutos. Temperatura 26 grados. Humedad 98%.
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2: ¿Por qué no dijiste en el programa que eras casado, eh? ¿Por qué?
3: Exactamente las 3 de la madrugada.

0: 36 grados.
1: Exactamente las 4 de la madrugada con 39 minutos.
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0: De la madrugada con 5 minutos.
1: Temperatura 26 grados. Humedad 98%.
0: Exactamente las

0: exactamente las 6 de la mañana con 2 minutos.
1: Temperatura 26 grados. Humedad 98%.
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0: El Consejo de Generales de la Policía destituyó ayer.
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0: amigos en todo el país. ¿Qué tal? Familia ecuatoriana, buenos días. Buenos días, Ecuador. Buenos días a toda la fuerza laboral ecuatoriana. Buenos días a nuestros amigos y amigas que se levantan muy por la mañana para empezar ya este nuevo día de labores. Hoy estamos 15 de octubre. El 15 de octubre se conmemoran varios días internacionales y de concientización en el mundo. Por ejemplo, Rata Peter, Día Internacional de las Mujeres Rurales. Ojo, Día Internacional de las Mujeres Rurales. Reconoce el papel clave de las mujeres en la producción de alimentos, la seguridad alimentaria y el desarrollo en el campo. Hoy se conmemora ese día. ¿Qué más? Día Mundial de Lavado de Manos. Promueve esta práctica de higiene con agua y jabón como una medida fundamental para prevenir enfermedades. Y bueno, son algunos eventos que se celebran en el mundo conmemorativos a esta fecha. Hoy estamos, amigos, 15, hoy es quincena, 15 de octubre del 2026. Bienvenidos, amigos, bienvenidas, amigas, a compartir las noticias aquí en la 91.5. Amigos satélite, lo que se viene. Atención, amigos, viene la pregunta. La tribuna pública. Tribuna abierta para ustedes, amigos. Aquí la voz del pueblo es la voz de Dios. Recuerden que pueden mandar mensaje de texto normal, mensaje de voz al WhatsApp o la llamada directa. El teléfono que estará habilitado 0959-42-69-75. Ahí está el número. 0959-42-69-75. La pregunta de hoy, ¿a qué se refiere, amigo satélite? Ah, caray. All right. Ya ve, ya mismo me dice el amigo, usted alborota el avispero. Usted alborota el avispero. Otro dice, preguntas caxiosas también usted. Otro me dijo el otro día, uy, ¿qué no tiene más que preguntar? Bueno, ahí va, ahí va. Otro dijo, en cambio, está bonita la pregunta para opinar. Bueno, ahí van de todo. De todo, de toda la mano. La pregunta del día de hoy, ¿a qué se refiere, amigo satélite? Muy bien, el amigo satélite dice que hoy la pregunta se refiere, amigos, al tema de los famosos, bullados, escandalosos, apagones. Sí, amigos. Dicen que es por cómo se llama. Unos dicen que el gobierno no ha planificado nada porque tenía que haber planificado, sabiendo que se venían las sequías allá donde están las termoeléctricas, las hidroeléctricas. Dicen que el tema es que la empresa eléctrica, que no es que son apagones, dicen también, sino que la empresa eléctrica está haciendo mantenimiento. Y que ya en Quevedo no se puede, ¿cómo se llama? Porque dependemos directamente de Guayaquil. Y de allá simplemente viene la orden y vienen los cortes, según ellos, por mantenimiento. Pero también dicen la gente de pueblo, el que anda por la calle, que estos son ya los apagones programados por el gobierno. Bueno, comentarios y comentarios, opiniones y opiniones. La pregunta es...
1: Pero también...
0: Sobre este tema... Ahí me arremedo. Ah, es que acá está el volumen. Ahí sí. La pregunta es sobre este tema y dice así. ¡Viene! La pregunta... Jueves 15 de octubre. La pregunta dice... Atención, amigos. La pregunta dice... Sobre el sinnúmero de interrupciones del servicio eléctrico en el país, ¿qué opinión tienen ustedes al respecto, amigos? Es debido a, atención, A, falta de planificación, B, mantenimiento por parte de la empresa eléctrica, o C, son los famosos apagones ya programados. ¿Qué opinan ustedes, amigos? Recuerde que su opinión es importante. El teléfono 0959-42-69-75. Ahí está el número, 0959-42-69-75. Repito la pregunta para hoy, amigos. La pregunta dice, sobre el sinnúmero de interrupciones del servicio eléctrico en el país, ¿qué opinión tiene usted al respecto? Es debido a, atención, A, falta de planificación, B, mantenimiento por parte de la empresa eléctrica, o C, son los famosos apagones ya programados. Recuerde que su opinión es importante, el teléfono 0959-42-69-75. La pregunta, aquí en el noticiero...
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3: La hora son las 6:36. Son las 6:36 porque ya la lluvia terminó. El cielo ahora está azul para los dos. Ya la lluvia terminó. Terminó la lluvia, amigos. Ya acá, por lo menos acá en San Camilo, está ya fresquito el día. Fresquito, fresquito, fresquito. Y no hay ya presencia de la lluvia, no hay presencia de la lluvia. 6:36, varón, mi pana, varón Cedeño. Ayer lo vi en el colectivo, anden las 5, las 5 es buena, amigos, las 5 es buena. La línea 5 es buena y hay harto pasajero. Ahí anda mi pana, varón Cedeño, ayer lo vi. Casi se choca con Marcial. Frente a frente venían. Marcial, que entraba del hospital para allá, y el otro que salía del hospital para acá. Marcial iba para adentro, varón iba para afuera. Saludos mis panas, mis amigos, que los saludamos atentamente a través de el noticiero. Y siempre se encuentran estos dos, hasta en el fútbol. El varón, mi pana, varón Cedeño, es central. Y el otro, Marcial, es delantero. ¡Pum! Ahí se encuentran de frente también. Saludos, mis panas. Dice acá, hola, licenciado, sobre la pregunta, son los apagones. Saludos desde La Maná. Gracias, mi amigo. Licenciado, buenos días. Respondiendo a la pregunta del día de hoy, mi respuesta es la A. Es falta de planificación de este gobierno. Que tenga buen día, licenciado. Gracias a usted. Buen día, amigo periodista. Son los apagones que ya nos están azotando al país. Gracias, mi amigo. Licenciado, buenos días. Desde Caracol, escuchando su noticiero fuerte y claro. Qué coincidencia. Acá también se va la luz. Y dicen que no son apagones. Mi respuesta la C. Ah, caray. Gracias, amigo de, ¿cómo se llama? De Caracol. Tirso Santana, mi pana Tirso. Un saludo cordial para mi gran amigo Tirso Santana. En el estadio 7 de octubre. En este momento ya con su esposa. En pleno desayuno, mi pana Tirso. Ahí le vi que tenía un racimo de verde, unos garrabanetes grandotes. Sí, amigos, pero de toditos los verdes que tenía ahí, de 5 verdes de esos sale un garrabanete, o de 6. Unos flaquitos que tenía ahí. Pero ahí está, ahí está. Dicen que esos son más sabrosos, ya cuando usted se hace un buen bolón. Así que gracias, Tirso. Saludos para doña Bertita también, el estadio 7 de octubre. Ayer saludé con mi pana, el licenciado Samuel Villarreal, el interventor de la Liga Cantonal, que está al frente en este momento de la Liga. Tanta lámpara que le hacía la gente a la cancha, ya está verdecita la cancha, otra vez. Dicen, más sabe el diablo por viejo que por diablo. Ya Tirso le está haciendo unos amagues ahí bonitos, una partecita que estaba acá, media quemada, pero ya está verdecito, amigo. Verdecito está el, ¿cómo se llama? El césped del Estadio 7 de Octubre. Quique Coronel. Aquí está mi pana, Quique Coronel. El muerto. El muerto. Dicen que es caro ese muerto, amigo. Cobra carísimo una presentación. Otros dicen que sí es asequible. Y le canta de todo. Le canta rancheras. Le canta músicas de enamorados. Les canta baladas. Les canta salsa. Esa otra que les encanta a los muchachos. Bachata. También canta bachata. Aquí está mi pana, Quique Coronel. Esa canción es bonita. Esa canción es pepa, es pepa, es bonita. Y está pegando bastante, ¿eh? A ver, Quique, mándate.

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1: Estaba acá en la balada. Ese es original, inédita de mi amigo Coronel. El corito me gusta.
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1: Ahí se fue la muchacha. Ahí está el video, está bonito el video, ¿eh? A ver, el coro.
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1: Está mi pana Quique Coronel también en este momento mandando su saludo a través de la 91.5. 6:42 a.m. Dirigente de la FEGUE y docente de la Universidad de Cuenca estarían vinculados con el alcalde Cristian Zamora. Aquí está la noticia, amigos. Aquí está la noticia en el universo. El dirigente de la Federación de Estudiantes Universitarios del Ecuador, la FEGUE, filial Cuenca, Mauricio Ochoa. Ese es el muchacho revoltoso. Y Santiago Rosano, ese es

0: Plan Casa Universitaria, que tendrá capacidad para 408 estudiantes. ¡Ah, caray! A esto se oponía el, ¿cómo se llama?, el joven ese de la ¿cómo se llama?, y de la FEWE, y también el profesor español. Ahora, las autoridades universitarias han hecho el consejo estudiantil, ¿no es cierto? Se han reunido, han hecho la sesión de consejo, y los estudiantes ahora le hicieron el desplante ya no al presidente de la República, sino a las autoridades universitarias. La rectora y las autoridades de alto rango de la universidad están muy preocupados porque dicen que tienen miedo de lo que puedan hacer los estudiantes. Aquí está, amigos.
1: Pero también tengo miedo de lo que me puedan hacer los estudiantes, si ya están haciendo un montón de cosas en las redes. Están destruyendo la integridad que hemos demostrado durante muchos años, y eso no es justo.
2: A mí me sigue preocupando el hecho de que no estén los estudiantes por una razón, señor rector y estimados compañeros, porque esto detrás tiene actores políticos que están manipulando a nuestros estudiantes. Y eso es algo que el Consejo Universitario no puede permitir. En este momento están abajo actores políticos que lo que están haciendo es utilizando a nuestros estudiantes para sus fines. Y eso no vamos a permitir con nuestros alumnos. Bien, es cierto que se levantaron de aquí y esto ha generado una preocupación. Pero yo sí, igual que la señora vicerrectora lo acaba de decir, este momento se está transmitiendo y lo están escuchando. Si este momento los actores políticos internos y externos de la universidad usan a los estudiantes, entonces ahí sí tenemos que reaccionar.
0: Qué pena, amigos, qué pena. Actores políticos. Decía que el gobierno ha dicho que hay actores políticos, pero ha sido el mismo, ¿cómo se llama?, las mismas autoridades universitarias. Y el presidente Noboa ha reaccionado también, amigos. ¿Qué dijo Noboa? Ya van a tener nietos y siguen de dirigentes estudiantiles y estudiando. Hay que educar para emplear, no educar para que se queden 6, 8, 10 años como dirigentes estudiantiles tirando piedras. Lo dijo el presidente Noboa, amigos. Aquí sus declaraciones. A ver.
3: No educar para que se queden, pues, algunos 6, 8, 10 años como dirigentes estudiantiles y tirando piedras nomás. Pues ya mismo van a tener nietos y siguen en la universidad. Tenemos, pues, casos de éxito e instituciones que estaban olvidadas, por no decir, pues, abandonadas, como el CECAP. Con el CECAP estamos capacitando a mucha gente, jóvenes y no tan jóvenes, pero mejorando la fuerza laboral, tecnificando a todas las personas para que sea más fácil conseguir un empleo. Educar para emplear, no educar para que se queden, pues, algunos 6, 8, 10.
0: Bueno, ahí estaba también el presidente Noboa sobre este bullado caso de Cuenca, amigos, de Cuenca. 6:47 y pensar que hay gente que está de acuerdo con eso, amigos. Hay gente que está de acuerdo con los estudiantes que protagonicen esos escándalos y no permitan que se construya una residencia universitaria para los estudiantes que llegan de afuera, para esos padres de familia que tienen que buscar arriendos por afuera. Son caros los arriendos, mandar a sus hijos a peregrinar por allá. El otro viene, les va a hacer la residencia universitaria, y los estudiantes, al mando del presidente de la FEWE y un profesor que hasta se tiró por debajo de las rejas,

0: haciendo un show político, pero increíble, se oponen a eso. Bueno, cada quien con lo suyo. Cada quien con lo suyo, Marrano.
1: Nos tomamos un respiro.
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0: las 6:50. ¡Rata, Peter! Mi pana Peter Aguayo, mi pana Yuri Peter Aguayo. 6:50. Aquí en el noticiero, la pregunta para hoy dice, amigos, la pregunta sobre el sinnúmero de interrupciones del servicio eléctrico en el país. ¿Qué opinión tiene usted al respecto? Esto es debido a, atención, A, falta de planificación. B, mantenimiento por parte de la empresa eléctrica. O C, son los famosos apagones programados. Llamen, opinen, comenten. El teléfono 0959-42-69-75. Ahí está el número. 0959-42-69-75. Un llamado para mi gran amigo, el alcalde de la ciudad, el doctor Alexis Matute, mi amigo. Al director de Obras Públicas del GAD Municipal de Quevedo, el ingeniero Byron Bermeo. ¿A quién más? A los comisarios de vía pública, a quienes les competa del municipio. Si no pueden continuar con la obra de la calle Séptima y la Marcos Quintana, debido a falta de presupuesto, falta de recursos económicos, falta de planificación, falta de organización, o como diablo le quieran llamar. Pero, señor alcalde, por lo menos ordene a quien corresponda que abran el paso al callejón A, atrás de la Marcos Quintana. Está tapado, está cerrado, no hay en una emergencia por donde entrar o salir. Solo hay acceso por la calle Novena, pero la calle Séptima está tapada. Con una gallineta, un trabajo de 10 o 20 minutos, quedaría totalmente habilitada la entrada al callejón. Desidia, desdén, que me importismo, no sé. Pero lo cierto es que la obra está abandonada a la altura de la calle Séptima y la Marcos Quintana, y el ingreso al callejón está totalmente tapado. No hay acceso, no hay entrada ni salida debido a los trabajos que se estaban realizando allí. Ojalá nuestras autoridades, con este llamado diario que le estamos haciendo, tomen cartas en el asunto y manden a solucionar ese problema. ¿Qué les cuesta? Una gallineta. Nada más. Meter ahí y abrir la calle. Darle acceso para que la gente pueda entrar y salir normalmente al callejón. Todo el material Petro está tirado ahí. Todo. Irresponsablemente. 6:54. 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Saludos para mi gran amigo, el ingeniero Carlos Salvatierra. Buenos días, mi querido ingeniero. Buenos días, ingeniero. Ya sé que usted juega en Paraguay. Yo juego en Colombia. Y esta semana jugamos Paraguay frente a Colombia, mano a mano. Pero tengo que ver qué me dice el médico, si ya me tiro al ruedo o todavía no me tiro al ruedo. Ahí está nada más la disyuntiva. Sería bonito jugar un partido contra mi amigo el ingeniero Carlos Salvatierra. Buen amigo, ¿ah? 6:56. Son las 6:56. Amigo de San Carlos, buen día.
1: Buenos días, licenciado.
0: Buenos días, mi amigo.
1: A usted, a su equipo de trabajo y a todos los oyentes.
0: Gracias, mi amigo. Comente.
1: Yo le voy a la pregunta del licenciado, a la respuesta de él. Porque es mantenimiento, licenciado. Siempre la gente es negativa, quiere lo peor para el país. Pero hay que ser positivo, licenciado. Ajá. Somos un país tan lindo, licenciado, y hay que ser positivo. Muchas gracias. Buenas.
0: Muy bien, gracias a usted, mi amigo. Gracias, amigo de San Carlos. Dice que es por mantenimiento. Dice aquí un mensaje: tenemos un presidente que no está preparado para gobernar un país, mentiroso, compulsivo. En el 2023, él lo dijo que en 9 meses superaba el problema de la luz con la ayuda del presidente de la India. En el 2024, con corte de 14 horas, y dijo que era sabotaje. En el mismo año, aprueba una ley, no más apagones. Hace un mes que no habrá corte de luz, sale a decir... de ayer a decir que es de mantenimiento que están haciendo. Ya basta de mentiras. Gracias, amigo. Gracias por su comentario. 6:58. Son las 6:58. Darwin, buen día. Ecuador está nuevamente en tinieblas gracias a la negligencia del gobierno de Noboa. Por eso ni un solo voto en las elecciones seccionales por ese partido. Referente a lo que pasa en la Universidad de Cuenca, hay que recordar que el universo también fue comprado por el gobierno de Noboa. Y no se olvide que cuando la prefecta de Esmeraldas incentivó a los estudiantes a copiar ahí, el Ministerio de Educación guardó un silencio cómplice. Gracias, mi amigo. Otro mensaje. Buenos días, licenciado. La aclaración sobre los apagones. Uy, me manda aquí un texto. José Julio Neira, sobre el oficio emitido esta mañana desde la Subsecretaría de Educación. No sé de qué. Es muy larga, muy larga. Resuma, hijito. Ahí me mandan a leer un testamento ahí. Dígame, sobre lo que el ministro de Energía dijo que se debe a tal cosa y tal cosa. Y ya. Y el otro como respaldo nada más. Pero ponerme a leer todito eso en este momento, que no tengo ni lentes, imagínese usted. 6:59. Licenciado, buenos días. Licenciado, pero no se haga problema, no tenga coraje, licenciado. Nosotros acá, con nuestro sector en el Guayacán, así mismo hicieron unos arreglos. Dejaron en una volquetada de lastre ya más de un mes. Eso porque está el lastre ahí botada. Entonces nosotros cogimos ahí entre los vecinos, contratamos una gallineta e hicimos abrir esa volquetada de lastre a un lado para poder nosotros circular por la calle arreglada. Es más fácil, licenciado. Muchas gracias. Claro que sí, amigo. Pero eso es solapar la sinvergüencería del negligente. Ahí no, pues, amigo. Ahí no. ¿No ven que lo mismo va a pasar en otros lados? Porque, ¿qué van a decir las autoridades? ¡Tapa nomás! Que si queda tapado ahí, la misma gente se encarga de limpiar. No, pues, amigos, así tampoco. Buen día.
2: Licenciado Darwin Reina, buenos días. Buen día. Que Diosito me lo bendiga.
0: Gracias, amigo.
2: Quiero hacer una denuncia.
0: Ya.
2: Y ojalá que se llegue a los oídos de la persona indicada.
0: Bueno.
2: se están robando las tapas de las alcantarillas. Aquí por el estadio 7 de octubre ya se han robado otra tapa. Son los famosos hacheritos que se andan llevando las tapas de las alcantarillas, licenciado Darwin Reina. En la variante hay dos tapas menos que también se las robaron. Entonces, mucho ojo con las personas que indicadas en estas cuestiones, que hagan operativos en donde compran chamba, como quien se dice vulgarmente, que hagan operativos y que recuperen esa tapa para que la vuelvan a poner. Aquí en Quevedo, yo he contado siquiera unas de 12 a 15 alcantarillas sin tapa, porque se las están robando, licenciado Darwin Reina. Que tenga buenos días. Gracias.
0: Muy bien. No se les subió los tricicleros. Sí, oiga, esas tapas es peligrosísimo, ¿eh? Peligrosísimo, porque usted va en moto, no se da cuenta cuando de pronto, ¡pum!, cayó en un hueco. De pronto usted va y ¡pum!, cayó en un hueco. Entonces, sí, es verdad, amigos. Hay que tener muy en cuenta ese asunto por el tiempo de que el delincuente, el hachero dijo, el chambero, cualquiera, se coge la tapa y la venden, ahí se la pesan y le dan es $1 o $2. Y esa tapa cuesta arriba de $100. Pero el otro, el que compra, el reciclador, ese le paga precio de gallina pestada, pues, amigos. Ahí está el problemita. Ahí está el problema de la chamba aquí en Quevedo.
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0: ¡Eso! ¡Nos vamos a la pausa publicitaria! Aquí en la 91.5. 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
1: La hora son las 7 de la mañana con 11 minutos. 7:11 en el noticiero. ¿Y?
12: Mister todo el mundo.
13: El taxi.
12: Está todo.
1: Ah, ya. Venga.
12: Queremos darle una bienvenida.
1: ¿A quién?
12: A todas las mujeres que hacen vino.
1: ¿Por qué?
12: Por todo el mundo.

0: licenciada Luisa González de Quevedo vino en un taxi porque ese taxista quiere ir a poner llantas en Importllanta más rápido. Licenciada, buenos días.
1: Buenos días, Darwin. Buenos días a todos los amigos que están conectados a través de la 91.5. Qué gusto compartir este día jueves. Le dicen viernes chiquito. Así es que sí, me vine en un taxi. Oiga, yo lo paré con la mano.
0: Lo
1: Eso
0: paró.
1: También les digo, sí, con la mano, vea, sí.
0: Y se lo paró.
1: El taxi. Exacto. 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
0: A ver,
1: ahora sí.
0: Ahora sí. ¿Quiere la pregunta?
1: Claro,
0: licenciada,
1: que sí. Vamos con la pregunta.
0: Vamos.
1: Con el chuchu chuchu.
0: Vamos con la pregunta.
1: Y no me la
0: para
1: ha pasado.
0: El día
1: pásela,
0: de hoy.
1: Pásela para
0: ya va,
1: compartirla
0: un ratito,
1: por acá.
0: Licenciada, deja poner el chuchu chuchu.
1: Vamos con
0: aquí
1: el
0: va la pregunta. Y dice. A ver. Déjeme ver. González de Quevedo. ¿Quién se fue? La pregunta. Aquí está la pregunta, licenciada. La pregunta dice: sobre el sinnúmero de interrupciones del servicio eléctrico en el país, ¿qué opinión tiene usted al respecto? ¿Es debido, atención, a falta de planificación? ¿B, mantenimiento por parte de la empresa eléctrica? O sea, son los famosos apagones ya programados. ¿Qué opina usted, licenciada? Ahí la quiero ver.
1: Sí, la verdad es que bastante
0: usted dice que mantenimiento.
1: ¿No? Ver,
0: usted va a decir que
1: a
0: mantenimiento.
1: Usted dice que la A es falta de planificación.
0: Ajá.
1: Yo creo que sí, en cierta forma sí, sí, definitivamente sí. Mantenimiento, que hicieron mantenimiento en estos apagones. Yo no creo que hagan mantenimiento en la madrugada. No. Eso sí que no creo.
0: Oiga.
1: Los famosos apagones programados, para mí que programados, programados y desprogramados.
0: Dicen,
1: vamos.
0: Ayer se fue la luz por mi casa.
1: Ya.
0: En Puerco Espín, como a las 9:00 de la noche. Y, escúcheme, licenciada. Una paisanita, la dueña del Pancho. El Pancho es el perro que lo deja afuera, que duerma sol y agua. Ella salió a recorrer en el callejón y decía: la gente es necia, si yo les dije que estos son apagones, que va a durar 4 horas, es necia la gente, por Dios, correa, vuelve, correa, por favor, vuelve, correa, yo les dije 4 horas, 4, ya verán. Y yo me le asomé y le digo: ¿qué pasó, vecinita? 4 horas, vamos a tener, yo les dije, y nadie me cree. ¡Pum! Le vino la luz.
1: Era para que se tranquilice.
0: Le vino la luz, licenciada. Y le dije: oiga, hey. Y se metió rapidito a la casa de ella, licenciada.
1: Oiga, la verdad es que en la opción B que usted tiene.
0: No, pero ahí,
1: puesto...
0: pero el corte fue rapidito, licenciada. O sea,
1: ¿a qué hora?
0: No le digo que fue como a las 9:00 y después rapidito llegó.
1: Pero en la noche.
0: Por mi sector, de noche.
1: Sí,
0: en la noche.
1: A ver, en la noche. En algunos sectores duró 10 minutos.
0: En otros sectores
1: duró más. ¿Ah?
0: Ya, pero licenciada.
1: Hay un sector que tuvo como hora y media.
0: Pero lo que yo digo es, no, está bien. Yo sé que son los apagones, licenciada. Yo sé que.
1: ¿Pero es. Por qué? O sea, ¿porque ya están programados los apagones, cree usted?
0: No. Por la falta de planificación del gobierno y por la mentira del gobierno, su muñeco de cartón. Porque él dijo, licenciada, clarito, clarito, que no íbamos a tener apagones. ¿Por qué lo dijo él? Porque tenía el plan B. ¿Cuál era el plan B? Que ya se lo he repetido 100,000 veces. Las termoeléctricas, las barcazas y otro sistema de energía para el país, incluido lo que se le compra a Colombia. ¿Qué hizo el presidente? Primero se peleó con Petro. Ahí ya no había como chance de comprarle energía
1: a
0: Colombia.
1: Antes,
0: ya,
1: antes.
0: Pero es que ahí todo viene arrastrando ahí. Segundo, ese problema de Progen que está ahí almacenado, licenciado.
1: Ese no hay cómo justificar ese de ahí.
0: No hay cómo justificar, pero mientras yo no lo justifique, no voy a cruzar de brazos hasta que me solucionen ese problema, pues, licenciada.
1: Sí, pero sí se suma, Darwin, que de verdad en estos sectores, por ejemplo, la hidroeléctrica Masar tenía más de 24 horas apagadas ya el día de ayer, y durante ese tiempo se estaba esperando que se recupere el nivel del agua. Entonces, claro que también le va a afectar la falta de lluvia, pero yo sí creo que en la opción B que usted tiene ahí, mantenimiento por parte de la empresa eléctrica, para mí realmente ahí debería ser falta de mantenimiento.
0: Licenciada.
1: ¿Por qué? Porque fíjese usted cómo el día de ayer el presidente ya menciona que el día sábado va a haber un mantenimiento. Pero es que ese mantenimiento ya tenía que haber sido realizado con anticipación, y ahí coincidimos, que es falta de planificación.
0: Vea, licenciada.
1: ¿Por qué recién lo quieren hacer?
0: Vea,
1: tenía,
0: licenciada,
1: que estar hecho eso, de hecho.
0: Yo tengo mi Willy. ¿Usted lo conoce, el Willy, licenciada?
1: Claro, sí, ahí abierto.
0: Con $10 de gasolina ya me rebota el tanque. ¿Por qué? Porque el tanque es pequeñito.
1: Claro.
0: El tanque de gasolina de mi Willis es pequeñito. Si alguien se me lo roba, yo lo puedo seguir porque sé que se va a quedar sin gasolina.
1: Claro.
0: Entonces, con ese carro, yo me he ido a diferentes partes, licenciada. Pero cuando yo viajo en ese carro, por ejemplo, póngale que me vaya a Babahoyo, licenciada. Yo lleno el tanque y aparte llevo una caneca, licenciada. Porque yo sé que me voy a quedar botado con ese carro con la gasolina.
1: Y usted le pone,
0: si yo me voy a Babahoyo, lleno el tanque y no llevo la caneca,
1: se queda botado.
0: ¿Culpa de quién es, licenciada?
1: Suya, pues.
0: Obviamente.
1: Claro,
0: entonces,
1: pues.
0: El gobierno no me va a venir a decir ahorita que le llueve o no le llueve, porque él sabía que a esta época llueve allá.
1: No, y además de eso,
0: con la hidroeléctrica.
1: Y además de eso, el gobierno sabía que hay mucha dependencia de la lluvia y se tenía que trabajar precisamente en esa inversión que le hace falta a nuestro país, que no es reciente este gobierno, que viene de los últimos gobiernos.
0: Sí, pero lo que pasa
1: entonces,
0: es que...
1: falta de planificación, coincidimos.
0: Ellos se acuerdan, es justo cuando está el problema encima, no lo hacen previamente. Esto no tenían que haberlo hecho ahorita.
1: Claro,
0: esto tenía que estar hecho,
1: claro,
0: listo.
1: Sí, así
0: plan
1: es.
0: B,
1: ese mantenimiento,
0: motores, listo, se
1: oiga,
0: fue.
1: Ese mantenimiento del sábado, recién lo van a hacer después.
0: Esto
1: es falta de planificación.
0: Y para mí que no es mantenimiento, licenciada, para mí que es tontómetro nada más. Apaga 2 horas para allá y le metemos el paro que es mantenimiento. Y ya está. Todo se puede dar con la política, licenciada. El político es pues vivo. El político es audaz.
2: ¿Cómo dice?
0: Quédamelo, ¿qué? ¿Cómo dice qué?
1: ¿Cómo dice?
0: Quédamelo, licenciado. Ya lo apagué.
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0: ¡Eso! ¡Nos vamos a la pausa publicitaria! Aquí en la 91.5. 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

0: mañana con 26. Vamos con los oyentes, listen.
1: Vamos a escuchar, a ver.
0: Vamos a escuchar.
1: ¿Qué dicen
0: a
1: los oyentes?
0: En el Facebook Live también. Déjenme ver los del Facebook Live. Amada Díaz, buenos días, Amadita.
1: Buenos días.
0: Walter Mina Mayorga, buenos días, don Walter. Don José Walter. Alvarado, Pepín. ¿Quién más? Víctor Hugo Barcelonista, buenos días, don Víctor Hugo. Sí. Juan Egas. Jorge Lozada, saludos de la parroquia La Esperanza. Orlis Aria, buenos días, licenciado, bendiciones. Javier Bermúdez. Aquí está el amigo Chica, el amigo de los panes.
1: Ay, vea.
0: Saludos, excelente y bendecido día, mi estimado amigo Darwin.
1: Tráigale, ¿cómo se llama?
0: A los tiempos el saludo, pero siempre en la sintonía de la 91.5.
1: Ah, eso fue porque usted le dijo que ya no le escuchaba ayer.
0: ¿Sabe a quién le gusta? ¿Sabe a quién le gusta la chepita, licenciado?
1: ¿A quién? A ver.
0: A mi pana Chicho.
1: Ah, ¿le gusta?
0: El otro día dijo, licenciado, tráigase unas chepitas.
1: Ah.
0: Le digo, pero yo no vendo eso.
1: Pero
0: tráigase, dice,
1: amigo,
0: que las queremos aquí, dice,
1: el
0: para comerlas entre todos.
1: Bueno,
0: ahí está.
1: Yo, sinceramente, no sé cuál es ese que usted dice que se llama así. No lo he visto.
0: Ahí
1: tal vez
0: está,
1: si lo he visto,
0: pana,
1: no sé qué se llama así.
0: Víctor Manuel. Víctor Manuel también le encanta la chepita.
1: Me imagino.
0: Está
1: ¿es
0: mi
1: dulce
0: amigo
1: o
0: Jesús.
1: De sal?
0: ¿Perdón?
1: ¿Es dulce o de sal?
0: Es dulce.
1: Ah, es dulzón.
0: La chepa es dulce. Esa tiene un manjarcito en medio.
1: Ah, mire, no. Definitivamente no la he probado.
0: No, es rica, dices.
1: Bueno,
0: es
1: ¿cuándo rica me invita?
0: Ya le voy a cualquier rato le invito.
1: A don Chica.
0: ¿Sí vende usted la chepita, don Chica?
1: Debe ser, pues si él tiene una panadería.
0: Juan Guaya, buen día, dice Juan Guaya. A ver. Buen día, saludos. Ay, Diosito. Y que tenga un excelente día. Washington Barre. Aquí está Don Barre. Escuche lo que dice Don Barre.
1: A ver, Don Barre.
0: Esos apagones son para irle metiendo en la cabeza a la gente para el día de las elecciones hacer su fraude en base a los apagones y robarse las elecciones. Se lo afirmo.
1: Caramba.
0: Que así es, señores. Es que verá, licenciada. En la época del expresidente Correa, amigo personal del abogado Stalin Zambrano, el abogado del Cerro, él se tomó una foto con Correa, licenciada.
1: Sí, lo recibió acá.
0: Sí, ahí estaban abrazados una vez. Entonces, en la época del expresidente Correa, se fue pues la luz, licenciada.
1: Ya.
0: Se fue. Justo el día que estaban contando los votos. ¿Se acuerda usted, licenciada?
1: Ah, sí, claro. Sí,
0: se
1: sí.
0: fue. Y ahí salió una voz que decía, apágame esa.
1: Sí.
0: Nos está, lazo se nos está metiendo.
1: Sí, ese audio salió.
0: Ese audio salió.
1: Se dio a conocer que habían dado
0: entonces,
1: esa orden.
0: Por eso don Washington Barre dice que lo mismo va a pasar acá.
1: Es que ya pasó antes.
0: Y si ya pasó antes,
1: claro.
0: Yo creo, no puedo dudar, licenciado.
1: No.
0: Porque
1: no,
0: todo
1: así.
0: Puede darse en este país.
1: Tampoco así. Lo que sí es cierto, Darwin, es que anoche diferentes sectores nuevamente se quedaron
0: nuevamente.
1: Sin energía eléctrica.
0: Dice,
1: pero creo yo que esta madrugada ya no
0: dice
1: sé.
0: Marcos Reina. Ay, lo más triste era, licenciada, que estaba haciendo una calor terrible.
1: Ya.
0: Y usted prende su airecito.
1: Ajá.
0: Después
1: anoche
0: se anda quejando que muy cara le sale la planilla.
1: Sí.
0: Prende el airecito y qué rico el clima, cómo cambió. Y pum, se fue la luz.
1: Sí,
0: y
1: sí,
0: tremenda
1: sí,
0: calor otra vez.
1: Sí, de verdad. A mí
0: no
1: me pasó eso de ahí,
0: dormir,
1: le cuento.
0: No
1: yo anoche estaba con el aire acondicionado porque de verdad era insoportable el calor.
0: Uh-huh.
1: Cuando se va la luz y uno se queda, ¡no! Y corre a desconectar además.
0: Alguien
1: de
0: me dijo, oye, dice, ¿y cómo ahora la gente se queja de que no tiene aire acondicionado? Si antes se vivía sin aire acondicionado y nada. Claro, pero antes, licenciado, las casas eran diferentes. Mire, el tumbado era de caña picada. Primero era caña picada en la parte alta, después del zinc.
1: Ya.
0: ¿No?
1: Ah.
0: Y después ahí usted le hacía el tumbado normal. Entonces usted tenía una frescura ahí.
1: Claro, sí, sí.
0: Ahora
1: sí.
0: No, ahora va directamente el zinc, ahí va el tumbado y toda la calor usted la recibe
1: claro,
0: acá.
1: Claro, pero además de eso, súmele que a nivel mundial existe un calentamiento global.
0: Sí,
1: entonces,
0: verdad.
1: De hecho, tenemos un calor
0: antes
1: mayor.
0: No había eso. Antes
1: exacto,
0: no había eso.
1: Cada año vamos subiendo.
0: Dice Marcos Reina, saludos Darwin y felicitar a la licenciada por su comentario sobre los apagones. Ella razona inteligentemente. Lógico que son apagones. Mantenimiento en todo el país imposible. Solo los que no quieren aceptar lo obvio dicen que son mantenimiento. Otra mentira más de Novoa. Claro, lo que pasa es que la licenciada, ella opina de acuerdo a cómo va viendo el panorama.
1: Claro, sí, sí.
0: Ella no es extremista.
1: No,
0: ella no es que porque tú le digas novoísta, ya no. Ella va a decir que está bien. No, no, no. Esa mentalidad hay que cambiarla. Hay mucha gente aquí que porque el otro le dice, ni un voto para ADN. Yo, por ejemplo, tengo un amigo para concejal en el correísmo, por ejemplo, licenciado. Y si viene el otro y me dice, ni un voto para los correístas. Pero ahí está mi amigo. Pero tengo que votar por mi amigo, pues, licenciada. O que porque el otro me dice que no vote, no voy a votar.
1: Ajá,
0: entonces,
1: no,
0: lo mismo da al otro lado. Si en el novoísmo tengo un amigo al quien yo le puedo dar el voto, no me van a venir a decir ni un voto para ADN. Pero yo no estoy dando ADN, estoy dando a mi amigo que va de candidato. Ese extremismo hay que sacarlo. Dice el abogado del diablo. El abogado es Stalin Zambrano, aquí está, licenciado.
1: A ver, escuchemos al abogado.
0: Con respecto a su pregunta, son las tres opciones, porque al parecer ha existido falta de planificación, mantenimiento y apagones. Y lo peor del caso, que ninguna autoridad gubernamental se toma la molestia de hacer conocer a la opinión pública en torno a los apagones. No tenemos gobernador, no tenemos jefe político, a nadie del gobierno. Licenciado Reina, una consulta, por si acaso no alquila su Jeep, es que se lo necesita para filmar una película de acción en la toma cuando los delincuentes queman el carro. Eso sí, dígame si lo tiene asegurado, por favor. O sea, me lo quiere quemar.
1: Cuidado con decir que sí, porque se va a quedar sin carrito.
0: Ayer salió el abogado Stalin Zambrano, licenciada. Molestísimo en el Facebook porque se le fue la luz.
1: Ajá.
0: Y con un ventilador chiringuito, licenciada, un ventiladorcito chiquitito ahí, pero a pilas, venteándose por la calor que le hacía.
1: Claro.
0: Pero eso le daba solamente en la cara nada más. Buenos días.
2: ¿Qué tal, licenciado Reina?
0: Buen día.
2: Los saludos a don Juan, papá de Mapé. Saludos también para la ingeniera Luisa González.
1: Saludos, amigos.
2: Esos son apagones. Licenciado Reina, son apagones. Claro que estoy viendo por acá, por la parte de la costa, pero necesitamos que llueva por la parte de arriba, dale, avanzar.
0: Muy bien. Dice aquí, licenciado, ese callejón no se lo van a abrir. Peor que le tienen odio a la radio. Mejor alquilen los vecinos una gallineta.
1: Vea usted, ya es el segundo mensaje que le dicen que alquilen una gallineta. Hagan una vaquita entre todos,
0: licenciada,
1: no queda más, pues.
0: Lo que pasa es que verá lo que le voy a decir, licenciada. Y ya me voy a la pausa, no me mire mucho el reloj.
1: Sí, porque son 7:34.
0: El abogado Robert Manrique.
1: Ya.
0: Una vez se fue a trotar en la ruta del río. Dejó su camioneta estacionada acá y él se fue a trotar.
1: Ya.
0: La ruta del río es larga, ¿no es cierto?
1: Claro, sí.
0: Cuando él ya viene de allá para acá.
1: De regreso.
0: Él ve que su carro pasa para allá.
1: Ah.
0: Y él se queda, mi carro. Pero pasó embalado.
1: Ah, caramba.
0: Y cuando viene al sitio.
1: Ya no estaba.
0: Ya pues. No estaba el carro.
1: Claro.
0: Se le robaron el carro.
1: Ya.
0: A las horas lo llaman los delincuentes que se le robaron el carro.
1: Ya.
0: Para transar. Era una linda Mazda 2018, 2016. Una bonita Mazda doble cabina, licenciada.
1: Caramba.
0: Y los delincuentes le pedían $5,000 para entregarle
1: para
0: el carro.
1: Para devolvérsela.
0: Y el abogado Manrique le dijo en estas palabras, licenciada. Yo no pacto con delincuentes.
1: Ajá.
0: Le dice el otro.
1: O sea que, quédatela si quieres.
0: Te me llevo el carro. Sabrás tú qué haces con ese carro. Pero yo con delincuentes no pacto. Luego lo llaman y le pedían $3,000. Y le dijo, ya te vuelvo a repetir que yo con ustedes no puedo pactar.
1: Nada.
0: Porque si yo te cojo, Ajá. Yo te pago los 3,000, vas a seguir con el mismo modus operandi a otras personas.
1: Con la misma cantaleta.
0: Yo haré lo posible por recuperar mi carro y si ya te lo llevaste, te lo llevas. Pero yo contigo no voy a pactar, le dijo el abogado Manrique.
1: Ya.
0: Entonces, haciendo una analogía de eso, como dice alguien por ahí. En el callejón, si yo meto la gallineta, licenciada. Yeah. Es más, la gallineta hasta me la pueden prestar. Yeah. Yo tengo amigos que tienen gallineta, okay. Le digo, yo no le la gallineta y me limpia el callejón. Pero si yo lo hago, licenciada, le creo más sinvergüencería a las autoridades y van a seguir haciendo lo mismo en otros lados. Porque van a hacer, deja nomás que la gente se encargue de abrir, deja nomás botado ahí. Ese es el problema, licenciada. A eso es donde yo quiero llegar.
1: Eso es lo que usted no quiere provocar.
0: Las autoridades tienen que hacerse responsables de sus irresponsabilidades, licenciada.
1: Así es.
0: Si el otro va irresponsablemente a hacer esa obra de la calle Séptima, luego se da cuenta que no tiene los recursos, no le llega la plata, no hay la planificación, no hay una organización y está todo hecho un relajo ahí. Por lo menos abra la calle, pues, licenciada.
1: Claro.
0: Pero no va a permitir que venga el mismo ciudadano a abrir la calle a solapar la sinvergüencería de ellos, pues, licenciado.
1: Oiga, y su amigo ya no vive por ahí, ¿no?
0: ¿Cuál es mi amigo?
1: No sé, pues el causante de todo eso ya no vive por ahí.
0: ¿El causante de todo eso?
1: Claro, porque de pronto si él vive por ahí, va a vivir el problema del día a día. Pero como ya no pasa por allí, le importa
0: el
1: nada.
0: El tema es, licenciada, que honestamente hay un que me importismo aquí en Quevedo. Hay un que me importe. Y da coraje, licenciada, porque ya le digo, yo tengo amigos que tienen gallineta.
1: Claro.
0: Y yo voy, y siempre he tenido la suerte, licenciada, que cuando yo le toco las puertas a un amigo, me dice, bueno. Entonces, tranquilamente, y en último los casos, que no tenga el amigo de la gallineta. ¿Sabe usted cuánto vale el alquiler de una gallineta? $30, licenciada, la hora.
1: Sí, digamos que
0: ahí
1: no.
0: Va a temblorar 20 minutos. Con $20, toma ñaño, límpiame eso, está
1: así
0: limpio.
1: Así de sencillo sería el trabajo.
0: ¿Qué hace la gallineta? Pasa el cucharón, alza y lo tira más allá. Y deja abierta la calle y se va.
1: Claro, que es lo que necesita hacer ahorita.
0: Nada más, licenciada, y deja abierta la calle. Dios no lo permita un incendio o alguna cosa. ¿Por dónde entra el bombero? ¿Por dónde entra? Que siempre hay incendios forestales por ahí, licenciada. ¿Por dónde ingresa? Entonces, es no irresponsabilidad puede. De nuestras así autoridades. Es, sí, sí. Y es solapar la sinvergüencería del uno al otro. Porque ahí hay autoridades de rango superior.
1: Claro.
0: El uno le puede enseñar, anda, limpia esa pendejada. Ah, anda, discúlpeme el término. Licenciada. Anda,
1: ya se pasó
0: eso,
1: ahora sí.
0: Limpia eso.
1: Ya se pasó.
0: No, deja, que está que jode ese man en la radio.
1: Vámonos,
0: punto.
1: Se pasó.
0: Pero no, licenciada. Ay, qué me importismo por la ciudad.
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1: ¡Eso!
0: ¡Nos vamos a la pausa publicitaria! Aquí en la 91.5. 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
3: La hora son las 7:44. ¿Usted tiene un dato, Lisen?
4: Sí, déjeme pasarle un datito. A la ver. Prefectura de Los Ríos inició el día de ayer, 14 de octubre, la nueva entrega de equipos tecnológicos del programa Bachiller Digital, dirigido a estudiantes de tercero de bachillerato de las unidades educativas fiscales de toda la provincia. En esta nueva edición se entregarán 10,000 dispositivos tecnológicos adicionales. Imagínense que esto de aquí se suma a los más de 25,000 entregados durante la actual administración provincial. En Babahoyo se entregaron 871 dispositivos tecnológicos y la distribución continuará el día de hoy, jueves 15 de octubre, en Quevedo y el viernes 16 en Vinces. El programa busca facilitar herramientas tecnológicas que contribuyan a la formación académica de los jóvenes y los acompañe en la preparación para sus estudios superiores. Con esta nueva entrega, la prefectura amplía la cobertura de bachiller
3: Muy
4: digital.
3: Bien. Son las 7:46. Buen día, licenciado. No me da razón si el profe Armijo ya pasó la lista de convocados para enfrentar a Paraguay. Estamos saliendo de Cali a Ecuador. Atentamente, Juanfer Quinteros. Él juega en Colombia, licenciado, y mi equipo. Esta semana me toca jugar. ¿Adivine contra quién, licenciada?
4: ¿Contra quién?
3: Contra mi amigo el ingeniero Carlos Salvatierra.
4: ¿Ah, sí? ¿En cuál torneo? ¿En dónde?
3: En el Mundialito.
4: Ah,
3: él juega, usted, sí, usted él juega en Paraguay.
4: Ya.
3: En Paraguay. Yo juego en Colombia.
4: Ah, ya. ¿Y qué tal es Paraguay?
3: Paraguay,
4: jovencito,
3: buen equipo.
4: ¿Jovencito o más?
3: O sea, mezclado.
4: Ah, ya, sí.
3: Van jóvenes y viejos también.
4: Ah, así que van a encontrarse ahí
3: ya,
4: en el juego.
3: Entonces, ahí está mi amigo el ingeniero Carlos. Juega bien el ingeniero Carlos Salvatierra.
4: Sí.
3: Juega muy bien.
4: Ah,
3: bien. Pero ahí no sé cómo va a ser.
4: ¿Por qué?
3: Porque él siempre me hace barra a mí, pues, licenciado.
4: Ah.
3: Él se queda, él cuando juega él, se queda ahí y dice, vaya, licenciado, dele, dele. Y celebra los goles que yo
4: ¿en
3: hago.
4: ¿En serio?
3: Y ahora,
4: o sea, es un fan en la cancha y fuera de la cancha.
3: Y ahora entonces, que me toca jugar contra él, licenciado.
4: Tiene que quedarse
3: No creo que él vaya a ir con la pelota y me diga, tome, licenciado, haga algo.
4: No, pues ahí se queda calladito. Ahí espera que usted no meta ningún gol.
3: Así que
4: pues.
3: Saludos a mi amigo, el ingeniero Carlos Salvatierra. Dice acá un mensaje, buenos días, licenciado, ¿qué resolución se tomó sobre Quevial? ¿Se abre o no? Bendiciones, excelente día. Ya el ratón dio las disculpas del caso.
4: Pero, ¿sabe? Le voy a decir una cosa. El día de ayer, efectivamente, el gerente de Quevial presentó las disculpas para el Centro de Revisión Técnica Vehicular.
3: Alfred, el grupo Alfred.
4: Consorcio Alfred.
3: Ajá.
4: Pero allí no hubo nada más. Incluso yo en este momento puedo ingresar a la página de Quevial y aquí dicen ellos, Quevial informa, esta mañana, el día de ayer, el ingeniero Yanio Moreno, gerente de Quevial, compareció ante el pleno, eso es verdad, del Consejo Municipal de Quevedo durante la sesión extraordinaria, con el propósito de informar sobre la situación actual y las acciones relacionadas con el cumplimiento de la sentencia judicial. Y ahí sí no estoy de acuerdo, porque sí es verdad que se cumplió el día de ayer con la presentación de estas disculpas públicas, pero no se cumplió, lo que dice aquí, con el propósito de informar sobre la situación actual. Eso de allí ni siquiera se habló absolutamente
3: nada. Nada más.
4: Claro,
3: nada
4: y eso no debía haber sido así.
3: Aquí
4: eso
3: me dice, la tanda de las 7:45 está atrasada con 3 minutos.
4: ¿Ya?
3: Vea, oiga, este robot que me ha puesto aquí el tema.
4: Ah.
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5: La hora son las 7:50. Vamos con los oyentes que están en línea esperando turno. Adelante, buen día las personas que están en línea.
6: Licenciado, buen día. Buen día, la ingeniera. Licenciado, estoy de acuerdo con usted en no contratar la gallineta para limpiar su callejón y así taparle sinvergüencerías a las autoridades. Pero es lo mismo lo que están haciendo los empresarios de generando su propia energía para sus empresas, tapándole sinvergüenzadas al gobierno. Porque la Constitución indica que gozamos de soberanía energética.
5: ¿Verdad?
7: Sí, por ahí.
5: ¿Verdad?
7: Sí.
6: No sé, pues yo parece que es la misma cantaleta. O sea, ya los empresarios generando para taparle que no hayan hecho los mantenimientos, las cosas adecuadas a tiempo, es otra cosa.
5: Muy bien, gracias a usted, mi amigo.
8: Mi estimado licenciado, buen día, licenciado, buenos días.
7: Vea, regresó. Estoy reportando
8: sintonía, como todos los días. No me he reportado porque por el bonito se siente mal cuando me reporto yo y trato de evitar eso. Oh. No sé por qué le echan la culpa a nuestro presidente que haya los apagones. Esa es culpa del correísmo.
7: Ah, caramba.
8: Esa gente anda manipulando las hidroeléctricas, todo. O sea, es el correísmo. La culpa es del correísmo. No sé por qué le echan la culpa a nuestro amado presidente. Él es un hombre eficaz.
7: Ese para no pelearse con usted.
5: No. Mensaje a García, licenciada. Mensaje a García. Buen día.
9: Licenciado, muy buenos días. Oye, licenciado, en la Bellavista se va casi todos los días.
7: Vea.
9: 6:30 de la tarde o 7 de la noche y dura como 2 horas que se va la luz. Ayer se fue a las 6:30 y llegó como a las 10 de la noche.
7: Ah, mire, vea. Ah, no, que 10 minutos, nada. En ciertos sectores se demoró.
5: Licenciado,
7: regresar,
5: buenos días. Para no especular con lo de los apagones, ¿qué tal si llama a algún representante de CNEL que dé una entrevista? Lo que pasa, licenciada, verá. Ayer lo dijimos, ¿se acuerda usted? Ajá. Que alguien nos hizo la aclaración que ya CNEL no depende de Quevedo, eso depende de Guayaquil.
7: Claro,
5: de Guayaquil.
7: Claro.
5: Dice aquí un mensaje, licenciada, 520 sabatinas para decir que lo sabía todo y ahora no sabe nada, 520 sabatinas para decir prohibido olvidar y ahora no se acuerda de nada, puntos suspensivos. Otro oyente acá. Buenos días al amigo que está en la línea telefónica. Adelante.
10: Licenciado, licenciada, muy buenos días.
7: Muy buenos
10: esto
7: días.
10: De los calores, sol, el fuerte que hace. La escritura es bien clara. Cuando dice que a partir del tiempo los soles quemarán 7 veces más de lo normal.
7: Ajá.
10: Y se secarán todas las aguas de las bases de la tierra.
7: Ya ve.
5: Ah, ya, sí, gracias,
7: está,
5: amigo.
7: Ya está.
5: Muy buenos días, licenciado Darwin Reina. Sobre la pregunta, para mí es la C. Y adicional,
7: ¿cuál era la C?
5: ¿Sabe usted que la dializadora de Quevedo, la empresa eléctrica, le cortaron la luz por falta de pagos?
7: Ah, sí vi unas imágenes que decía que estaban debiendo y como no pagaban, le iban a cortar la energía.
5: Dice
7: eléctrica.
5: El licenciado Nicolás Enrique, buen día, mi apreciado pueblo de Quevedo. Iniciamos el día con una frase de Gabriel García Márquez, creador de la obra 100 años de soledad. La infidelidad mata el amor. Buenos días, dice, bendiciones. Aquí mandan sobre Víctor Arauz, actor ecuatoriano, que dice, hay un calendario de excusas. Un día fue una zarigüeya. Otro día fue que abrieron las compuertas de Mazar. Otro día hachero. Otro día Correa vació las represas con baldes. Y si no es sabotaje, cabrea que no haya una planificación.
7: Coincide
5: con el mensaje. Buen día, licenciado. Saludos para Jonathan Maldonado. Gracias y bendiciones. Licenciado, buenos días. Saludos y bendiciones para usted y la licenciada.
7: Gracias.
5: Sobre la pregunta, he visto en redes que son cortes para mantenimiento. De todas maneras, igual debería avisar para estar preparados y que no se dañen a futuro los electrodomésticos. Lenín Palma, hágale conocer a la licenciada Luisa la rica chepita y comerla con un vaso de leche.
7: No le he probado.
5: Ahí le mando la chepa, licenciada.
7: A ver, pásela para por lo menos verla.
5: Ahí va, a ver, Luisa de Quevedo, ahí está.
7: A ver, vamos a ver cuál es la famosa chepita.
5: Ahí le mandaron la chepita, ahí está.
7: Oiga, yo lo que me acuerdo con ese nombre.
5: Ahí está la chepita, vea la licenciada.
7: Ay, día de la chepita. ¿Cuándo es el día de la chepita?
5: También hay un día de la chepita, sí.
7: Sí, hay un día
5: orgullo
7: de la chepita.
5: Orgullo de Guayaquil, vea. Ahí está la chepita, licenciada.
7: Orgullo de Guayaquil. No, le cuento que no, nunca he probado esto. Vea usted. ¿Es pan o es otro tipo? No parece que fuera pan.
5: Es que hay
7: pan,
5: diferentes,
7: ¿no?
5: Chepitas, licenciada.
7: Eso es de ley, pues. O sea, nunca va a ser la misma aquí que allá, pues, ¿no?
5: Hay una chepita que viene en una forma así como...
7: Así redondita como esta. Esta está redondita.
5: No, una así, como medio ovaladita. Bien
7: también
5: rica.
7: Hay.
5: Y en medio trae la ¿cómo se
7: Pero
5: llama?
7: Eso le digo, a ver.
5: Escúcheme, en medio trae la rajita esa.
7: Ya.
5: Y ahí va lleno de un manjar.
7: Ajá.
5: Sabroso.
7: Aquí parece mermelada en esta imagen.
5: Sí,
7: ¿no?
5: Sí, la de acá
7: pero
5: son dos tapas
7: cosa,
5: nomás.
7: Ya, exacto. A ver, pero ¿es pan o es otro tipo de...
5: Es pan. El de aquí,
7: o sea,
5: parece que es un cake.
7: Ajá, sí.
5: Parece que es un cake, parece
7: diferente.
5: Que es...
7: Ajá.
5: Como esos chumbeques así, más
7: así,
5: o menos.
7: Exacto.
5: Como un
7: sí,
5: chumbeque.
7: Sí.
5: Ya.
7: Ya.
5: Pero
7: ya,
5: la
7: ya.
5: Chepita
7: la
5: original.
7: La que usted dice, esa es pan.
5: Es otra chepita con otro condimento.
7: Ya,
5: buen día.
7: Ya.
11: Perfecto, amigo de San Luis de Panville. Perfecto. Así se habla. Así se habla. Bien dicho.
5: Buenos días, mi estimado Darwin. ¿Quién hizo esas obras de las que habla el mentiroso? Porque ya se sienten los apagones en mi querido Quevedo, la tierra de la furia. Listen, aquí me mandan y me piden que de favor lea esto de aquí. A ver. Dice, licenciada.
7: ¿Qué pasó?
5: Es contra mi amigo.
7: ¿Qué pasó?
5: Al 85%. Y que la gente se me le carga.
7: ¿Pero qué le dice?
5: Dice aquí lo que ha dicho el alcalde de Quevedo.
7: Ya.
5: Lo que nosotros estamos haciendo por Quevedo es histórico.
7: Ay.
5: Hemos tenido que subsanar deudas que han comprometido 3 años de administración. De tal manera que la siguiente administración... será la mejor de todos los últimos 40 años.
7: Así es verdad, eso lo ha dicho él.
5: Y los comentarios dicen aquí, licenciada. Le voy a leer algunos comentarios de lo que dicen aquí.
7: Okay.
5: Dice, es verdad que ya no será, porque ya no será alcalde, perdió todo el apoyo de Quevedo. Otro dice, claro que sí, es lo que los habitantes de Quevedo queremos, que verdaderamente la próxima administración sea transparente y trabaje por un Quevedo limpio, con un buen servicio de agua potable, que se utilicen los presupuestos en verdaderas obras que valgan la pena. Quevedo se merece lo mejor. Otro dice, es chiste, el chiste se cuenta solo.
7: El
5: otro
7: chiste
5: buen chiste.
7: Se cuenta solo.
5: Claro, será la mejor porque no será él el alcalde. Otra, manda a decir el próximo alcalde que muchas gracias.
7: Eso está bueno.
5: Esa está buena. Manda a decir el próximo alcalde que muchas gracias. Déjeme seguir leyendo, licenciada. Esto es lo histórico, dice. Mandan una constelación de basura arrumada en las calles. Otro, caritas riéndose. Otro más, manda a decir... Allá, este ya. El otro, es histórico, claro. dejando en retroceso. Parecemos un pueblo sin orden y sin alcalde. De todo corazón la gente quiere que venga un nuevo alcalde a limpiar ese GAT y las empresas públicas. Otro más. Es que estoy viendo si hay algún mensaje a favor de él, por licencia. No es que es público. Un alcalde que da prioridad a otras cosas, menos al líquido vital. No más, señor Matute. Otro más. Jaja, sí es histórico, porque yo jamás había visto tanta basura en las calles en mal estado. Otro, por gusto. Ya es muy tarde, mijín. Otro, gracias por dejar la mesa servida. Ha valido para algo este, y ahí ponen un payaso.
7: A ver, ninguna ya, mesa pues, servida. Matute,
5: tírate para presidente de Barcelona. Así también limpia la deuda de Barcelona. Si al municipio nos dijiste que de 27 millones ya debes 2 millones, así mismo coge a Barcelona entonces y haga ese milagro. Otra, la peor administración que veo, te saquearon. Eres el cantón que no ha avanzado, solo otros medraron. Sí, lo que está haciendo de mentir al pueblo quevedeño, ya basta de falsedades. Queremos nueva gente que trabaje por la ciudad. Y no hay ninguna.
7: No, no hay,
5: ni un mensaje hay a favor.
7: Oiga, pero a mí.
5: Listen. Y esto es en la página del municipio de Quevedo.
7: En la página del municipio de Quevedo.
5: Porque yo publico algo, por ejemplo, en la página de Darwin Reina, licenciado.
7: Yeah.
5: O usted en la de Indira Escobar.
7: Ajá.
5: Habrá gente que no le gusta.
7: Claro.
5: Pero hay gente que le va a decir que está bien, pues, licenciada. No hay que, es en su página.
7: Claro.
5: Sus amigos. Por lo menos mis amigos me han dado un espaldarazo.
7: Claro, sí.
5: Pero aquí, licenciada, todito los mensajes.
7: Ajá.
5: Pero es que mire, licenciada, le vuelvo a repetir el mensaje. Lo que ha dicho el alcalde. Lo que nosotros estamos haciendo por Quevedo es histórico. Hemos tenido que subsanar deudas que han comprometido 3 años de administración, de tal manera que la siguiente administración será la mejor de los últimos 40 años. ¿Será que lo dice porque él va a continuar de alcalde o cómo será? ¿O a quién se refiere?
7: No, eso solamente es por decirlo, Darwin. Eso no tiene ningún sustento. Mire, en este momento lo que deberíamos de estar ya conociendo es qué es lo que va a pasar con los obreros municipales. Recordemos que ahí hay casi 8 millones que debieron cancelarse y que el plazo ya terminó el día martes. Y hasta el momento no se dice absolutamente nada.
5: ¿De qué dice?
7: Del pago a los obreros municipales.
5: Pero eso no tiene que el municipio decir, eso es el juez.
7: No, el municipio tiene que pagar, ahorita tiene que pagar. Y si no paga, claro, ahí vienen las consecuencias
5: eso es lo
7: judiciales,
5: que le digo.
7: Por supuesto.
5: Vea,
7: pero ahí hay una deuda que no están contabilizándola.
5: Oiga, aquí había un banco, que había un señor que tenía un negocio en la calle 7 de Octubre. Y luego, en base a su esfuerzo, a su trabajo, fue construyendo, y le hizo un préstamo al banco.
7: Ya. Yeah.
5: Hizo un edificio. Pero él decía que debía como $7,000, ya nada más de todito lo que había prestado.
7: Ya. Yeah.
5: Pero de los 7,000 se le subieron como $80,000 solamente de intereses. De intereses, licenciada. Y como ya no tenía cómo pagar, ¿sabe lo que hizo el banco?
7: ¿Qué hizo?
5: Le embargó.
7: Eso es lo que le va a pasar acá.
5: Le embargó. Dice aquí, licenciado, lea por favor.
7: Lea.
5: El significado de esta palabra, mitómano. Uy, eso.
7: Ah,
5: mitómano.
7: Sí, sí, sí.
5: Persona que convierte la mentira en una forma de vida y la imaginación en su principal fuente de información. Inventa historias con tanta seguridad que después de repetirlas suficientes veces termina creyendo que su propia ficción merece ser considerada realidad.
7: Ah, ya ve, ahí le contestaron con todas las de ley.
5: Oiga, yo tenía un chiste que se lo iba a poner hoy día y se me borró, licenciada. Y andes con coraje porque no lo encontré.
7: Para mañana me lo
5: verá,
7: tiene.
5: No,
7: para
5: es
7: mañana.
5: Que se me borró, se me fue. ¿Y dónde lo voy a buscar?
7: Y ya lo busca, pues.
5: Verá, era de un cubano que tenía un carro, pero ya lo quería vender.
7: Ya.
5: Porque dice, hermano, ya quiero vender mi carro. Y le dice el otro, ¿y por qué lo quieres vender? Porque ya tiene muchos kilómetros de recorrido.
7: Yeah.
5: El otro le dice, no lo vendas. Ah, no, para que lo puedas vender, le dice, yo tengo un amigo que te regula el kilometraje. Y ahí ya lo puedes vender más rápido, porque él dice que lo estaba vendiendo y nadie le quería comprar porque tenía tantos kilómetros. Yeah. Pues dice, o sea, como 500,000 kilómetros de recorrido.
7: Ya, yeah, y hay algunitos que saben cómo disminuirlo.
5: Claro, normal, pues dice. Yeah. Entonces el otro cubano le dice, vente para acá, yo te llevo donde un maestro. Y vamos donde el maestro. Y le hace el trabajito.
7: Ya.
5: Y se lo deja en 50,000 kilómetros, licenciada. El carro ese viejo. Prepáreme, vos, usted está ahí metida con el celular.
7: Ya.
5: Le baja el kilometraje, licenciada. Y se lo deja en 50,000.
7: Ya.
5: ¿No? Entonces el amigo que lo llevó lo ve al día siguiente que pasa en el carro y le dice, oye, mi hermano, ven acá. Yeah. ¿Y qué pasó? ¿No vendiste el carro? Hermano, ¿cómo lo voy a vender? ¿Que eres loco? No es que tengo solo 50 mil kilómetros de recorrido. ¿Dónde vas a ver que va a vender mi carro? Déjame tranquilo.
7: Se convenció mismo.
5: Este se me convenció esta palabra a mi toma, no, oiga. La cogí porque la última parte dice, mire, que termina creyendo en su propia ficción. Merece ser que su propia ficción merece ser considerada realidad. Entonces ahí me dio la palabra a mi toma, porque el cubano ese, claro, le baja el kilometraje porque nadie le quería comprar porque estaba muy alto el kilometraje, y cuando ya le baja el otro
7: ya no lo quiere vender.
5: Pues estás loco, yo voy a vender mi carro. ¿No ves que tengo solo 50 mil kilómetros? Yo no lo vendo.
7: Buena, muy
5: dele,
7: buena.
5: Licenciante, que
7: déjeme,
5: se me vaya.
7: Déjeme despedir con esta notita.
5: A ver, pero notita. Mi chistecito, ¿qué fue, licenciada?
7: Bueno, muy bueno.
5: ¿Limón
7: muy
5: agrio
7: bueno.
5: o no?
7: No. Excelente. Póngase un aplauso, es más. Póngase un aplauso. Póngase el aplauso porque estuvo muy
5: aplaudan,
7: bueno.
5: Aplaudan.
7: No dejen de aplaudir.
5: Aplaudan, no dejen de aplaudir. Vamos con los aplausos.
7: Eso. Se ha ganado los aplausos.
5: Eso, mi pana. Venga. Aplaudan. Ahí está. Mañana les cuento, pero les cuento un cacho.
7: Un cacho mañana.
5: Un cacho bien colorado.
7: No, colorado no, ahí ya está. Sabe. A ver, mejor déjeme contarle que el ministro del Interior, John Reinberg, estuvo en un operativo a la madrugada de hoy y cogieron a gente, mucha gente, algunas personas que pertenecen a comandos de la frontera. Él decía que estos son los responsables de la muerte de los 11 militares y de 3 policías. Resulta que el día de hoy, ya dando a conocer esta información, también él anunció de manera adelantada, porque todavía no hay el decreto presidencial, pero ya anunció que las provincias que van a estar con toque de queda desde el 1 de noviembre van a ser, y le voy a mencionar, Guayas, Manabí, El Oro, Esmeraldas y Los Ríos. Queda fuera.
5: ¿No está Pichincha?
7: Santa Elena. Queda no fuera está. Pichincha. Por lo menos del anuncio que ha hecho el día el de hoy. Todavía no hay el documento oficial. Oiga, pero ya lo anunció el ministro.
5: Dice Fernando Almeida, licenciado. Así como usted lee esa palabra mitómano, así es su presidente. Ja, ja, ja, ja. Yo sí estoy de acuerdo con Almeida, oiga. Vea, los políticos por lo general son mentirosos, licenciado. Tienen pero una general, facilidad no, para mentir.
7: En general.
5: Pero ya lo de mitómano ya me rayó ya eso, licenciado.
7: Son las 8 de la mañana con 7 minutos y
5: dice
7: usted
5: Marcos,
7: tiene
5: dice Marcos Reina, pausa. Darwin, saludos para el señor de Panville. Me hago el loco, dice. Y me manda un agradable.
7: Saludos al amigo de Panville, ya se curó en sano, dice. Ya no va a pelear con usted.
5: No, yo le tengo aprecio, licenciado, porque el señor es bien respetuoso.
7: Es bien respetuoso. Pero el otro día fue respetuoso.
5: Él tiene su opinión. Yo se la respeto, licenciado. Yo le
7: siempre
5: respeto.
7: Siempre y cuando
5: su
7: no
5: opinión.
7: Se meta con usted.
5: En tanto y en cuanto. A mí no me acuse, licenciado. Nada exacto. más. A mí no me acuse usted de lo que yo no soy. Si usted me dice que yo soy pautado o que vivimos de la pauta, discúlpeme, policía. Esto yo hubiera lindo y bello.
7: Muy bien. Señores, prepárense en que el día de hoy el INAME prevé altas temperaturas en la costa y lluvias en al menos 17 provincias.
5: Estoy atrasado con 7, me dice la esta. ¿Ve? ¿Por qué
7: vámonos
5: se pone esa música, Teo? Quita esa música. Tengo que ponerle pausa acá. Ahora sí, vamos a la pausa.
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5: ¡Nos vamos a la pausa publicitaria! Aquí está. Aquí llegó. 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

0: La hora 8 de la mañana con 16. Seguimos, sí, paramos, no. Aquí estamos, amigos. La pregunta dice para hoy, amigos, sobre el sinnúmero de interrupciones del servicio eléctrico en el país, ¿qué opinión tiene usted al respecto? Atención, amigos. A. Falta de planificación. B. Mantenimiento por parte de la empresa eléctrica. O C. Son los famosos apagones ya programados. Comenten, opinen, manden audios. El teléfono 0959-4269-75. Buenos días a la persona que está en la línea.
1: Licenciado Reina, buen día. En Quevedo no hay una persona que sea preparada, que tenga la suficiente inteligencia para que pueda arreglar un simple semáforo en toda la esquina de la compañía. O ese semáforo tiene más de una semana sin funcionar. O es que hay que traer a un técnico de la NASA para que lo arregle.
0: La verdad que estoy con usted, amigo. La plena, ¿no? Ya tiene bastantes días dañado el semáforo de ahí de la calle 7 de octubre y la séptima. Ahora, el problema, amigos, es que aquí hemos caído en un tema de desinformación. Hemos caído en un tema que creemos que somos los dueños de la ciudad. Y como dueños de la ciudad podemos hacer lo que nos venga en gana. Como por ejemplo, la calle que está tapada acá del Callejón A. ¡Ahí! Reclame quien reclame, llore quien llore. El semáforo ese que no funciona, reclame quien reclame, llore quien llore. ¿Qué deberían hacer? Dar a conocer, informar a través de los medios de comunicación, a través de las redes sociales, a través de sus páginas oficiales, cuál es el problema y cuántos días durará el problema, para que la gente sepa también. Así como se llama a la gente que pague sus impuestos, que va a tener un descuento, que va a tener lo de acá, que tiene lo de acá, así de la misma forma hay que informarle a la ciudadanía. Decirle, se le comunica a la ciudadanía del Cantón Quevedo que el semáforo de la calle séptima y 7 de octubre sufrió una avería producto de un rayo que le cayó. Ya. O lo que ha sucedido. O un cortocircuito, o un carro lo fue chocando, pero estamos en mantenimiento. El repuesto lo pedimos a tal parte y viene después de 5, 10 días, 20 días, qué sé yo. Pero no, amigos, aquí viva la patria, viva la patria.
2: Buenos días, amigos, ¿qué tal? Saludándoles a todos y cada uno de ustedes por...
0: ¿Qué?
2: Buenos días, mis estimados RBT Satelital. Por aquí, escuchando a todos los amigos día a día. Bueno, escuchando al amigo de Pambil, yo pensaba que esa creciente que hubo se había ido. Ya no asomaba. Como ahorita tiene de dónde cogerse, asomó nomás. Así son ellos, respirando por la herida.
0: Oiga, usted le di en el clavo, la plena. El señor que llama y dice es que el señor de Pambil, yes, no llamaba. Y hoy día ya mandó un audio. Yeah. ¿No? Y dijo que felicitaba a Noboa, que todo. O sea, irónicamente, ya. Sí, las personas a veces somos así, ¿no? No podemos decir las cosas de frente, decimos irónicamente. Está bien. Él lo dijo así. Entonces aquí viene el señor y manda un audio, un señor, un oyente. Y dice que como no tenía de qué hablar, se había perdido. Pero como ya le dieron de comer, de qué hablar, salió. O sea, dice, es la plena. El cinismo de su amigo al 85% es signo de admiración. En mi vida he visto a una persona con esa característica. Es que ha dicho clarito, clarito,
3: la que
0: clarito.
3: Le tengo para el mediodía es más clara que esa todavía.
0: No, pero la, honestamente, no. Yo si yo hablara con él, le dije, Ñaño, no digas esas cosas. No digas esas cosas. ¿Cómo vas a decir eso, Ñaño? No digas eso. ¿Cómo va a decir que lo que nosotros estamos haciendo por Quevedo es histórico? Pero bueno, cada quien tiene lo suyo y recibe lo suyo. Dice, lo mejor que le ha pasado a Quevedo es nuestro alcalde Alexis Matute. Nadie había hecho lo que él está haciendo. Pilas, alcalde, si llega a ganar, para que me anote ahí en un puesto de trabajo. Yo estoy con usted. También este creo que es irónico. Buenos días. Hay sentencias de la Corte Constitucional que mencionan que las cuentas de los municipios y los bienes públicos no se pueden embargar. El municipio tiene que incluir esa deuda y fijar una forma de pago de acuerdo con los obreros. Pensar que el GAS va a tener que pagar de golpe y cerrarse en ese objetivo puede ser un error para los obreros. Bueno, en el tema de números, ahí no me meto, amigos, porque la plena que yo soy graduado en el colegio de contador. Pero en la universidad estaba estudiando Derecho y después me metí a Periodismo. Licenciado, venga que ya mismo llega Novoa y Niac para que hable sobre el tema de las carreras vía Valencia y el empalme a carretera ese. Y sobre los apagones, o envía a Peter Aguayo a hacer cobertura. Se los juro, amigos, que si a mí me dieran chance de estar ahí, y yo estoy ahí, yo sí le pregunto. Y ahí yo le digo, presidente, con mucho respeto, presidente, pero tenemos aquí las vías en pésimo estado. La carretera Quevedo-Valencia está destrozada. Y la carretera Quevedo-El Empalme. Y si usted puede hacer algo por el cuarto puente de Quevedo para que solucionen rápido ese problema, hágalo. Son problemas fundamentales de Quevedo. Dice aquí, pero igual el señor Novoa, igual que los otros presidentes, ¿qué van a permitir que un simple mortal esté ahí? No dejan. Es difícil, amigos, es difícil. Y no es solamente con Novoa. Es todos son cortados con la misma tijera. Si candidatos a la alcaldía de Quevedo, candidatos, escúchenme bien lo que les voy a decir, candidatos que normalmente han venido aquí a la radio, se han tomado un jugo aquí afuera en la carreta Barcelona, ¿o no es así, Peter Aguayo? Candidatos que han venido aquí, ahora vienen con guardaespaldas, vienen con francotiradores, ¡ay! Para que se den cuenta. Nadie se puede acercar a ellos. Nadie puede mirarlos así porque el otro está que lo apunta ahí.
3: Para llegar a
0: candidatos.
3: Vienen con mapa.
0: Sí.
3: Ahora.
0: Entonces, cuando toda la vida han venido aquí, han comido, han chupado, han jodido vida, y ahora hasta candidato. Imagínense usted en el poder. Entonces, ya en el poder es difícil. Es difícil, amigo. Toditos son igualitos. Dice, Matute y Novoa se disputan el título de mitómano.
3: Sí, señor.
0: El uno dice que es bello y el otro dice que no va a haber apagones. ¿Sí viste el significado de mitómano que me mandaron, Peter Aguayo?
3: No.
0: Ah, ya. No, pero otro que me mandaron. ¿Y escuchaste la del cubano, Peter Aguayo? ¿Escuchaste la del cubano, Peter Aguayo?
3: Sí.
0: Qué bruto ese cubano. Yo sí que me reía. La he buscado, Peter Aguayo, y se me perdió. Yo la tenía aquí, la tenía ya en la grabación. Y se me perdió el chiste ese del cubano. Dice Manolo Mendoza.
3: El señor Mendoza.
0: Uy, pero manda 100,000 mensajes. No me nombre, pero esto es una realidad de nuestro amigo Samuel Calderón. ¿Qué dice? Quevedo merece respeto a la alcaldía de Alexis Matute. Caramba. Le exigen recoger la basura y mejorar las calles, Pero ¿cómo avanzar si los procesos de contratación de recolección de basura y rebacheo siguen suspendidos por el gobierno nacional de Daniel Novoa? Samuelito, con mucho respeto, no están suspendidos por el gobierno de Novoa. Están suspendidos, Peter Aguayo. Están suspendidos. ¿Por qué están suspendidos?
4: Porque son ineptos.
0: Por eso están suspendidos. Es por eso. Peter Aguayo, en la universidad mandaban un trabajo, claro, ¿no es cierto?
5: Claro.
0: Cuando venía el profesor y rechazaba porque estaba mal hecho. ¿Era culpa del profesor?
5: No, de uno.
0: No era culpa del profesor. Es culpa que uno hace mal. Si le ponían 5 más 5 menos 3, y usted ponía 18. ¿Cómo diablo te va a salir 5 más 5 menos 3, 18? Entonces, hizo mal la cuenta. No es, mi querido Samuelito, con mucho respeto, porque usted es mi amigo. Pero estoy leyendo lo que dice aquí en su página de Samuel Calderón. Que no es la culpa de Matute, sino de Novoa. Por último, nos deja sin energía a cualquier hora en varios sectores de Quevedo. Y ahora en noviembre imponen otro toque de queda. Quevedo es tierra de emprendedores que necesita seguridad, energía y oportunidades para trabajar. Los quevedeños no somos tontos, sabemos identificar los que provocan el daño de nuestra ciudad. No se coja eso, Samuelito, que no es así, se lo juro, mi pana. No es así. Usted, antes de decir que la culpa es del uno, del CERCOC o del otro, usted tiene que decir, señores, hagamos bien un proceso de contratación para que de esa manera no sea rechazado. Nada más. Pero si está mal hecho el proceso, te lo van a tirar abajo. Confirmadas las 5 provincias que están en toque de queda. Bueno, gracias, mi pana. Buenos días.
6: Licenciado, otra cosita.
0: ¿Qué cosa?
6: No sé qué es que van a hacer o qué, pero han anunciado cerrar 3 días. El paso deprimido, el paso triste, el paso con pena, no sé, pero para tapar un hueco que hay en la parte de abajo. No, pues 3 días tampoco, pues ya seamos serios, ya no cuadra por ningún lado. 3 días para tapar ese hueco, un poquito más y no sé si que lo van a demoler para volverlo a hacer.
0: La plena es que no he ido por ese hueco a ver qué es lo que tiene, pero 3 días a ese que le van a poner cemento de concreto.
7: Licenciado, buen día.
0: Buen día.
7: Cuente, ¿qué pasó con la pantera? Se fue a los Nueva York, que ya no le pasó
0: información. Oiga, la plena, no, se ha desaparecido la pantera. Saludos, licenciado, pregúntele a su pana sobre los cortes, su pana, el de Pichincha. A Peter Aguayo. Tocó la mesa y dice, tocó madera.
5: Porque
0: a ti que te pregunte qué opinas de los cortes que hay de luz.
5: Lo que dije ayer.
0: ¿Qué dijiste?
5: Yo soy clarito, ñaño. Culpa de este gobierno.
0: Dice, entonces en Guayaquil también está mal el proceso con CERCOC. Hay muchísima obra para... Sí, mi pana. Fernando Almeida, hay muchas obras paradas, pero hay muchas que están en funcionamiento. Hay muchas que se han ido. Si tú, mira, Fernando Almeida, te la voy a dibujar con peras y manzanas. Escúchame, Peter Aguayo. El señor Fernando Almeida quiere comprarse un taxi, ¿no es cierto? Y le pide los requisitos del banco. Párame bola, Peter Aguayo. No vengas a filmar acá, no jodas.
8: A mí.
0: ¿Qué le encanta ser narcisista este palacio?
8: Uno tiene rostro, porque lo que no tiene rostro...
0: Párame, vos. Ya, tú eres guapo y todo, ya, no, no jodas.
5: Está bravísimo, rey.
0: Pero escúchame, Peter Aguayo.
5: Con Fernando Almeida.
0: No, pero deja de filmar para decirte, Peter Aguayo. Para ponerle, dibujarle con peras y manzanas, ya.
8: Aquí, Fernando, no pasa sí.
0: No, no, pero escucha. Es que escúchame.
8: Es como
0: que el señor Fernando Almeida quiera un crédito para un taxi, ¿no? Quiere un crédito. Y el banco le pide los requisitos, ¿no? Le dice, tráigame planilla de luz, tráigame los 3 últimos roles de pago, tráigame la declaración del IVA, tráigame todo eso. Y entre todos esos documentos, él no le lleva del IVA, del SRI, no lleva roles de pago, no lleva nada, y quiere que el banco le dé. No le va a dar. No te van a dar, hijito de Dios. No, te, no seas bruto. No te van a dar. Tienes que tener todos los documentos en regla. Y no vas a decir, ¿por qué a Peter Aguayo sí le dieron un carro y a mí no me lo dieron? Es que el otro reunió todos los documentos y justificó cómo va a pagar. Porque tienes, no es que solamente vas a, te van a dar el proceso porque tú dices quiero esto. Tienes que justificar cómo vas a pagar, cómo vas a recuperar esa plata. Y si no lo haces, te lo van a tirar abajo. Pero ¿cómo diablos le hago entender a Fernando Almeida? Diosito lindo. Y ahora viene el más despreciable de todos, y por eso le llaman el Chacal. ¡Chacal! Peter Aguayo, vente.
4: Ahí voy,
0: dice. Aquí mandan uno de Pedro Granja. Mira, este Pedro Granja, Peter Aguayo.
4: Es vividor de la política.
0: Es vividor de la política. Él está hoy con el diablo y mañana está con Diosito. Este hombre está con el uno y está con el otro. Antes estuvo hasta con Noboa. Él es una persona que vive de esto. Él vive de eso. Hoy lo pones al aire porque está hablando mal de, ¿cómo se llama?, de Noboa. Pero mañana que hable mal de cualquiera de los correístas, ya no lo vas a poner al aire, porque ese señor es así. Él ha hablado mal de todo el mundo. Y es un señor que no tiene personalidad. ¿Cómo le puedo dar yo vigencia a una persona que no tenga personalidad? Buenos días, licenciado, bendiciones. ¿Qué más tiempo se tiene que esperar para que intervenga en la vía Quevedo el Empalme? Chuta, si yo estuviera ahí en esa del presidente, yo sí le dije, ¿por qué me van a dejar entrar ahí?
4: No, imposible.
0: Pero mira la gente, Darwin, ahí le dejo la introducción cuando presente a Peter Aguayo así. Aquí está. ¿Cómo? Cuando, claro. Darwin, ahí le dejo la introducción cuando presente a Peter Aguayo así. Así ha sido tú, Peter Aguayo. A ver.
9: Al más despreciable de todos.
0: Está bajito. No sale. Hablé de todos y por eso le llama el Chacal. No, pero ese está bajito. No, sí, la plena, está bajito ese. Tienen que mandar un chacal de los otros.
4: Oye, no saben, no opinen.
0: ¿Cómo no opinen? No, todo el mundo tiene derecho a opinar. Ahí va.
10: Ya.

0: amigos y amigas, llegamos a la parte final de las noticias y algo de los deportes aquí en la 91.5. Vienen Yuripiter Aguayo, Don Víctor Gómez, Rolando Palacio Villagrán y Ismenita en el programa Buenos Días Deportes. Nosotros, si Dios lo permite, mañana 6:20 estamos de regreso. Rata, Peter, más rápido. Y 20.
1: Ha sido entre el ruido y la prisa. Y piensa en la paz que se puede encontrar en el silencio. En cuanto sea posible y sin rendirte, mantén buenas relaciones con todas las personas. Enuncia tu verdad de una manera serena y clara, y escucha a los demás, incluso al torpe e ignorante. También ellos tienen su propia historia. Esquiva a las personas ruidosas y agresivas, ya que son un fastidio para el espíritu. Si te comparas con los demás, te volverás vano y amargado, pues siempre habrá personas más grandes y más pequeñas que tú.

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0: Hola, hola, ¿qué tal? Buenos días. Buenos días, señoras y señores. No le pongamos condiciones a Dios. Él sabe qué es, lo que más nos conviene y cuándo. Si pretendemos colocar plazos y condiciones, estaremos obstaculizando la voluntad divina. Simplemente confiemos en Él. Con buena voluntad, con respeto, con confianza y con fe, todo saldrá como debe ser y como más nos convenga. 8:39 Hoy jueves, antesala de fin de semana. Hoy jueves 15 de octubre de este 2026, aquí estamos, listos, preparados para compartir junto a ustedes lo mejor de la información deportiva local, nacional e internacional. Hoy, como lo hemos dicho, es un día muy especial para todos.
1: ¿Qué me dice? Abúsate, que te están velando.
0: A ver, algo pasó con esa canción que no quiso salir completamente desde el momento que debía ser. Ahora sí, vamos.

0: 8:40, Víctor. Y Gómez Fuentes, emperador, buen día. ¿Cómo andamos?
1: Bien, gracias. Buenos días. Entrego, como siempre, el abrazo cordial a quienes ya están en nuestra sintonía.
0: Bueno, este es OTOTOT, OTOTO, no te olvides de lo de allá, porfa, porfa, porfa.

0: 8:41, Rolando Palacios Villagrán, filósofo. Buen día, ¿cómo andamos?
1: Muy bien, excelente. Gracias a la bendición de Dios. Mejor que hoy, imposible. Aquí estamos listos y predispuestos para compartir con todos ustedes lo mejor de la información del deporte a través de RBT Satelital 91.5 en frecuencia modulada. Oiga, pero también ustedes nos pueden seguir a través de YouTube y Facebook. Así que bienvenidos, bienvenidas. Cuando el calendario dice que estamos en la quincena del décimo mes del año 2026. Hoy estaremos hablando sobre el arranque de la primera vez del fútbol ecuatoriano. Ganó Palmeiras. Qué partido el día ayer por la Copa Libertadores de América. Y también estaremos hablando del torneo de segunda categoría. Esto y más en el transcurso de nuestro espacio deportivo.
0: Ayer se dio ya el primer resultado de la fecha 3 de segunda categoría y la plena que ayer me olvidé de anunciar ese partido que se juega en horas de la tarde y que a Santa Fe lo deja prácticamente eliminado, apeado de alguna posibilidad de poder llegar. Si le abre algo de espacio, el equipo que ganaba, que es Alianza, ganaba 1-0, fue empatado luego al final y bueno, como que recuperar un puntito al equipo de Guano que ayer empató su partido primero de esta tercera fecha del torneo de segunda categoría. Todos los horarios de la primera A del fútbol ecuatoriano para este fin de semana. Hoy estamos de aniversario y lo vamos a celebrar junto a ustedes con todo lo que ha pasado durante 19 años. Esto y más, como siempre, aquí en RBT Satelital 91.5, www.rbtradio.com. Este es el grupo deportivo radial listos para informar a ustedes en este su programa Buenos Días Deportes. Desde Quevedo, la ciudad del río, ¿quién les habla? Yuri Peter, Aguayo Alcibar, para decirles bienvenidos, bienvenidas a este programa donde no hay espacio para falsos profetas ni pájaros.

Bueno, 8 de la mañana, 44 minutos, 8:44 minutos. Saludos cordiales a toda nuestra amable audiencia en toda la costa ecuatoriana, la gente que está a través del YouTube, la gente que está a través del Facebook y la gente que está a través de la www.rbtradio.com. Abrazo grande para ustedes. Gracias por estar junto a nosotros. Bueno, yo quiero empezar, con el permiso de Gómez, de Palacio y de los oyentes, porque

0: Manejando el tema de la programación de la radio y me llamaron para darme la apertura, la posibilidad de abrir un espacio deportivo allí. Allí nació este programa. Allí nació Buenos Días Deportes. Nació prácticamente a finales del mes de septiembre, en aquella reunión, recuerdo tanto, con Alfredo y con Tomás. Y fuimos armando el equipo día a poquito, se lo fue armando hasta que un 15 de octubre, lunes de aquel 2007, arrancó este programa deportivo de Buenos Días Deportes. 19 años. Han sido complicados, complejos, difíciles. Habrán anécdotas, hay anécdotas. Hay nombres de tantos compañeros, colegas, amigos que han pasado por Buenos Días Deportes. Algunos soportaron el voltaje, otros no. De aquí nadie se ha sacado a nadie jamás, gracias a Dios. Se abrió las puertas y el que quiso se quedó. Y el que no, bueno, se fue. Felizmente, de quienes arrancamos este programa, felizmente, de los 5 que arrancamos, sabemos 2. Han pasado algunos, luego llegó Palacios y también más allá de 10 años nos acompaña ya. Y es muy difícil sostener primero un programa, muy difícil. Más que todo cuando muchos saben cómo sostengo este programa en un nivel. No tanto aceptación, pero sí más que todo en el tema económico. Que es duro, que es difícil, es complicado. Y más aún, en lo que voy a decir, sostenerlo con personajes que uno arrancaron como Víctor Gómez, luego se añadió Víctor, y con las mismas personas sostener un equipo es muy difícil, muy complejo, pero gracias a Dios primero. Gracias a Dios primero y gracias a los oyentes que han tenido esa valentía, siempre les digo yo a ellos, esa valentía de soportarnos día a día con muchas cosas, porque aquí hay de todo. Alguien alguna vez lo calificó a este programa como una terapia grupal. Y créanme que acogí el nombre de una buena manera, porque sí me parece que dentro de todos los conceptos que tenemos acá, porque aquí hay conceptos y conceptos, hay variedad, hay de todo, nosotros creemos que es una terapia grupal, que manejamos deporte, manejamos temas de la sociedad, temas de la ciudad, diferentes temas. A Dios primero gracias por darme la oportunidad de estar aquí todavía cumpliendo 19 años. A Víctor por soportarme tantos años, 19 hasta acá. A Palacios más de 10 años, si mal no recuerdo son 12 o 13 años que nos acompaña ya en el programa. Y gracias a todos y cada uno de quienes en su momento han aportado de alguna manera para que Buenos Días Deportes continúe acá. A esta empresa radial llegamos el 2014. Llevamos 12 años ya cumplidos en esta estación y gracias a todos quienes están al frente de RBT Satelital también por soportarnos, por aguantarnos y por sostenernos acá ante una audiencia que creemos que tenemos una muy buena audiencia ahora. Felicidades a Buenos Días Deportes. Feliz 19 años.
1: ¿Me permite?
0: Claro, maestro, vamos con esa.
1: A ver, primero un saludo a don Elio Pacheco, anda en la línea 8, full volumen con el programa. Él es un oyente
0: del
1: programa Elio Pacheco.
0: Elio, años, sobre años.
1: También tú me recuerdas el apellido en la Esperanza, la familia Cuyispuma.
0: Cuyispuma.
1: Me llamó un señor muy temprano cuando estaba en la calle para decir feliz día, feliz cumpleaños y manifestar que él con su familia son fieles oyentes de este espacio deportivo. Me picaste carta y uruguayo y yo realmente he tenido 3-4 hígados para soportarte.
0: Uh-huh.
1: Bueno, pero en el arranque del programa, cuando tú citaste a don Alfredo Liubá, a don Tomás Saón, entiendo que también estaba nuestro pana Carlos Alviar.
0: Claro, pero estábamos acá primero, la reunión fue con ellos dos.
1: Ya.
0: Primero con ellos. Pero ya luego Carlos estaba Carlos, que era el que manejaba el tema de la gerencia. Estaba Juanito Rendón, que fue quien nos abrió
1: Juanito
0: perillas.
1: Juanito Rendón.
0: Nos abrió perillas y micrófonos para ese lunes abrir programa.
1: No sé tú por qué a Carlos Alviar le pusiste abuelada.
0: Tú mismo le pusiste abuelada.
1: Bueno. Y aunque es una historia que ya la he repetido otras veces, no está por demás refrescarla hoy cuando estamos de aniversario. ¿En qué año fue que arrancamos Uruguayo?
0: 2007.
1: Ya, 2007. Yo estaba vinculado a Radio Viva en ese tiempo. El 2007 habíamos transmitido Copa Libertadores. Yo viajé mucho con el difunto Gerardo Mosquera. Luego fuimos a la Copa América en Venezuela. Al retorno de la Copa América de Venezuela, yo tuve ya ciertas situaciones que no se lograron superar y terminé agradeciéndole a Gerardo por el tiempo que estuve en Radio Viva, que fueron muchos años. Mucho tiempo estuve en Radio Viva. Con Radio Viva viajé muchas veces al exterior y luego acá con RBT. ¿Y qué ocurrió ahí? Entiendo que

0: Y Uruguayo se enteró en ese momento que yo me había desvinculado de Radio Viva, y Yuri me llamó y me dice: Víctor, vente para acá que hay un proyecto. ¿Sí te acuerdas de eso, Yuri Aguayo? Y yo te dije, en ese tiempo yo tenía cierto distanciamiento con Alfredo. Me dice: tú no hay problema. Bueno, yo llegué, Alfredo, buenos días, y todo chévere. Aclaro esa parte porque mucha gente, bueno, hay de todo, ¿no? Oye, si Yuri Aguayo lo convenció a Víctor Gómez y se lo llevó a Radio Drama. No fue así. Yo ya me había separado de Radio Viva. El resto, el tiempo y las aguas, tú tienes buena memoria, los compañeros que pasaron. Se me viene a la mente el difunto Pepe Lucho Mendoza.
1: Con él arrancamos.
0: Él estuvo con nosotros.
1: Él arrancamos.
0: Bueno, el destino lo llevó a perder la vida en México. Estuvo también Diana Medina.
1: Con ella arrancamos.
0: También arrancamos. ¿Qué es de la vida de doña Diana?
1: La vi esta semana por aquellas cosas de la vida. La encontré aquí en el centro de la ciudad. He podido saludar con ella a los tiempos.
0: Bueno.
1: A los tiempos.
0: Y el resto hemos estado, Yuri Aguayo, los dos hemos discutido mucho. Hemos tenido problemas que han sido superados. Y creo que gracias a Dios sí tenemos una buena sintonía. Y aparte, claro, la sintonía es una cosa. Tener credibilidad también es otra cosa muy importante. Y sí creo que tenemos credibilidad. Así que yo también digo, feliz aniversario a Buenos Días Deporte.
1: Y hay nombres de compañeros de Ken Garrolo, y hay nombres de compañeros que han pasado para Camila. Yo recuerdo que, ¿sabes quién estuvo con nosotros también y no aguantó mucho el voltaje? Darwin Reina Rugel fue parte de este programa.
0: Sí.
1: Recordemos que fue parte de este programa, no estuvo mucho tiempo. Bueno, es que es difícil para alguien que de pronto maneja mucho el tema local y muy poco el resto, vincularse a un programa en el cual hay de todo. Y absolutamente de todo, lo recuerdo mucho a Darwin. ¿Sabes, Rolo, quién más estuvo con nosotros antes que tú llegaras? Creo que fue antes que tú llegaras.
2: ¿Quién?
1: Alarcón Johnny. Johnny estuvo con nosotros también, te cuento. Sí, mira que Gómez no recuerda. Estuvo Johnny Alarcón. ¿Sabes quién más estuvo? Joel Mesa. Johnny Alarcón, de los que recuerdo allí, porque con quienes arrancamos este programa efectivamente fue con Pepe Lucho Mendoza, que Dios lo tenga en su santa gloria, y con Diana Medina, que era la gente que iba a estar en exterior y que siempre estuvo en exteriores dando el trabajo correspondiente. Así arrancamos, así empezamos. Luego han pasado muchos, algunos que de pronto se me va la memoria para descifrar o dar a conocer realmente de todos quienes de una u otra manera llegaron.
2: Está haciendo un solazo, ¿no?
1: ¿Qué vas a creer, eh? Pero que se... Ya te dije.
2: También está Víctor León, pues, también.
1: Ya te dije, ¿no?
2: Víctor León pasó también por
1: Víctor nuestro, pasó por acá ya en la última época. Hablo de los primeros, ¿no?
2: BJ, ¿no?
1: Sí. Claro.
2: Y algunos no que han pasado. Bueno, hoy que cumplimos 19 años y vaya que es muy difícil llegar a mucho tiempo, porque yo ya considero que mucho tiempo un programa deportivo que ya está posicionado no solo en Quevedo, la provincia, sino también ya a nivel nacional. Yo primero quiero agradecer a Dios por permitirnos tener aquí este programa que pasa ya la historia. Porque hay otros que dicen que han tenido más de 50 años también un programa deportivo, pero con intermitencia.
1: Claro, sí puede ser nosotros, que tengan tantos años con intermitencia. Sí. Claro,
0: nosotros, si te refieres a mí, yo no he dicho que he tenido 53 años
1: comenzaron
0: de programa.
1: Hoy día estamos
2: pero
1: de
2: ¿por qué estamos de
0: yo te, es que yo te conozco.
1: Sí, pero ¿por qué te metes,
0: yo
1: Gómez?
0: Yo hago periodismo.
1: Palacio, agárramele, periodismo arréglamele esa cámara a Gómez hoy.
0: ¿Qué pasó?
1: Está muy abajo, pues levántate un poquito esa cámara, por el amor de Dios, se te ve la mitad de la nariz, nada más. Eso que tienes ahí se puede levantar, exacto, eso lo puedes levantar.
0: Palacios, yo ya entré a 54 años de hacer periodismo deportivo.
2: Ya.
0: Interrumpido. Pero, bueno, a ver, hay vacíos, ¿no?
2: Claro.
0: Pero yo estuve en mi programa Meridiano Deportivo en Radio Rey, la antigua, durante mucho tiempo. Hasta ahí nomás.
2: Sí, pero no hay que aclarar que, por ejemplo, dicen que yo pertenecí también a Gaceta Deportiva, que tenía más de 50 años, pero sí con interrupciones, intermitencia. En cambio, acá, Buenos Días Deporte, llevamos 19 años ininterrumpidos, que eso es una gran ventaja también, pero
0: es una marca.
2: Claro que sí.
1: Y otra marca, Rolo, te corto ahí. Otra marca ininterrumpida, 29 años al aire, ¿quién habla?
2: Ininterrumpido. En mi caso también yo aparecí por primera vez en micrófono de manera ininterrumpida un 15 de junio de 1993, aniversario del Deportivo Quevedo, y el primer día que se jugó por única vez en nuestro país la Copa América. Entonces son fechas históricas. Ininterrumpidas.
1: Y eso que te quede grabado.
2: Nada, es que decanos, subdecanos, rectores, nada. Eso para Joaquín Morán.
0: Me hubiera picado.
2: Y agradezco yo a todos los oyentes porque tampoco tampoco somos monedita de oro para caer bien a todos. Algunos nos gusta la forma como comentamos, otros no nos gusta la forma de narrar, la forma de hacer de fútbol de campo, pero ventajosamente su gran mayoría somos gustosos para el deleite de ellos. Y así que yo mismo quiero felicitarme por pertenecer a este grupo, no solo de compañeros, de amigos, no, con chistes, con bromas, con verdades, que eso hace que se fortalezca, porque no es que haya un ego, hay capacidad, hay preparación, y eso es lo más importante, que aquí intentamos ser un producto que sea bien consumido por cada uno de ustedes, amigos oyentes. Así que felicidades a Buenos Días Deportes y que vengan muchos, muchos años más. Toda la vida.
1: Dice un mensaje: en la vida laboral tenemos tantas historias que nunca se olvidan. Cuando empezó el programa, ¿te acuerdas que de tu primer comentario que hiciste? ¿Cuál fue el primer tema que trataste? ¿Cuándo saliste al aire con Buenos Días Deportes? Yo no me acuerdo el primer tema, me acuerdo el saludo. Y el agradecimiento, sí, en ese momento, a dos personas que iban a dar la mano al programa. Y recuerdo tanto que uno de ellos está fallecido también, era un conductor de bus, Jairo Párraga, lamentablemente asesinado por el sector de Playa Grande, y otro amigo más, Paquito Sánchez, un amigo que hoy está en silla de ruedas y que vive en la parroquia Venus del Río Quevedo. Uno taxista y el otro manejaba colectivo. Vivían justamente en la zona donde yo vivía, en la Venus, y a ellos recuerdo que una semana antes de ya haber determinado todo para salir al aire el 15, conversé con ellos, me reuní y le digo: voy a arrancar algo que de pronto necesito la ayuda de ustedes. Porque en esa época se manejaba mucho rol, debes recordar, tú todavía lo tienes, el walkie-talkie.
2: Claro.
1: Que se comunicaban a través de eso entre taxistas. No sé si todavía lo tengan.
2: Ya no.
1: Ya no, ¿verdad? Bueno, y entre ellos le decía yo: Ñaño, sintoniza la radio, por favor, en el bus igual. Y dile a los amigos de los colectivos, a todos, que se sintonicen. Que coloquen la 105.9. Que el audiograma comienza a sonar a partir de ahora. Y bueno, creo que fueron quienes comenzaron a hacer un baluarte también para que el programa se vaya ensanchando de la manera que se lo hizo tan rápidamente. Al margen de lo que decía Rolando, bueno, la capacidad de pronto sí, el roce que teníamos a nivel nacional ya en ese momento, venir de una experiencia importantísima como es estar en Ambato, y tantas cosas reunieron de pronto el hecho de quien habla, más que todo con poca experiencia en ese momento, pero sí reunirme de dos hombres que tenían mucha experiencia acá y tenerlos allí dentro de la pareja de comentaristas centrales. Luego lo de Pepe Lucho, Diana Medina, y bueno, luego llegó Darwin Álava Gómez, a pedido tuyo, recuerdo tanto.
2: Sí,
1: recuerdo
2: sí,
1: tanto,
2: claro.
1: A pedido tuyo llegó Darwin Álava Vélez también al programa en aquella ocasión, ¿no?
3: Fue alumno mío, le noté un buen tono de voz, buena dicción, uh-huh, y alguna capacidad. Y estuvo con nosotros.
1: Buen día, mis amigos. 15 de octubre llegamos a 19. Felices años de programa que llegó a la cima y allí estará eternamente. Sigan adelante porque se han convertido en un feliz diario vivir de muchos oyentes. Que viva Buenos Días Deportes y que vengan 500 años más. Galo Coello. Gracias, Galito. Un abrazo grande para ti. El mensaje anterior, el que leí, que se me preguntaba de algo, de pronto de alguna cosa imposible, era de Manolo Mendoza. Un oyente también de siempre, permanente. Y aquí hay alguien, hoy me envió un mensaje a las 8:11 de la mañana. Y dice: me saqué un ratito libre para poderles enviar esto para ustedes porque se lo merecen.
4: Mi estimado amigo, muy pero muy buenos días.
1: Yo no lo conozco, Gómez.
4: Deseándole que tenga un excelente día para usted
1: creo,
4: y sus compañeros del programa de deporte. Pasaba por aquí enviándole este mensajito por feliz cumpleaños, por el aniversario del programa. Le cuento que yo soy uno de los oyente que nació con ustedes, desde que ustedes empezaron este programa, desde el 2007. En ese tiempo que ustedes abrieron el programa, yo ingresé a esta empresa.
1: Imagínate.
4: El mismo tiempo que ustedes tienen el programa, yo tengo en esta empresa. Y un cordial saludo, que sigan adelante. La verdad que tienen un programa muy lindo, muy bonito. Los cuatro hacen un excelente programa, que sigan adelante, que Dios los bendiga. Nunca un paso atrás ni para coger viada. Y créanme que son los mejores. Felicitarlo. He sacado un ratito, un tiempito, porque le cuento que está lloviendo. Yo siempre los escucho con audífonos. A veces no les escribo porque a veces la lluvia, el trabajo no me lo permite, pero siempre los escucho. A usted también en el noticiero. Y desearle lo mejor, que sigan adelante, que aquí tienen un fiel oyente de siempre, de todos los días, las 24/7. Saludo para ustedes los cuatro y sigan adelante. y feliz aniversario, mi estimado amigo. Le saluda Iván Reina de la Hacienda San Jacinto de Rey Bampá, Buena Fe. Saludos.
1: Iván Reina Sellán. Iván Reina Sellán. 19 años escuchándonos. Arrancó cuando arrancamos el programa. Yuri, en esa misma empresa, dice él.
3: Ahora que escribió algo Galo Cuello, resulta que los amigos taxistas para nosotros son de mucha ayuda en el tema sintonía.
1: Claro, claro que
3: porque
1: sí.
3: Porque una gran mayoría de taxistas están con la sintonía.
1: Así es.
3: Se sube algún pasajero y va escuchando. Por ejemplo, una hermana mía, mi hermana Alba Gómez, en un taxi y dice, te escuché, Víctor. Entonces ya mi hermana saca pecho y le dice, el que está hablando es mi hermano, Víctor Gómez.
1: Saca pecho.
3: Por ejemplo, en los colectivos, cargan el programa y van 15 a 20 pasajeros, van escuchando el programa. El celular. Pero yo digo, reitero, el tema de del taxismo nos ha ayudado mucho.
1: Mira, Gómez, la idea de quien habla cuando habló con estos amigos de los colectivos y el taxismo fue justamente esa. Lo que ustedes antes, en la época antigua, en la romana, utilizaban como burro pie los estadios.
3: Claro.
1: Lo mismo. Ustedes utilizaban eso.
3: Poníamos 3-4 radios en la tribuna.
1: En la tribuna para que la gente los escuche.
3: Para decir la sintonía.
1: Acá mi idea fue correr la voz a través de ellos. Y vaya que creo que con la bendición de Dios lo logramos. Mire que aquí me viene una anécdota. Ahí conocimos nosotros, lo conocimos no personalmente, lo conocimos a través de sus mensajes. ¿Te acuerdas, Rolo? A Carlos Vivas.
2: Ah, claro.
1: Él manejaba
2: el bus,
1: línea 2. Y nos dijo, él a nosotros nos bautizó como los caballeros del deporte. ¿Se acuerdan, no? Sí se acuerdan. Manejaba un Select 7. Ahí arrancó él.
3: Pero Yuri, te interrumpo en una parte. Si tú hablaste con gente que maneja colectivos,
1: claro,
3: y taxis, la sintonía, lo hicieron, y si el programa era malo, ellos ya no, oye, eso no vale, ya no te escucho nada.
1: Pues claro que
3: también
1: sí.
3: También hay, déjame darme una lija, ¿no?
1: Sí, pero yo no me doy lija,
3: y la gente se quedó con la sintonía.
1: Muchos éxitos, más y feliz aniversario al mejor programa deportivo del cantón y la provincia. Les agradezco como oyente por enseñarnos e informarnos de todo con lo que refiere el mundo deportivo. Que Dios les siga dando salud y larga vida para que se sigan manteniendo como el mejor programa deportivo, para que sigan marcando diferencia e impongan el estilo. Atentamente, Gino Ramos. Mi querido Gino, un abrazo grande para ti, ñaño querido. Gracias por estar en sintonía nuestra. Buenos días, deportes. Quiero darle un feliz cumpleaños al programa. Buenos días, deportes. Todos los días escucho la terapia grupal. Agustín Giraldo. Gracias, sí, gracias, Agustín.
2: Oye, también nos manda un mensaje, ¿no? También desde San Carlos. Más allá de San Carlos, Angelito González dice, a seguirse manteniendo así. Salud por los 19 años.
1: Es duro, ¿ah? Duro, difícil, complicado, pero ahí vamos en la lucha. Don Yuri, escuchándolos a full, taxiando por las calles de Quevedo, felices 19 años de sintonía. Un saludo a mi compañero Olker Maldonado y a Jaimito, full sintonía. Kiber Tenorio, este es el hijo de Boris Tenorio, que siga cumpliendo muchos años más. Felicidades, vecinos, al grupo, dice don Marlon Párraga, que envió una foto que es icónica e histórica, que la envió hace momentos.
3: Marlon, por favor, no me haga eso. Marlon Párraga, que usted mismo es el autor de eso.
1: Entonces sabes que está en video, Gómez.
3: No,
2: en sticker también.
3: No, Marlon, no, pare la mano,
1: está
3: Marlon.
1: Está en sticker, todo está en video.
3: Usted
1: está
3: en amigo, Marlon.
2: Y en todas las plataformas habidas y por haber.
3: No, ya estoy muerto, estoy liquidado.
1: Pero es que ya esto hace más de un año, Gómez, más de un año.
3: Sí, bueno, esa era una jugada de billar.
2: Dios Soriano dice, buenos días, felicidades, amigos, que Dios los siga bendiciendo y el programa continúe por la senda del éxito. Los escucho todos los días y me encanta el formato del programa. Abrazos, dice.
1: Gracias, Juanito, un abrazo grande para ti en Buena Fe, a la gente de Buena Fe, de Patricia, de Valencia, la gente que está en San Carlos, en Mocache, en diferentes sectores,
3: Ventanas.
1: En La Manada, Ventanas, en Babahoyo, en diferentes sectores, un abrazo grande para ustedes.
2: Y fuera del país también.
1: También, claro, hay gente fuera del país que nos escucha. Buen día, que Dios los siga bendiciendo a ustedes y les permita seguir con mucha salud para que sigan adelante con un programa que es súper, que chévere, sigan sumando muchos años. Además, quienes escuchamos el programa sabemos lo buenazo que es. Que viva el cumpleaños de Buenos Días Deportes, dice doña Yoconda Malagón.
2: Oiga,
1: en Valencia.
2: Acá, mira lo que dice acá. Quiero que me enseñes el juego de billar, dice don Víctor. Saludos cordiales y que vengan muchos años más.
3: ¿Quién quiere que le enseñe?
2: No sé, pues un oyente.
3: ¿Tú sabes Marlon Parra mismo?
2: No, otro no.
1: Dice acá, miles y miles. ¿Qué pasó? Hoy tenía que escucharse. Hoy tenía que escucharse el miles y miles.
3: Me correteó la copia. Barata, ¿no?
1: Abrazo grande, saludos. Gracias, Víctor Vera. Un abrazo grande para ti, hermano querido. querido, gracias por todos esos deseos. Hoy me hace falta Ismenia, porque siempre ella es parte del programa, hoy es parte del programa, hoy está junto a nosotros. Ya buen día, don Yuri, felicidades por los 19 años de Buenos Días Deportes. Soy fiel oyente de ustedes con nuestra compañía diario. Don Víctor, usted, Rolando, son excelentes periodistas, un programa que nos alegra en nuestras mañanas, que sigan por muchos años más, se los quiere mucho. Milagro no está pidiendo mil violines el señor Gómez. Saludo para doña Mirna Aroca. Gracias, doña Mirna.
2: Doña Mirna es oyente no solo del programa, sino de la radio.
1: De la radio, y es oyente de la radio. Buen día, Yuri, saludos para todos. Saludos, Ramón Alcíbar. Feliz día de aniversario de su programa Buenos Días Deportes. Toda la vida, full sintonía. Muchas bendiciones. Gracias, Ramoncito. Abrazo grande para ti. Buenos días, mi parita. Feliz aniversario, Buenos Días Deportes. Dios los bendiga siempre y que viva Buenos Días Deportes, dice Richard Hidrobo. Saludos cordiales para Richard. Viva Buenos Días Deportes. Saludos a todos y felicidades. Que sigan cosechando éxitos en este, lo digo así, nuestro programa. Gracias por apropiarse del programa a todos. Gracias, de verdad. Gracias a todos quienes de una u otra manera, con información, también nos invitan a seguir de la forma que lo hacemos. Gracias a ustedes por corregirnos. Y es bueno que lo hagan. Lo hemos dicho siempre. Corregir siempre es importante. Más que todo cuando hay personas como Gómez que desinforman permanentemente, es bueno andarlo corrigiendo a cada momento. Saludos, Jonathan Cedeño. Un abrazo. Gracias, ñaño querido. Gracias. Buen día, don Yuri, don Víctor. Y don Rolando, felicitaciones por el aniversario, que sigan cumpliendo muchos años más. Dios los bendiga grandemente. Yo los escucho desde febrero del 2016. Saludos desde Mocache, soy Félix Cepeda. Felicidades en su aniversario, los escucho todos los días. Ido Párraga, amigo taxista también. Felices 19 años a la gran familia, Buenos Días Deportes. 15 años, se dice fácil, pero detrás hay un trabajo titánico, madrugadas intensas, risas inolvidables, la mejor información y una chispa única de humor que nos alegra cada mañana. Gracias por acompañarnos durante casi 2 décadas, siendo el referente indiscutible de las transmisiones deportivas, combinando la pasión por la cancha con la mejor buena vibra. Que sean muchísimos años más de éxitos, goles, ocurrencias y grandes momentos junto a su fiel audiencia, a festejar en grande y que siga rodando el balón. 19 años sin más que escuchar. Lenín Palma.
2: 9 de la mañana con 7 minutos. 9-7 minutos. Compañeros, con la sinceridad que a mí sí me caracteriza. Hasta el momento nos ha llegado un solo mensaje, 2 mensajes con Ángel González, que no hace actividad periodística, de Mardon y Angelito. Pero yo estoy convencido, hasta me las corto, que sí nos escuchan también.
3: El resto de colegas.
2: Pero nada, ni un saludito.
3: Pero se hace duro saludar.
2: ¿Por qué?
5: Se pone medio difícil.
2: Tú que perteneces al directorio del CPD, por lo menos un saludo o un comunicado, que es fácil. Ahí está.
5: Se pone difícil, don Cleber.
2: Entonces es el desentendido.
5: Don Cleber, ¿no? Naranjo, saludos. Dice, yo ya no soy oyente. Uy, yeah. Dios mío, oyente. Bueno, de ustedes, que alguien dañó el parlante que tenía en la oficina de Maduro Sport. Pero igual, felicidades por esos 19 años. De repente los escucho como hoy, dice don Cleber Naranjo.
1: De repente como hoy.
5: Como hoy.
1: ¿Quién le daña el
5: todos los días?
1: ¿Quién le daña el parlante?
5: Palacios.
1: No,
5: se lo botó, yo no sé por qué.
2: Compró esos baratos. Víctor le dijo, cómprate ese, puedes comprar barato. Y lo barato sale caro.
1: Feliz cumpleaños en Radio RBT de parte de su amigo Daniel Moreno. Danielito, abrazo grande, pana, gracias por tu mensaje, gracias de verdad por
2: la
1: por tus deseos, Ismenia. A Ismenia, ¿dónde está? Que te mande un audio, dile.
2: Está escuchando, Ismenia, el saludo tuyo, ya tienes un año.
1: Jimmy Solórzano, no te sale el audio, Jimmy, por favor. No sale el audio tuyo, mi querido Jimmy.
2: Hoy
1: que
2: también no está cumpliendo años. No pasó por aquí, no, fueron compañeros.
6: Licenciado Yuri Peter.
1: ¿Quién?
2: Erika Cela, porque hay un día como hoy también cumplió. ¿Te acuerdas de Erika?
1: Erika Cela, claro.
2: Pero no estuvo en el programa con nosotros.
1: No, y estuvo con.
2: Programa de por dentro.
1: Con Pancho Javier, sí.
2: Pancho Javier.
1: Sí, mal no recuerdo. ¿No?
6: Licenciado Yuri Peter Aguayo y todo el trío mosquetero. Porque aquella vez, ¿se acuerda que les puse el trío de mosqueteros? Es una serie, una película muy famosa, que son excelentes como ustedes, excelente programa. Yuri, no sé si te acuerdas cuando yo te dije, cuando comenzaste ese programa, que tenía tu entrada con la bendición de Dios y siempre nombras a Dios en esa entrada.
1: Señor.
6: Excelente programa, un abrazo, que cumplas más años en tu programa y todas tus metas en el programa con todos ustedes. Les desea Walter Troya. Saludos, mi pana. Saludo, licenciado, salude a todo, a ese trío de mosqueteros en el programa Buenos Días Deportes.
1: Gracias, Walter Troyo, un abrazo grande para ti. Tengo una camiseta de la selección que voy a dar el día de hoy, o lo entrego mañana. ya que no están los de aquí, mañana le entregamos.
5: Pero y hoy no hay el concurso.
1: Quien traiga, déjeme hablar. Usted toda la vida
5: interrumpe. Usted anunció concurso para hoy.
1: Toda la vida
5: interrumpe. Pero ya está buscando para mañana porque no estamos nosotros.
1: Toda la vida interrumpe.
2: Pero trae un. Despójate de esa
1: el
2: gorra.
1: El premio lo entrego de mañana.
2: Esa gorra que está bonita, el no premio, sé quién te ha dado.
1: El premio lo entregaremos mañana, Dios mediante. El concurso es hoy. Tienen que hacer. Es que manera de joder, por el amor de Dios. Oye, créanme que no es él el que ha tenido tres hígados para su. Es yo. Ustedes saben lo que es mantener un tipo de 100 años aquí al frente de todo. Por el amor de Dios.
2: Como yo sufro las transmisiones. No, yo estresante que es este señor.
1: Oye, si andas con todo listo para viajar, piso a las 8 de la mañana, no jodas.
2: Sí, a las 12 que salimos.
1: Quien envíe o venga acá.
2: Uy, no. Está haciendo un solazo.
5: ¿Qué
2: no?
5: Quieres? Que faltan 10 minutos recién arme una maleta.
1: No me voy a
5: dejar que te botaron. Yo la tengo de la semana
1: Oye,
5: pasada.
1: Eso de ahí da a entender que no.
2: No anda bien.
5: No, soy, 9 con soy 10. Práctico.
1: Antes de la pausa, que traiga quien envíe con audio, un audio bien hechecito, bien bonito, de la presentación del programa, la apertura del programa. ¿Saben esa frase bíblica? Que identifique este programa desde que arrancamos, porque lo tenemos desde que arrancamos. Un audio o vienen acá a darla, una de dos. El que mejor la hace, de acuerdo al jurado, que va a ser Gómez y Víctor, Gómez y Palacios, de acuerdo al jurado, quien mejor la hace se lleva la camiseta de la selección ecuatoriana.
5: Pero vengan, vengan.
2: Yo bien, tengo acumulado algunos jugos y esto
1: también.
2: Está allá.
1: No jodas.
5: Eso ya se puede.
1: Oye, mira, te si quieres una cortesía para mañana, para dejarla para mañana que la vayan a ver, para dar dos premios.
2: Sí, hay una.
1: Pero ya hay una, ya. Ahí la dejas ahí, para entregar la mañana.
2: Entonces, ¿cómo entro saludando yo también ya?
1: Ah, también.
2: Claro, ya que me dicen cómo entra saludando. Entre los acertantes sorteamos una cortesía. Yo hablo con los dueños y
1: damos
2: una cortesía.
1: Bien, bien, me parece bien. ¿Tú qué pones?
5: Es que lo mío es muy fácil.
2: Pena.
5: Mi presentación es muy corta.
1: No es eso, pero haga otro concurso y claro. De un premio. Pues.
5: Bueno, yo invito a un café con Bolón.
1: Ve, un café con Bolón,
2: sí,
1: no,
2: que sea en todo el café.
5: No, no, por acá nomás.
1: Oye, portate en serio.
5: Déjame andar barranqueando, claro, barranqueando. Sí.
1: Bueno, entonces, quien hace la apertura del programa de la forma que lo hacemos acá, con la frase bíblica completa, bien de hechecita, se lleva la camiseta a la selección. ¿Estamos de acuerdo, Gómez Palacios?
5: Total.
1: El jurado será de acuerdo. El jurado serán ustedes. O vienen acá o envían audios.
5: Vengan, vengan.
1: Y lo ponemos.
5: Vengan.
1: Envíen el audio, nombres y apellidos para inscribirlos. Y más o menos decir sí o no. ¿Estamos de acuerdo? Perfecto. Todo eso, señores, pueden hacer hasta ahora y cualquier cantidad de mensajes. Vamos a ir a la pausa y retornamos, por supuesto, con mucho más acá en Buenos Días Deportes. Déjame ver ir a la pausa acá, Palacio, porque algo pasó acá y el señor tuyo se me desapareció,
2: no
1: se me fue.
2: Ser.
1: Sí, en serio. Vamos con esta rola. Te fuiste.
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0: bueno, ya hablando en serio, ¿no? El viaje es luego, ¿no? Y, pero bueno, la vida es así. Yo tampoco puedo exigir, ¿no?
1: No se exige.
0: Por favor, si nos ponemos serios.
2: Hola, buenos días. Por motivos laborales, no me encuentro en este momento junto al resto de compañeros, pero quería unirme, por supuesto, a felicitar a Yuri, a Rolando, a Don Víctor, pero principalmente pues a nuestros amigos oyentes, que sin ellos este programa no sería posible. Me abrieron las puertas desde el minuto uno, confiando en esta humilde servidora que bueno, me toca aguantar ciertas situaciones, pero ya me he echado al dolor. En todo caso, felicidades a los compañeros y, como digo, a nuestra amable audiencia que nos acompaña todos los días desde la web, desde el día a la 91.5 FM, desde las redes sociales, y que aguantan, ¿no?, nuestras locuras, nuestras ocurrencias a veces por momentos, pero que se mantienen firmes junto a nosotros. Y como digo, no estoy en este momento ahí con el resto de compañeros en el estudio, pero siempre voy a estar agradecida y tener gratitud hacia ustedes, hacia los compañeros, por siempre recibirme de la mejor manera, ¿no? Así que bueno, ya mañana me reintegro, mañana voy a estar por ahí. Que tengan todos un excelente día y bueno, que seguramente, esperemos que sea así, bajo la bendición de Dios, podamos cumplir muchos años más de aniversario en Buenos Días Deportes.
0: Gracias, Ismenia Lavarrey, la última que llegó al programa, ¿no? Ismenia tiene un poco más de un año.
1: Ya más de un año.
0: Ya deja para 2 años, Ismenia. Y la verdad que Ismenia ha tenido todo el genio y la tranquilidad, calma y paciencia. Más que todo con uno de acá. Más que todo con uno. Y tiene toda la razón. Ha soportado de todo. Dice un mensaje: por lo turro esa maleta viajera del que sabemos, tiene por lo turro una caja de vaporú, un menticol, un naipe, un corta uñas, muéstramela a la cámara, un corta uñas, cotonetes, fósforos, velas y demás embelecos que por edad se recomienda.
1: Embelecos. Y estoy segurísimo que eso es prestado. Buenos días, Rolando. Y por intermedio un extensivo saludo, porque es pañalera. Y por intermedio un extensivo saludo para todos los distinguidos amigos del programa. Me uno a las felicitaciones de miles de personas que escuchamos el mejor programa deportivo de la región, y que Dios les bendiga siempre y sigan dando lo mejor de ustedes para toda la audiencia que tienen. Feliz aniversario, dice el ingeniero Edgar Ledesma.
0: Edgar, mi querido Edgar, abrazo grande para ti, año querido. Tenemos pendiente una visita hacia el lugar para poder
1: No hay sol que no se acabe el cacao.
0: Exacto.
3: Sí. ¿Cómo se llama el señor ahí?
1: Edgar Ledesma.
3: No, el otro caballero.
1: Matayegua.
3: Ya no lo quiero conocer.
1: Ya no.
3: Bueno, no dice, sé quién es. Buen día, don Víctor, don Yuri, don Palacios. Feliz cumpleaños 19, Dios los bendiga. Yo los escucho todos los días y también escucho al vendehumo, pero ¿quién es, por favor?
1: Saúl Bustillos dice, mi gran amigo, dice, excelente programa, sigan adelante, bonito el programa, que vengan muchos años más, dice el licenciado Samuel Bustillos. Nuestro amigo Miguel Quispe también, muchas felicidades para el programa, muy bonito, ustedes nos entretienen. Agustín Giraldo, saludos, Rolando. Ahí está el saludo de Agustín Giraldo para todos ustedes.
0: Un abrazo grande para Agustín. Gracias por estar junto a nosotros.
1: Sape Gato.
0: Deja, por el amor de Dios. Qué manera, Dios.
3: Semejante regalo que ha traído Marlon.
0: No, y queremos agradecer a Ambero, pero Marlon, que no es parte del programa, es parte de la radio, trae algo. ¿Sí?
3: Usted, Marlon, con esa captura que hizo con el taco de billar, me tiene preocupado.
0: ¿Pero por qué? ¿Por qué? ¿Ah? ¿Por qué?
3: Porque nos dicen que ya está en todas las redes.
1: Bueno, vamos a saludar a Marlon Parga, que ayer conversé, me fue a hablar, pues, que lo que me ocupe de la mecánica. Me fue a hablar con el dueño del Deportivo Quevedo.
3: ¿Ya? ¿Y qué hubo?
1: No quiere saber nada del Quevedo.
3: Ay.
1: Nada del Quevedo.
0: ¿Así hablaste? ¿Sí hablaste?
1: Sí, fui para allá.
0: Bacán, ese tema lo tenemos de fondo. Hay muchos mensajes. Marlon,
1: ahora le extrañan a Marlon.
0: Sí.
1: Cuando no lo quería.
0: Sí. Marlon, querido, gracias de verdad por el presente para los muchachos, para el programa. Más que todo, todos que tienen que viajar ya mismo.
3: Esto es para mí solo, no tienen, o para el programa.
0: No tienen casa, no tienen nada. Marlon, buen día, ¿cómo andamos?
4: ¿Qué tal, Yuri? ¿Cómo te va? Buenos días para ti, para Rolando, don Víctor. Para todos los oyentes de esta estación radial y de tu programa deportivo, felicitaciones, Yuri, porque...
0: Claro, solo a mí, yo fui el creador de esto.
4: 19 años, no... Es duro mantener un programa deportivo. y de verdad que Dios te bendiga siempre y que sigas con el programa deportivo. Aquí hay muchas anécdotas, de verdad.
0: Cualquier cantidad. Oiga, Marlon, a los invitados que se sientan allí, yo siempre les pregunto, llegan allí, llegan por primera vez. Sí. Ese trabajo que usted ve allí, ¿qué tal lo ve?
4: Bonito, está bonito. Este es su trabajo.
0: Ya usted sabe, pues sí o no.
3: Este es su trabajo. Parece estudio de CNN. Sí, gracias, loco Aguas.
0: Muy buen día, los escucho todos los días mientras espero una máquina. Dice, saludos de la maná. Dios les bendiga con muchos años más. Son los mejores. ¿Quién es? Me envíen nombres y apellidos, por el amor de Dios. Saludos para Néstor Barco. Feliz aniversario, buenos días deporte, excelente día para todos, gracias pana. Marco Menéndez, felicidades por su 19 aniversario, compa, sus aciertos, errores, me se han mantenido por mucho tiempo, es un resumen, demuestra la fortaleza para poder mantener el programa, espero puedan estar por muchos años más, felicidades, buenos días deporte, uno de los que nos escucha en el exterior.
1: Yuri, te Marco mando Menéndez. Un audio de un participante porque acá no tengo el cable.
0: Ahí está el cable, sáquelo, búsquelo, que ahí usted tiene el cable.
1: Yo te envío para allá, no nos
0: búsquelo, encuentro, que ahí está el cable se escucha claritití.
3: Este no es.
0: Nítido se escucha, nítido.
1: Sácalo ya.
0: Ayer ya se puso, ayer se hizo todo. Ayer se le faltaba lo que le faltaba a ustedes, ya se terminó. Buen día, mis amigos. Quisiera me ayude un cumpleaños para mi hijo Adriancito Carranza. Dios siempre los guíe, me los cuide y bendiciones para ustedes. Saludos cordiales para Andresito Carranza. Un abrazo grande para él. Gracias por estar también en sintonía nuestra. Dale, juega.
5: Muy bien, excelente. Gracias a la bendición de Dios, es imposible. Aquí estamos listos para compartir la información del deporte. De la 91.5 en frecuencia modulada. 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
0: Está corto, ¿no?
1: Sí, está corto, un poquito, ¿no? Pero ya está. Entra al concurso.
4: Solo le faltó nomás un poquito más.
0: Todito le faltó.
4: La pregunta del día.
0: Esa ya aparte. ¿Ah? Buen día, feliz aniversario, Juan Guaya. Saludos, mi querido pana. Muchas bendiciones para todos. Sigan adelante juntos. Buen programa deportivo. Gracias, para querido. Gracias, de verdad. Feliz aniversario desde Crucita La Bella, dice. ¿Sabes quién está por allá? César Mendoza. César Mendoza está por allá.
1: Por allá lo han llevado.
0: Dice, feliz a 19 años que duren 500 años con don Víctor incluido. Un gracias. Abrazo de gol para ustedes, Manuel.
6: Será don Víctor, Mendoza. Le estoy avisando. El gel es para el cabello y el mentol es para el pecho. Cuidado, se va a poner al revés. Como Rolando dijo una vez.
3: Dios mío, lindo.
0: Saludos para Manuel Mendoza. Un abrazo, feliz cumpleaños, que cumpla muchos años más y que Dios los bendiga siempre. Viva el cumpleañero Caraco, buenos días deportes. William López, mi querido pana, feliz aniversario. Programa que se mantiene tantos años por algo, no es por gusto, esperando que sigan cumpliendo muchísimos años más, mil bendiciones. Darwin Vera Saad, don Yuri, buen día, bendiciones, saludos para mi tío Víctor y Rolando. Mi tío Víctor, ¿usted lo conoce al señor Darwin Vera Saad? ¿No? Él siempre te dice mi tío Víctor, te cuento.
3: Lo conozco.
0: No, en serio, siempre te dice mi tío Víctor.
3: Un saludo para Stalin Ceballos, también me dice tío Víctor.
0: Ajá.
3: El ingeniero,
0: bueno,
3: Stalin Ceballos.
0: Lo extraña, ¿no? Saludos para Darwin, claro, por lo otro, claro. Para mi tío Víctor, Rolando Palacio, felicidades por su aniversario, que Dios me lo siga llenando de mucha sabiduría a todos los que conforman RBT satelitales. Don Yuri, ustedes son lo máximo. Muchas felicidades. Les saluda Darwin Vera. Un abrazo grande. César Pisco, feliz aniversario. Buen día, deportes. Gracias, para el querido. Buen día, don Yuri. No, yo no escuchaba radio, pero por este programa me hice oyente. 5 años escuchándolo, porque para hablar de fútbol hay que saber de fútbol. Felices 19 años, dice Alexander Vargas. Gracias, Alexander. Abrazo grande para ti.
7: Buenos días, estimados amigos. Yuri, Peter, Rolando. Don Víctor, buenos días. Un saludo fraterno y a la vez de feliz cumpleaños, ¿no? Feliz cumpleaños al programa. Yo los escucho desde que ustedes estaban en Audiorama, desde ahí los escucho.
0: Construyendo
7: puentes
0: gratis.
7: No sé qué año era eso, pero ya bastante tiempo.
0: Construyendo puentes gratis.
7: De ahí me acuerdo cuando se fueron al exilio,
0: sí,
7: a otra ciudad, a otra provincia, a La Maná, creo que se fueron a Radio Fantástica,
0: claro,
7: ahí también los escuchaba.
0: Claro.
7: Y de ahí siempre, nunca les perdí la pista, ¿no? Siempre los seguí escuchando hasta ahora. Y la verdad que esto ya es una costumbre para muchos, el escuchar esta radio. Yo creo que si el que no escucha este el programa, como que le va mal en la mañana, por lo que ya la costumbre, ¿no? Pero chévere, chévere. Espero que cumplan muchos años más. De todo corazón, feliz cumpleaños, mi pana. Un saludo fraterno desde acá de la península de Santa Elena. Mire dónde estoy, igual los escucho.
0: ¿Dónde está?
7: Ok, saludos.
0: Está construyendo puente en el mar allá, sí, sabía.
1: Sí, es el que está haciendo un puente desde Salinas a Galápagos.
0: De Salinas, él mismo, sí. Buen día, señores, feliz día en su día de aniversario. Llevo escuchando 3 años el programa. programa. Felicidades, Cristian Peñalosa. Buen día, Yuri Gómez y Palacio, dice el mensaje. Felicitarles por el aniversario 19 del programa. Buenos días, deporte, que sigan adelante con esa capacidad y credibilidad que tienen para informar sobre el deporte nacional, local e internacional. Los escucho todos los días en mi trabajo en Balsar. La verdad que ustedes son una terapia para el alma y el corazón. Sigan adelante, éxitos y bendiciones. Atentamente, Walter Pinto. ¿Te acuerdas de Walter Pinto, Marlon?
1: Walter Pinto. Buena fe.
0: Un volante, un catire grandote, alto, sí. Patria de Buena Fe jugó en su momento. Sí, sí. En Guayacán jugó, me acuerdo el de Roberto, el Guayacán de Roberto Bon. Ahí jugó. Gran volante a propósito. Muy buen volante. Sí, pero tú por gusto. Buen día, deportes. Buen programa. Bendiciones. Sigan adelante compartiendo entre amigos y oyentes. Mucho tiempo. Yuri Rolando, Don Víctor, Ismenia. Felicidades. Buenos días, deportes. A RBT satelital. ¿Quién es? La verdad que no tengo ni idea, pero no envía el, no envía Yuri, acá el audio.
3: Permíteme agradecer a Don Guillermo Mora, amigo taxista, buen amigo de tantos años, que recién escribió. Y dice Manolo Mendoza que él tiene un récord acá en el programa. Sin ser parte del programa, tengo un récord que nadie lo supera. Soy el que tengo más chacales en la historia del programa. Ni siquiera el Loco Sasá se atreve a tanto, dice Manolo Mendoza.
0: Yo digo, Manolo, no, que tanto jode contigo más que todo, todos los días. Bueno, tú te pagas, te cargas gratis ese carro. No ha traído nada, que traiga algo, que sirva para algo. ¿O no?
3: Bájate con algo.
1: Para mí que la abogada mejor, Verónica Barragán, es la más generosa que él.
0: No, pues Verónica, discúlpame, Verónica, que ha dado siempre, pues no. Buen día, licenciado. Desde que estaba en Audiorama, tengo soportándolos. Sigan adelante. Felicitaciones y Dios los bendiga.
8: Condiciones a Dios. Él sabe qué es lo que más nos conviene y cuándo. Si pretendemos colocar plazos y condiciones, estaremos obstaculizando la voluntad divina. Simplemente confiemos en Él. Con buena voluntad, con confianza y con fe, todo saldrá como debe ser y como más nos convenga.
0: 8 de la mañana, 35 minutos, 8:35.
3: Excelente.
0: Anote ahí, señor Palacios. Luis Ceballos, anótelo ahí primerito, por favor, don Luis Ceballos. Es el primero que aparece dando el mensaje, que está bastante interesante a propósito. A ver, vamos a anotar aquí. Luis Ceballos. Uno, va uno.
3: Y el señor anterior también que...
0: Él no se acercó, Gómez.
3: Ya.
0: Buen día, Yuri. Feliz aniversario. El mejor programa relajante, terapéutico y curativo. Uy, están buenos, Gómez. Programa relajante, terapéutico y curativo.
3: Este programa se parece a Serafina Santos, que te cura de susto y espanto.
0: Ah, ya, perdón, dice. Relajante, terapéutico y deportivo. Atentamente, Aurelio Daza Ranquel. Gracias, Aurelio, gracias. Saludos al mejor tridente deportivo. Quiero felicitarlos por su aniversario 19. Dios los bendiga siempre a cada uno de ustedes. Felicitaciones, buenos días, deportes. Vos data, ¿quién diría? Ya 19 años que Rolando le hace perro muerto a don Víctor. Ja, ja, ja. Atentamente, Jorge Alvarado. No son 19 años que le hace perro muerto. Es menos. Porque él llegó, me parece que teníamos 2 o 3 años. No teníamos tanto.
3: El perro muerto comienza cuando ya viajamos al exterior con Palacios.
0: Sí, la plena.
3: Ahí se me fue volcando ya. Unas cuentas alegres.
0: La plena.
2: Yuri, permíteme.
5: Yo, muy bien, excelente. Gracias a la bendición.
0: Ah, ya, es el que enviaste, Rolo, ¿no? Ajá.
3: Yuri, permíteme un segundo, un paréntesis con Marlon Parra. Marlon.
4: Hola.
3: Mineros está en el grupo de Río Aguarico.
0: Ajá. ¿Sí?
3: ¿Qué debe pasar? O sea, ¿qué...? ¿Qué dice el futuro pensando que Mineros debe ganar el grupo? Digo, ¿por qué? Yo no quiero que llegue Río Aguarico.
0: ¿Ganarle a Río Aguarico los dos partidos?
3: Pensando, es que ya perdió allá.
0: Pues, entonces ya no puede.
3: Pensando que Insuté va a avanzar. ¿Por qué ese viaje a Lago Agrio? Usted llegó curco, como unos 500 horas.
0: Claro, fue duro.
3: Yo ya hice ese viaje 12 horas. Ah, si fuera Mineros lo tenemos aquí cerca. ¿Cómo está el tema con Mineros?
4: Bien, don Víctor, bien.
3: Están en segundo lugar, ¿no?
4: Sí, estamos en segundo lugar con 3 puntos. Se le ganó a Jan Sasa, buen rival, Yuri. De verdad que conversábamos con el profesor Gilberto Quiñones y el profe Gilberto decía que de todos los rivales que le ha tocado, que está siendo más complicado, más difícil. Es un equipo que ya viene con una estructura casi ya de 3 años con los mismos jugadores.
3: Le interrumpo ahí. En la siguiente fecha, Jan Sasa recibe a Río Aguarico.
4: Sí, el día
3: uno
4: sábado,
3: cree que Jan Sasa le puede ganar.
4: 3 de la tarde, sí, Jan Sasa. Entonces, hemos sacado también, como uno dice, los números. Mañana jugamos con Milagro, mañana jugamos
0: con... Hay que ganar o ganar.
1: Hablé con el árbitro que va a estar mañana ahí.
4: Estará José Molina, árbitro central. La terna arbitral será aquí de Quevedo. Está Paul García, está como asistente técnico.
0: Ah, ya. Entonces, acá lo tiene Marlon Parra, el coordinador.
4: Estamos, entonces,
0: dos del Quevedo andan por allá, sí, ¿no?
4: Y los árbitros también.
0: Y los árbitros de Quevedo también.
3: ¿A ustedes les queda en el panorama rápido ganar en Milagro?
4: Sí, sí, sí, don Víctor. A ver, la idea es esa, ganar en Milagro, sacar 3 puntos, hacer 6. Dejarlo a Guarico con 4. A Guarico juega con Yanzaza. Hemos entrado a una conclusión que Yanzaza puede ganar ese partido. Haría 4 también.
0: Claro, se aprieta.
4: Entonces se aprieta un poquito, pero la siguiente fecha jugaremos con Río Guarico. Creo yo que ese será el partido de la clasificación del equipo de Mineros. Entonces, incluso vamos a cambiar ya, porque queríamos programarlo el día domingo, pero lo adelantamos para el día viernes. Mm-hmm. ¿Por qué motivo? Porque ellos tienen un viaje de Lago Agrio a Yanzaza. Y casi son 16 horas.
0: También.
4: Póngale 18 horas de viaje.
3: Lo va a coger bien.
4: Entonces,
3: cansado.
4: Entonces, ellos están llegando, ellos están llegando el domingo en la noche.
0: Claro, da poco tiempo
4: entonces,
0: de descanso.
4: Entrenarán,
0: ¿no?,
4: el día lunes, martes, y tendrán que nuevamente tener un viaje largo. Entonces, de todos estos se juega, don Víctor.
0: Sí, claro, todo juega.
4: Bueno, por algo lo han llevado a uno para tirar el, como uno dice, un poquito de cerebro, pero bueno, vamos, primero pensemos el de mañana y os permita, claro, que salgan los 3 puntos.
0: Primero es lo primero, primero es mañana, 9:39, antes de la pausa. Atención con este mensaje que le envían a ustedes dos, Gómez y Palacios.
3: A ver.
0: La ingeniera Indira Escobar escribe y dice lo siguiente, atención.
1: Mandó el cheque.
0: Ah.
1: O el descuento.
0: Ah. La nueva mesa es para celebrar el aniversario de Buenos Días Deportes.
3: Ah, qué bien. Qué
0: felicitaciones
3: bien
0: a cada uno de ustedes. Es un orgullo tener un programa de calidad y profesionalismo. Que vengan muchos años más. Atentamente, ingeniera Indira Escobar. Gracias, ingeniería, por el mensaje. Gracias, de verdad, gracias de corazón. Buen mensaje, nos obliga a continuar de la mejor manera, acá.
6: Será, don Víctor, le estoy avisando. El gel es para el cabello y el mentol es para el pecho.
0: Pues ya lo
6: cuidado,
0: dije,
6: se va a poner
0: ya
6: al revés.
3: A ver.
6: Yo le como Rolando dijo una vez.
0: Pero si ya lo mandó allá.
3: Contesto, Manolo Mendoza. Fuchi Margarita. Manolo Mendoza.
0: Buen día a toda la familia. Buenos días, Deportes. Quiero enviar un saludo especial de felicitación para Yuri, Rolando, don Víctor, Ismenia. Gracias por alegrar cada mañana con su excelente programa. Gracias por su profesionalismo, su entrega y esa pasión por el deporte que nos transmiten día a día. De todo corazón les deseo que Dios les conceda muchos años más de vida al programa y cada uno de sus locutores, que sigan cumpliendo muchos aniversarios más, llenos de éxito, de salud y bendiciones, que sigan siendo la voz del deporte que todos esperamos escuchar cada mañana. Felicidades y que buenos días, Deportes. Felicidades para todos. Atentamente, un fiel oyente desde Quevedo, dice. Don Yuri, buen día a todo el planeta, el panel de Buenos Días Deportes, felicidades en su aniversario de 19, Dios me los bendiga siempre con salud, larga vida para poder seguir escuchando muchos años más, bendiciones. Y hay mucha cantidad de mensajes más. Primero vamos a ir a la pausa, 9:41. Ayer Real Madrid ayer una vez más demostró quién es Real Madrid. Perdía 3-1 y en apenas 7 minutos o 8 minutos viró el resultado 4-3 y nada más que ante la Roma. Roma.
1: Apuestas.
3: Felicidades, estimados periodistas deportivos, el mejor programa de la provincia, sigan con la verticalidad de siempre. Un abrazo, doctor Milton Andrade. Gracias, Milton.
0: Gracias. 9:41, vamos a la pausa, retornamos.
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0: tal?
1: En eso de ahí me falta Ismenia en ese avance que hemos hecho. Me estaba faltando esa día, ya dije. Bueno, 9:44. Don Yuri, buen día. Saludos para Luis Antonio Rodríguez. Un abrazo grande, Luis. Gracias por estar junto a nosotros. A ver, uy, Dios, esto se llenó de mensajes. Bueno, solamente tenemos un mensaje hasta ahora de los que queríamos, ¿no? Uno solo, ¿no?
2: De la presentación.
1: Miren, les cuento que el tema de la presentación, yo tenía un amigo que hace poquito se nos fue recién, hablo de Fernando Vera Zambrano. Ay, Fernando todavía se recordaba él de la frase de
3: Raúl. La sabía.
1: De memoria.
3: Se la sabía.
1: De Raúl Cedeño Zavala. Cuando estábamos conversando allí en el sindicato y él arrancaba, él decía, me dice, me encanta tu frase, pero escucha esta, y siempre la repetía. Sí.
3: Criticando
1: sí,
3: la
1: sí, así, de memoria. Y hay gente que se graba, sí, se graba las frases de memoria. Se las graba y está bien. Por lo menos a mí me agrada.
3: Están
1: eso, de verdad.
3: Amigas, para mí alguien tiene azúcar.
1: Saludos para...
2: ahora que

0: Nuestro,
1: se divierte, sí, e informa a Quevedo y Los Ríos. Orgulloso de ser parte de este stack de grandes periodistas, colegas y amigos como Yuri, Rolando, Don Víctor y Menita. Esperamos seguir muchos años más, porque me siento parte de Buenos Días Deporte. Muchas felicidades.
0: Ya ve, él también es parte de Buenos Días Deporte y está bien. Bruno Andrés es parte de Buenos Días Deporte.
2: Ah, el ahijado de Palacios.
0: Su ahijado.
3: Buenos días, Yuri, Rolando, Don Víctor, la niña Ismenia, felicitándolos por su aniversario. Ya son 19 años soportándolos. Sigan adelante, que Dios los bendiga.
0: Panchito también tendrá 19 años soportando, no pregunto. Saludos cordiales, excelentes panelistas. Felicitaciones hoy en sus 19 años de información deportiva. Un gusto escucharlos. Millón de bendiciones. Saludos para el goleador Rolando Palacios Villagrán. Porque para hablar de fútbol hay que saber de fútbol. Atentamente, Gonzalo Rivera González, secretario de Protección Social del Sindicato de Choferes Profesionales.
4: Un abrazo fuerte para Chalito.
0: ¿Y dice goleador? Dice
2: goleador, ¿goleador de qué?
4: Ajá. Porque cuando él jugaba el campeonato de padres de familia, yo también jugaba. Disputábamos en los primeros.
2: Ya, pero ¿hace goleadores cuántos años anotaste el último gol?
4: No, todavía estoy participando aquí en los
0: partidos. Vamos a cosas importantes. Sí, la verdad que Ismenia reclama y tiene toda la razón en el mensaje del grupo. Solo ese último oyente se acordó de mí en el mensaje. Que diga quién es para tenerlo presente. Sí, Ismenia, tienes toda la razón. Hay gente que se ha olvidado de ti realmente, que eres parte del programa. Atención con eso.
5: Don Yuri, ¿qué tal? Buen día. Yo lo escucho desde cuando ustedes estaban en Audiorama.
0: Vea, es.
5: Ahí usted pasó, creo que a la Maná, y no me recuerdo, pero en un lapso de ese tiempo usted tuvo un problema en el corazón que ya se nos iba. Dándole gracias a Dios, se recuperó y todavía sigue con el programa. Bendiciones.
0: Bueno, muchísimas gracias. Oye, ¿alguien conoce a Isaac Alvarado? Yo he visto personas desesperadas como Isaac, no hay. La verdad que no hay, pero ahí voy. ¿Y sabes dónde está, ñañito? No te veo.
4: En la cocina.
0: Pero tú, ¿por qué?
4: Pero ¿dónde va a estar? ¿Trabajando?
0: Sí, pero tú, ¿por qué?
6: Buenos días con todos. Menos con uno, pero hoy por esta ocasión especial a todos,
0: ya a todos.
6: Pues nada, desearle muchas bendiciones.
0: Ese Álvaro, veo.
6: Que Dios le dé primero que todo salud,
0: es parte del programa.
6: Mucho bienestar para poder
0: siempre continuar. Fue parte del programa.
6: En Molinillo. Este largo camino.
0: Claro, Molinillo.
6: Que aunque algunos ya está bien largo el camino, pero tiene que continuar, no lo mires mucho. Y nada, ya serio,
0: ponte serio.
6: En plano serio, de verdad que desearle muchas felicidades, muchos éxitos por todo lo que han logrado. 19 años son muchos años, la verdad, ininterrumpidos. Y nada, pues siempre, muchas veces, con problemas y con no problemas, siempre han ido y dado una buena cara, aunque a ciertas personas cuando Barcelona pierde se le nota. Entonces, pero bueno, siempre han dado lo mejor de ustedes ante el público. Y yo creo que a todas las personas que estamos hoy en día lejos, hacen de que nos acerquemos un poquito a nuestra tierra que tanto extrañamos. Desde el primer día que tuvimos que salir por un mejor bienestar. Y nada, la verdad que nos ayudan a lo que coincidimos con el trabajo, nos ayudan a hacerlo más fácil, más rápido, que pase el tiempo, porque la verdad que estos chicos me hacen reír, ¿no? Así dice tu amigo, ¿no?
0: Sí, mamá, sí.
6: Estos chicos me hacen reír, primo, ellos me divierten.
0: Tu primo.
6: Pero nada. Desearle mucha salud, que es lo primordial, para que puedan continuar dándonos alegría. Y
4: más corto, como dice Darwin Reina.
6: El programa es muy variado, tiene mucha información, anécdotas, risas, etc. Y lo importante de todo es que algunos no pierden esa esencia de manejarlo con el público, ¿no? Que media cosa que le dicen se irrita. Algunos no son así. Así sí, que nada, sí, felicidad igual a Ismenia, porque ha llegado a darle este toque especial al programa. Y a ponerme en su sitio a un parcito de amigos que nadie los había puesto en su sitio, pero ahí está ella, como la mamá de los pollitos.
0: Sí, la plena.
6: Nada, bendiciones y éxitos desde Austria, su amigo La Totita. Un abrazo enorme.
0: Molinillo Deportivo.
6: Y esa no es tu risa.
2: A ver, Yuri, permíteme. Porque luego de la muy corta intervención del señor Isa Alvarado.
0: Ya lo estoy ya.
4: Pero Martín no, no está nombrado.
2: Estoy recordando que don Isa Alvarado en estos momentos es una prominente figura.

0: en la décima categoría del fútbol de Austria.
1: Tercera categoría.
0: ¿No es décima?
1: Juega tercera categoría.
0: Allá subió a la tercera.
1: Profesional. Algo que tú nunca hiciste.
0: Ah, bueno, felicitaciones.
1: Tú nunca hiciste aquello, así que mejor quédate calladito, que te ves mejor.
0: Felicitaciones, don Isaac.
2: Saludos a Leonardo Yepes. Buen día, Yuri. Le faltó una palabra a la frase que dijo el señor, dice. Imagínate, ¿qué año era cuando estaba en Audiorama, esa radio que daba junto a la escuela Manuel de Jesús Calle? 2007, arrancamos allí.
3: Ahí arrancaron al que sabemos, ¿no?
2: 2007, ahí le asaltaron a un Gil. Felicidades en este aniversario 19. La verdad que el tiempo pasa volando. 4 años en los buses, 15 años ya en el taxismo escuchando los bendiciones quienes conforman este programa. Gracias, Wilson Cedeño, un pana de años sobre años, y también es oyente desde que arrancamos en el programa. A ver, ¿qué pasó?
4: El perro muerto del señor Rolando Palacios a don Víctor. Ah. Tiene más o menos aproximadamente 14 años.
2: ¿14 años? 9.52.
3: Sí, eso fue antes de ayer, no me gusta.
2: Saludos al doctor. ¿Hubo perro muerto?
3: Claro.
2: ¿El último?
3: Sí.
2: No. Pero bueno, para mí es normal.
0: Como dice Henry Rivera, normal.
2: Es normal, sí.
0: Normal.
2: Saludos al doctor Milton Oña Núñez.
3: Uy, doctor, ayer estuvo en Quevedo. Ajá. Me saludó ayer.
2: Dice, apreciado Yuri, estoy aquí en casa de mis padres. Está aquí. Vengo siempre por la dedicada salud de mi madre. Dice, los estoy escuchando. Mis sinceras felicitaciones por un nuevo año más con el programa. Son 19 años. Sé lo difícil que es, pero se han mantenido y eso es digno de aplausos por su esfuerzo y dedicación. El saludo también va para los connotados y famosos periodistas internacionales, de los cuales me honro con su amistad. Que vengan muchos años más. Celébrenlo a lo grande. Saludos, les envío a mitad a ustedes connotados.
0: Connotados y famosos.
2: Ustedes son famosos. Qué ustedes bien. Panchito dice 19 años soportándolo, entonces quiere decir que lo escucha el braveo, sí.
3: Marco Macías también nos envía muchos saludos, el popular Chespirito.
2: ¡Chespirito! Un abrazo grande, Machete.
5: ¿Qué tal, don Yuri? Peter Aguayo, un gusto saludarlo. Saludos cordiales para todo el staff. Y a la vez aprovecho este medio para felicitarlos por el onomástico de su prestigioso programa. Felicidades, que Dios lo siga bendiciendo grandemente a usted y todos sus compañeros.
2: Yuri, que también.
5: Full sintonía aquí en la nave espacial, en momento en el territorio, sin novedad. Un abrazo grande, que tengan un excelente día. Cuídense mucho.
2: Gracias, mi querido sargento Joel Ceballos. Abrazo grande para ti, para querido. Gracias por esos deseos.
6: Sí, acá también te manda saludos los amigos de los hinchas oficial. El saludo al programa deportivo. Y bueno, te manda todas las felicitaciones del mundo por parte del señor Freddy Rivera.
2: Muchas gracias. Felicidades por su aniversario, que sean muchos más. Me cuenta la familia que los escuchan desde que mi abuelo Rosendo Wong era locutor cuando era la voz del trópico. Felicidades. ¿Quién envía este mensaje? Por favor, envíeme nombres y apellidos.
3: Hay una señora que nos escucha todos los días de aproximadamente 80 años. Se llama Lorenza, no me acuerdo el apellido, aquí en el...
2: Lorenza.
3: Sí, aquí en el mango de aquí. Atrás de Don Villa, del comedor Don Villa, donde era Don Villa. La hija colabora con nosotros los fines de semana en las Olimpiadas. Me dice, mi mami las escucha todos los días.
2: ¿En serio? ¿Cuántos años tiene?
3: Doña Lorenza, más de 80 años me dijo.
2: Va a seguir viviendo mucho más.
3: Claro.
2: Con sí, ustedes,
3: un abrazo fuerte para usted, doña Lorenza.
2: ¿Cuántos muertos han revivido? Oye, han revivido muertos. Han revivido muertos, créemelo. Buen día, bendiciones, saludos, don Yuri Rolando, don Víctor Ismenia. Excelente día, felicidades, aniversario, buenos días, deportes. 10 años escuchándolos, sigan así, bendiciones. Mi pana, les ofrecí un six pack, pero por temas de trabajo me encuentro fuera de Quevedo. Le puedo depositar, yo tengo su número de cuenta, no lo tomen a mal, es mucha voluntad, por favor, gracias, Darwin Macías. Ya me lo te escribo, Darwin, parece mejor traer el SIGPAC en cualquier momento, no te preocupes,
3: claro,
2: tranquilo.
3: Claro, esperen nomás.
2: Sí, esperamos el SIGPAC.
3: Pero pensar que Víctor necesita para los bizcochos. Esa no es tu risa.
0: Un ratito. Anoche, Atlético Mineiro ganó 3-0 al Montevideo City Torque.
2: Ya.
0: Llave cerrada.
3: Pero
0: para
3: no fue
0: hablar
3: tarde,
0: algo de deporte, no hemos dicho nada.
2: Todavía no esperé. ¿Cuál es el problema?
0: Y tengo una preguntita.
2: Yo no tengo la
3: pura. Eso fue en la tarde a las 5.
0: Y de pronto sí. Marlon me ayuda.
2: Eso fue temprano.
0: ¿Por qué se adelantó este partido ayer el Santa Fe con Guano? ¿Por qué jugaron?
3: A pedido del equipo local. Pues yo
0: jugaron miércoles. Esa parte no entiendo.
2: Bueno, ellos adelantaron su partido, quisieron adelantarlo, y eso es todo, jugaron mitad de semana. Fue ayer, ya dije el resultado, 1-1, estaba ganando Alianza de Guano de visitante 1-0, y luego le empataron ya sobre el final, 1-1 el partido.
6: Yo por mí, don Víctor, el equipo de Santa Fe adelanta el partido por el problema que todavía tiene con el Deportivo Quito. El Quito sigue entrenando, buscando a ver quién
0: el
6: mismo.
0: El problema lo tiene con la comisión de arbitraje.
6: Con la comisión disciplinaria. Entonces, Entonces, para mí, digo así, incluso yo conversaba con Gilbert en Reasco, el colombiano, que ellos también se asombraron. Sí, él está en Santa Fe, el delantero. Y me decía que ellos también le cogió de sorpresa que se haya adelantado al partido el día de ayer. Entonces, sacas conclusiones, pero el único problema
3: es por eso. Eso es difícil, porque mira, ya se va a jugar mañana el otro partido.
1: Échale en tierra eso. Eso no va a pasar.
0: ¿Por dónde?
1: Estamos en Ecuador.
0: Y que supuestamente mañana la barra del Deportivo Quito va al estadio de ¿cómo es? De
3: Guillermo Albornoz. Ya te dije por última vez te iba a decir.
0: Hacerle barra a Insuté y llevarle la contra al Inter de Quito, que supuestamente va a la barra del Quito. Que sea bienvenida, un aliento para Insuté.
1: ¿Quién dijo eso?
0: Un amigo.
1: Feliz 19 años de Buenos Días Deportes, la gran audiencia de este programa lo dice todo. Bendiciones, sigan adelante, don Yuri, don Orlando y don Víctor. Walter Barragán les envía saludos
3: Walter
1: también para
3: Barragán
1: ustedes.
3: Proce.
1: Sí, verdad, es el perro muerto, tiene 14 años, entonces es un perro muerto apestoso. Claro,
3: no, ya le pusimos al carro 24.
0: No, y Balacio inició esto de perro muerto hace 14 años. Ahora ya tiene masterado en el tema perro muerto.
1: A ver, ¿qué pasó acá?
7: Un saludo para el mejor programa deportivo. Buenos Días Deportes. En sus 19 años, que siga cumpliendo muchos años más y que Dios los bendiga siempre. También un saludo especial para mi compadre Víctor Gómez, que es el padrino de mi hijo Manolo. Gracias.
1: Ah, la mamá de Manolo. Es la señora madre de Manolo, mira, te envía. Compadre Víctor, ha sido un compadre, con razón la cercanía que existe, pues. De razón la cercanía que hay.
0: Manolo es mi hijado.
3: Claro.
1: La señora está diciendo y te dice, compadre, pues.
0: Dios mío.
1: A ver, te voy a repetir el mensaje, porque no, que, no, parece que tú lo escuchas.
7: Un
1: lo
7: saludo
1: escucha.
7: Para el mejor escucha. Programa deportivo.
1: Escucha, escúchame.
7: Buenos Días Deportivos. En sus 19 años, que siga cumpliendo muchos años más y que Dios los bendiga siempre. También un saludo especial para mi compadre Víctor Gómez,
1: especial,
7: que es el padrino de mi hijo Manolo. Gracias.
0: Dios mío, lindo.
1: Ahí está.
0: Ya sé de dónde viene eso.
3: ¿De dónde?
0: Ya, eso hasta tiene la, que, hasta eso la tiene, voz ya la conozco.
6: Eso tiene que traer bizcocho.
3: Traerá bizcocho.
0: Mi hijado Manolo Mendoza, por Dios.
1: Sí, la plena.
6: Usted se sabe que el equipo de señor Montufra está el asistente técnico Misael Pinos.
3: Aquí vino para
6: que
3: vino
6: el partido que jugó.
3: Aquí lo saludé.
6: Sí, sí. Él está allí, Pino, está trabajando en.
3: Aquí vino de infiltrado.
6: Sí, sí.
3: Sí, a ver el partido.
6: O él con alguien, con el preparador físico.
1: Misael Pinos, ¿no?
6: Misael, sí. Misael, claro. Aquí estuvo en el 2018.
0: De Carole también estuvo viendo este fin de semana allá en
3: Santa Elena.
0: En Santa Elena.
6: Ah, también se fue para allá.
0: Claro.
1: Qué bueno.
0: Al rival.
1: 958, queremos agradecer. Ahí envié a todos el comunicado de la Sofútbol de los Ríos, que nos envía una felicitación. De parte de la Asociación de Fútbol, cordial y fraterno saludo a nombre de quienes conformamos Lazo de Fútbol de los Ríos. Por medio de la presente queremos felicitarlos por cumplir 19 años al aire y de labores consecutivas. Auguramos el mayor de los éxitos en transmisiones radiales. Atentamente, Carlos Arias Amaya, secretario de Aso Fútbol de los Ríos. Gracias a la Asociación de Fútbol de los Ríos por enviarnos esa felicitación.
3: Valoro muy de veras esa comunicación, esa felicitación. Cuando hay organismos aquí que pertenece a Víctor Gómez, a este directorio, a este grupo, y ni siquiera una salutación. Gracias a la...
1: Gracias a Lazo.
3: Integrante de Lazo de Fútbol. Lazo, te digo, mirándote a la cara.
0: Te contesto. Gracias. Yo ya te dije por interno.
3: No,
0: por fulano, sotano, mengano, jamás nos van a saludar. Por un solo motivo. Escucha esta canción. Envidia, tengo envidia del pañuelo.
3: Y eso apoyaste tú.
0: Por
3: vamos
0: favor.
3: A la pausa.
8: Padrino Chiro, mi regalo me ha dado desde que me bautizó.
0: Ahí está. Dios mío, lindo.
1: Ahí está mala educación. Siempre es el padrino que tiene que darle al ahijado. Pero en este caso es el padrino quien carga a Curco al ahijado, sí.
3: Dame salida de esto.
1: Lo carga Curco de lado a lado, lo carga ese pobre carro.
7: Un saludo para el mejor programa.
3: Ah, ya está.
1: Pues es el mismo. Ya, sí, viste. Sí, ya, es la ya. Señora, me parece bien.
9: Licenciado Yuri, buenos días.
1: Buen día.
9: Felicidades al programa por 19 años que tienen. Orgullosamente yo tengo 2 años escuchándolos. Felicidades a usted, a don Víctor, al licenciado Rolando, a la licenciada Ismenita, por el hermoso programa. De verdad, una anécdota también como yo llegué a escucharlos hace 2 años.
1: 2 años, vea, recién.
9: Yo siempre era oyente de Sonorama en ese tiempo.
1: ¡Vea!
9: Ahora creo que ya no existe esa radio. Y un día llegué al lugar de trabajo y le dije a un compañero, le digo, hermano, le digo, chuta, ya no hay cómo, ya no hay dónde escuchar deporte, porque esa radio ya no existe, era como ustedes también que lo transmitían en Facebook. Y él me dijo, hermano, lindo, escucha 91.5 a las 8:30 y vas a ver, no solamente vas a escuchar deporte, sino que te vas a divertir. Licenciado, y así fue. Escuché al día siguiente, pero de entrada me asusté, porque yo dije, hijo, esto no es una radio de deporte, ni esto es una radio de box, porque me acuerdo
2: claramente. Justo llegó una pelea,
9: Gómez. Usted entró, así empezó y le dijo al licenciado
2: Gómez,
9: Rey.
2: Gómez.
9: A ver, mijito, a ver, le dijo.
2: Vaya.
9: Lárgate.
2: Me acuerdo. Oye, qué rica anécdota. Dijo otra cosa. Qué rica la
9: pelea. Mira, a mí deja también nombrando, dijo, que yo no te dejo, porque usted le... De mañanita, está que me nombras, que Yuri Peter. Haz el favor, le digo. Y otras cosas más, oiga. Yo me asusté, licenciado, me asusté. Digo, híjole, esto no es rayo, puesto ya en un ring. Porque usted entraba así. Entró ahí. Y de verdad, de ahí para allá no he dejado de escucharlo un solo día. De verdad, no es solamente una radio deportiva, sino es una radio de terapia, donde uno se divierte, aprende cosas cada día. De verdad, mil felicidades, que cumplan muchísimos años más junto a ustedes todos en la radio, una radio que sobre todo divierte e informa a la vez. Muchas felicidades, licenciado.
2: Gracias, Carlitos. Gracias, Carlito Ponce, amigo, gracias. Vea, 2 años escuchándonos, pero tiene anécdota la más bacán, Gómez. Esa anécdota es espectacular. Tú sintonizas una radio y significa que ella escucha lo primero, es una pelea. Yo me voy.
0: ¿Y te encuentras con eso?
10: Yo me voy.
0: No, pues ni de broma.
10: Yo me voy.
2: La plena. Saludo para Carlitos Marcillo. Dice, feliz aniversario para todo el elenco. Buenos días, deportes. Muchos saludos desde Quito. Mi recuerdo como anécdota, cuando iniciaron Audiorama, yo trabajaba allá al lado en el hotel ejecutivo. Ahí trabajaba. Felicidades y bendiciones. Sigan adelante. Todos los días los escucho desde Quito. Mire, Gómez. Carlos Marcillo. Él trabajaba en el hotel ejecutivo.
3: ¿Te acuerdas de ese amigo que nos saludó en Esmeraldas también, que todos los días nos escuchan a través de la web? Que nos envió la...
2: Sí, me acuerdo. También, él también nos escucha todos los días. Oigan, la alcaldía nos felicita. No dice acá, no, perdón, pero en el grupo está. Oigan, la alcaldía nos felicitará por ser un programa deportivo quevedeño con 19 años. No, y mejor es que te vayas. Ya dijo bye nomás, se fue. Saludos para Franklin Mancarre. Felices 19 años del programa Bonet de Deportes.
3: Desde Babahoyo, mira.
2: Que sigan cumpliendo muchos años más. Saludos para todo el país. ¿Estará acá en Quevedo o en Babahoyo?
0: Babahoyo. El amigo de Babahoyo puede estar en Babahoyo. Está en la temporada.
2: Saludos para Víctor Hugo Moreira. Buen día. Como con todos los escucho. ¡En milagro anda! Víctor Hugo Moreira Carrillo. ¿Quién es el rolo?
3: Víctor Hugo
2: Moreira Carrillo.
3: La pena que no me acuerdo.
2: Capurro.
0: Capurro.
3: Capurro. Ahí sí, Capurro.
2: Mi estimado amigo don Yuri, muchos saludos desde acá del Hospital del Seguro. Los estamos viendo por Facebook. Saludos a todos. Saludos, Ricardo Mendoza, el señor que está en la farmacia. Gómez, debe haberte atendido en su momento. Un abrazo grande para él y gracias por estar en sintonía nuestra. A ver.
11: Mi estimado licenciado don Yuri Pita Laguayo, saludos a Rolando Palacio y a don Víctor Gómez. Bueno, aquí dándole mis felicitaciones por estos 19 años de vida en este hermoso programa, deseándole que tengan muchos, pero muchos años más todavía. Y así nos tengan informado de lo que pasa tanto nacional y local en lo que es deporte. Bueno, felicitaciones de todo corazón, mi estimado Yuri.
2: Gracias, Darwin Fierro. Abrazo grande para ti, para querido. Gracias. Vamos a la última y nos vamos a la pausa. 10:04 y venimos con información porque los compañeros tienen que viajar. Ya mismo rumbo a... ¿Y dónde queda el Estadio Albornoz?
3: Que es a las 4 de la tarde que viajamos, Yuri.
2: ¿A las 4 viajan? No puede ser. Yo puedo decir que no puede ser. No. Oye, si yo les contara, tengo ganas de contarla, pero mejor me arrepiento.
3: Cuenta.
2: No, es que después me arrepiento. No, te juro que
12: último,
2: no.
12: Último y por último. Maldito me contó por interno que necesita un maestro de ceremonia. Ajá. Con el repertorio del Peñarol, pero ahora transformado al minero, por favor. ¿Ya?
0: Dios mío, lindo.
2: Oye, ese recontra bueno, digo. Salen a las 5. Wilmer, a esa hora recién es que puede. ¿En serio? Pero oye, no, ya hablando en serio.
3: Mira, Francisco Vega me está llamando para saludar, pero no le conté.
2: Oye, Rolo, qué triste es uno, ¿no? Tener un viaje luego del mediodía y sentir que de tu casa te sacan a las 7 de la mañana con maleta y todo. O sea, yo lo noto
3: pero
2: raro.
3: Cierro los ojos un ratito, imagínate con esa maleta fea en el bus.
2: Espérate un ratito. Me voy a imaginar que a mí me ocurra eso. Yo me meto un tiro. No, es que no puede ser. Yo debo regresarlo del programa a mi casa, a descansar. A ver una película en YouTube.
3: Sí,
2: algo,
3: ¿verdad?
2: ¿No?
6: Está bonita.
0: Ya, un ratito.
6: Está bonita.
0: Vino el señor de la United.
6: Ya.
0: Compañero, la gorra, yo, gracias, Rolo, gorra linda. Y dije, mira esta gorra, barato, unas 30 latas. $1. Me trae gorra de dólar, por el amor de Dios.
3: No, costó 25. Eso traje porque me encontré un billete, una billetera.
0: No creído, ¿no? Charrolando.
6: Pero se acordó, por lo menos.
0: Pero de a lata. Claro.
1: La verdad, Galo, que este pana, si le dan es malo. Si no le dan es malo.
0: Gorra de alata.
1: Todo es malo, Diosito lindo.
13: Para Dios. Que queme tiempo y aguante el bache, el que sabemos con esa maleta. Invítalo al noticiero y después que haga el programa con Ramoncito.
1: Dios mío. Oye, Rolo, al noticiero y luego se queda con Ramoncito haciendo que chicha. Diosito, bueno, pero
3: vamos
1: que,
3: la paz,
1: dale. No, es que es increíble. De verdad que yo. Hay momentos que sí quisiera desconocerte.
3: No se deja ayudar, dice Ismenia.
1: No se deja, para nada.
0: DJ Ismenia.
1: Te lo juro que no se deja ayudar. Vamos a la pausa, volvemos con más.
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3: Ramoncito de acá, dile. 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
1: Y no te olvides, claro que sí. 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

0: Pita el aguayo, el filósofo.
1: Ya. Verá que tengo abiertos los micrófonos para todos. Verá que tengo abiertos los micrófonos. Les estoy avisando. Y con tiempo. Porque tengo abiertos los micrófonos.
2: Está muy bien.
1: Bueno, veo, escucho y atento. Porque no sé por qué.
3: Yo voy a Santo Domingo ahorita.
1: ¿Y ahí?
3: Dile, si gusta, lo llevo hasta Santo Domingo para que por lo menos le valga la pena la madrugadera de las 7 de la mañana con ese bolsito.
1: Pero ustedes lo han visto, en serio. De verdad, que es terrible, que duro el tema. Ay, saludos para Eduardo Aguirre, desde el 2007 nos escucha hasta ahora, dice. Saludos a todos los del set de Buenos Días Deportes, felicidades en este aniversario, dice justamente. Un abrazo grande para él y gracias por estar junto a los otros. Bueno, 10:19, vamos. ¿Ustedes viajan el día de hoy a qué hora, Gómez?
4: 12 del mediodía.
1: 12 del mediodía. Para
4: Dios mediante estar golpe de 7 de la noche.
1: Sí, más o menos, ¿no? Bueno, es que ustedes paran y paran, porque pueden llegar más temprano, ¿no?
4: Sí.
1: Que les vaya bien, buen viaje. Gracias. Buen viaje, de verdad, buen retorno. Yo sé que es complicado el tema viajar a la sierra, es bastante complicado, bastante difícil, pero hay que hacerlo
4: y
1: siempre,
4: lo más importante, ¿no? Mañana tener una buena transmisión.
1: La van a tener primero, sí. Porque voy a estar aquí de control permanentemente.
4: Eso nos garantiza.
1: Eso ya es como ya... Marlon, yo estando aquí, olvídate.
4: Eso nos garantiza.
1: Usted va
2: para el viaje.
1: Usted va con toda la calma del
2: mundo. Le damos una parte a Marlon, a Yuri. Agradecemos
1: a quien del programa deportivo. Uy, qué bacán, la plena. No, gracias. Gracias, de verdad, gracias. Pon la cámara. Ahí está la monitor. Cámara. Esa es la cámara tuya. Sí, esa es.
2: Ahí está. Queremos agradecer al ingeniero Edgar Ledesma Martón.
1: Ay, mi ñaño querido.
2: La generosidad para con el programa. Muchísimas gracias.
1: Qué bacán, la verdad que
2: igual
1: sí.
2: Igual el cacao está pendiente.
4: Las naranjas.
1: No, el cacao. A mí no me vas a amagar con un cake, un pastel.
2: Y le aclaro, Edgar, muy amable.
4: Y le aclaro,
2: gracias,
4: ingeniero, Edgar, que ya al famoso Matayegua ya no lo quiero conocer.
1: Pero tú, él va a tener contacto con nosotros momento. Nosotros sí no tenemos.
5: Buen día, felicitaciones por ese aniversario. Que siguen cumpliendo muchos años más. Bien, otro tema, el panita ha sido que se va de viaje de mañanita, sí, lo viste. Con ese bolsito del tuti, ha sido que se va de viaje.
1: Iván vive en el Guayacá. Iván te ha visto.
4: Iván Cuello.
1: Claro, Iván te ha visto.
4: Uy, Dios mío, lindo. Y a la gallada de Galo Cuello. Por Dios.
1: Iván te vio. Entonces, como ellos te ven, el problema es que te ven y ellos preguntan. Bueno, Iván, menos mal que acá decimos que te vas de viaje.
4: Taxi,
1: ¿no?
4: Entonces pasó soplado para no traerme.
2: ¿Pero en qué viniste? ¿En bus o en taxi?
4: En taxi.
1: Bueno, ayer pude vivir de verdad de los grandes partidos que observé ayer para la Champions. Este del Roma con Real Madrid fue un verdadero espectáculo de partido. Y realmente en el 3-1, yo sí pensé ya 3-1, Gómez, es muy complicado, que te digo, casi 82 minutos. Ya 3-1, pues, Víctor. Es como que tú dices 2-0. Pues.
4: Como no vi nada.
1: 3-1.
4: ¿Quién era el local?
1: Mourinho. Roma.
4: Ay, claro, Dios.
1: Mourinho hace 3 cambios. 3 variantes.
2: Y mira quién lo saca.
1: Gómez, sí. Y en 8 minutos le viró el partido. 4-3.
4: Esos son los.
1: Ni siquiera 3-3, sino 4-3.
4: Ese es el verdadero director técnico.
1: Está increíble, qué partido.
4: En un partido te hace 2 variantes y cambió todo.
1: Sí.
4: Ese es el cerebro.
1: Pero al margen de ser cerebro, Gómez, lo que tú tienes en la banca.
2: Claro, porque ¿qué hace que tengas buen cerebro? Miro la banca y no tienes a nadie.
1: Gómez, yo aquí tengo buen cerebro, pero miro para allá y no tengo nada, ¿qué hago? A ver, pico carta y todo el mundo. ¿Qué hago? A ver.
4: El plantel que tiene.
1: Y Mourinho ha logrado armar un buen plantel. Una de esas dos. Voy al partido, ganaba 3-0 PSG. Bueno, yo tengo la facilidad del satélite, las pantallas.
4: Satélite
1: para
4: propio.
1: Poder ver 2, 3, 4 partidos allí mismo, simultáneos. Y estaba observando el de.
4: Dame paciencia,
1: estaba observando.
2: Oye, vamos con los resultados.
1: Palacio. No me gusta este panel enfermo.
2: ¿De qué no vio el partido?
1: No ha visto nada. No, se dedica a dormir, a escuchar lo que no debe escuchar.
2: ¿Qué pongo en la maleta?
1: Ya conocí
4: Atlético Mineiro.
1: Oye, ya conocí
4: 3-0.
1: Que él tiene.
2: Eso fue en la tarde. Esto fue a las 11 y 2 de la tarde.
1: Esto fue temprano. El Manchester City cayó 2-4 ante el equipo de PSG. PSG ganaba 3-0, Rolo. 3-0. Metió Haaland 3-1. Mete el 4-1, Vitinha. y luego el 4-2 nuevamente Haaland. De visitante, el PSG ayer, equipo de su técnico Enrique, se paseó ante el Manchester City, que psicológicamente el equipo creo que no anda bien. Me parece a mí. Grandes partidos ayer en la Champions, resultados totales, señor Palacios Dele.
2: Con todo gusto, Lax perdió de local 3-6 ante Liverpool. El Feyenoord gana 3-2 apretado a Como. El Shakhtar gana 3-1 al AEK. Real Betis le gana 3-2 a Porto. Roma pierde 3-2 con Real Madrid. Slovan pierde 0-3 ante Stuttgart. Aston Villa golea 6-0 a Fenerbahce. Manchester City pierde de local 2-4 ante el Paris Saint-Germain. Y el Bodo Glimt gana 1-0 al Borussia Dortmund. Esos son los partidos que se jugaron el día de ayer. Y la próxima semana empiezan los partidos del martes 20.
1: Sí, señor. Martes, miércoles se juega la Champions. Los días jueves se juega la Europa League, que hoy tendrá partidos importantes. Quien quiere ver a Kevin Rodríguez, a ver cómo anda su equipo, el Unión de Saint-Gilloise, juega 11:45 ante Real Sociedad. Quería tenerme en algo, porque la verdad que este fin de semana lo de Pacho fue ayer espectacular, pero el fin de semana lo de Moisés Caicedo fue espectacular a nivel de la Premier League. Pero lamentablemente en este país, nosotros a los nuestros no los valoramos como sí lo hace el periodismo extranjero. A Moisés lo siguen catalogando los grandes volantes que tiene este momento del mundo. La prensa internacional, la nuestra no. La nuestra no, de verdad, sigue habiendo y existiendo para mí ese egoísmo de no querer dar a conocer la realidad de algunos futbolistas que tienen en este momento en cuanto a su nivel. Y ayer lo de Pacho, una vez más, demostró. Palacio, ¿tú sabes lo que es marcar a Haaland?
2: Claro, que es una...
1: Oiga, y ayer en dos cierres, los primeros minutos, porque arrancó atacando el City, dos cierres espectaculares por la velocidad de la marca, la precisión de Pacho, desde hasta allí, nada más. El resto que sí, logró marcar a Haaland dos, pero bueno, muy lejano de la marca de Pacho para poder detenerlo. Pero va Pacho, al igual que Moisés, los ecuatorianos, en muy buen nivel a nivel de Europa. Muy buen nivel para los ecuatorianos.
2: Qué bueno. Oiga, en la Comisión Nacional de... La Comisión Nacional de Disciplina, la Comisión de Disciplina, ¿qué fue, Teo? ¿Cómo está? Venga, aquí hay una tortita también para usted. ¿Sabes cuál fue la sanción al club Sport Emelec por la barra malcriada?
1: Sí.
2: Cierre de la localidad para el próximo partido, de la platea general de la Medida Quito por una sola fecha. Uh-huh. Eso es tontera. Sí. Y económicamente le dan $600. Puedes creer.
6: Sí, el relajo.
2: Sí, una fecha. Y solo eso. Todo el escenario que no pueda jugar con
6: público.
2: Con público.
1: Claro, claro. Ahí debe ser todo el escenario y por lo menos 26. Dos, tres partidos.
2: Ayer estuve conversando con el dueño del Deportivo Quevedo.
1: Ya me dijo a mí por interno, dígale a él que no me diga eso, porque yo no soy. Yo solamente en algo colaboro cuando debo hacerlo, pero ya no quiero saber nada de esta situación.
6: ¿Qué te dijo el dueño?
2: Que no quiere saber absolutamente nada.
6: ¿Te puedo responder?
7: Me dijo que venda el bus del
6: equipo. ¿Te puedo responder?
2: Ya.
6: No le creo. Yo lo conozco al doctor Mendoza.
2: No, ya está, hablamos.
6: Él también tiene enojado. Un amor infinito al Deportivo
2: está
6: Quevedo.
2: Está vendiendo el bus que estaba al Quevedo. Si usted tiene $5,000, se lleve ese bus. Está decepcionado.
6: Sí, sí. Pero me gustaría con chofer y todo. Cuando da mano de chofer.
2: Tengo problemas ya con mi esposa. Yo no ya quiero hacerme cargo a nada de ese equipo. A un principio, ya cuando se enteraba del problema, le ha llamado al presidente del Club Deportivo Quevedo. No le contesta. Entonces está decepcionado, no quiere saber nada del Club Deportivo Quevedo. Entonces yo le dije que hagamos una rifa, que yo le ayudo a vender para un cuadrón, que dan éxito esos cuadrones.
6: Yo no quiere saber nada. Te repito la canción de ayer de Celio González, ya. Destino fatal, perdóname. Los días están pasando y ya se te vence el pago de la demanda que hay.
2: Sí.
6: ¿Y?
2: Pero Marlon es el culpable.
6: No, yo
2: Marlon,
6: no soy culpable.
2: Tú dijiste que la deuda que tenía Río Babahoyo la cruzaste para solucionar ese problema con el Deportivo Quevedo.
7: Antes ayer me llamó Ricardo, estábamos conversando el tema del Quevedo. De verdad, don Víctor, que yo desconocía, ha habido otra demanda más.
1: Exacto, es lo que yo le dije.
7: Ha habido dos
1: ahí.
7: Demandas.
1: Y, entonces, y esto de aquí lo levanta, decir que Marlon había pagado este señor. ¿Por qué? No, por no investigar.
7: La única,
1: por no averiguar.
7: La que dejé solucionada. El 80% o un poquito más fue con la de este chico Mayorga,
1: exacto, y acá es claro. Otro, acá
7: entonces,
1: es otro.
7: Ahí salió otra demanda más por parte de un jugador apellido Álvarez Vaca.
1: Así es.
7: Álvarez Vaca.
1: Pero entonces, Palacio, primero
7: ahí,
1: no investiga.
7: Ese no
1: pregunta. Pero si ya Marlon ya pagó, sí, pero eso fue otro, Gil. Por el amor de Dios.
2: Pero tú también en la administración hiciste ese.
7: ¿Cuál?
2: De ese Mayorga Vaca.
7: De Mayorga Vaca.
1: No, ¿cómo? No.
2: ¿Ese
1: no.
2: jugador?
7: No, pues la de este chico Mayorga, ya. Ese sí, pues.
2: Jugó en tu administración.
7: Ese jugó en la administración. Claro.
1: Parece que lo arregló.
7: Aquí no, Rolando. A ver. Lo que pasa es que cuando uno conversa con el presidente, acuérdate que yo trabajé en Riobamba Hoyo.
1: Sí. Claro.
7: Entonces,
1: claro.
7: Le dije en ese sentido que me haga favor porque conocí el tema de derecho a formación. Pero Rolando, lamentablemente el presidente no manejó su palabra.
1: Claro, no fue serio.
7: Entonces, en ese sentido, y aparte de eso, después me enteré que él estuvo dolido cuando le gané en la mesa.
1: Ajá.
7: Con los 3 puntos. Entonces, señor. Allí fue que saca la primera demanda. Y la segunda demanda, que de verdad que desconocía yo allí, porque yo ya estaba, como uno dice, ya al frente todo el equipo. Pero la verdad que bueno. Incluso yo le dije, yo te digo la realidad, Yuri. Tú sabes que el que veo también tiene que cobrar derecho a formación.
2: Pero no hay excepción.
7: No lo hace. Pues. Pero, a ver, Rolando, yo dejé ya todo listo.
1: Así, encausado.
7: Yo ya dejé todo listo. Lamentablemente que no lo quiera hacer, ya es cuestión.
2: ¿Y por qué no lo hiciste en tu época?
7: Porque yo, cuando yo.
2: Ya no alcancé
7: totalmente los tiempos. Entonces, incluso el abogado que me está y el abogado está dispuesto a ayudar. Y hay que decir la realidad. ¿Qué veo tiene para cobrar el derecho a formación de Luis Acurio al Club Patria y Buena Fe?
1: Claro.
7: Pero si no lo quieren hacer, ya no es cuestión.
2: Verdad es, hermano Guayano.
7: Es que claro,
1: pues. Tiene toda la razón.
7: Entonces, el abogado Cristian Morales, que es mi gran amigo, incluso se lo puso a disposición al presidente.
1: Y él es el que está ganando todos los juicios.
7: Y le dije, por favor, Yuri,
2: ¿por qué otros clubes de otras provincias?
7: Porque lamentablemente,
2: aquí entre nosotros.
7: Lamentablemente, esto llegó desde que estuvo Santa Rita.
1: Recuerdo.
2: Como Cercano.
7: Cuando trabajo en Cercano, claro. Con Isaac tuvimos que. Y todas las radios nos unimos para salvar al Quevedo como $10,000.
1: Así es.
7: Entonces, y ahí viene. Por eso yo digo, ¿por qué el Quevedo no cobra los derechos de formación? Yo dejé todo avanzado.
2: ¿De cuántos jugadores más o menos?
7: Ahí hay como casi de 3-4 jugadores, Rolando. Incluso hasta del mismo Corinthians de Vinci también hay jugadores.
6: Se podría pensar en cifras para decir.
7: Don Víctor, ponle una cifra, 4, póngale más 15, o menos unos 15 a $20,000 ahí. ¿Por qué el Quevedo no reclama? ¿Por qué el equipo no reclama? Yo ya dejé todo listo, avanzado.
2: ¿Tú cómo tienes contacto con el presidente? ¿Por qué no le dices que le ponga el pecho a la
7: yo
2: barra?
7: Le dije el tema, pero usted sabe que ya es cuestión de él.
1: Claro, ella no tiene nada que ver, hermano. Usted está hablando
8: tontería. Analizar. Claro. El que sabemos dice que he pasado soplado para no traer.
1: Simón, así dijo.
8: Ahora, haciendo memoria, tú sales a trabajar.
1: Así
8: buscar
1: es.
8: La primera.
1: No
8: va
1: a llevar vago a ningún lado. Así es, ñaño, así es. Así.
8: Y lo primero que te encuentras
1: es
8: a Víctor
1: Gómez. ¿Eso
8: es
1: ahí? No, pues ya, disculpe,
8: daña el día. Darle comer al hambriento.
1: Y no es
8: también.
1: Eso, te daña el día, el tío.
2: 10-1
1: no,
2: todo el día.
8: Ahí es dar hasta, papaya, como dice el mamá.
6: Hasta propina
8: no,
6: le dejo.
8: Ahí sí que no.
6: Hasta ahí propina sí, sé dejar.
8: Por acá más derecho nos vemos.
1: Totalmente de acuerdo contigo, Iván, y a todos los amigos taxistas, compañeros
6: Iván
1: míos.
6: Iván le he pagado el doble.
1: Hagan lo que hizo Iván. Ustedes lo llegan a ver por ahí, peor con maleta. Que
2: cuando la primera carrera.
1: Ya a las 4 de la tarde. Y andas muy tempranito ya con la maleta, por el amor de Dios. Ay, Diosito lindo. Sálvame, Dios.
2: Auxilio Deportivo Quevedo.
7: ¿Hasta cuándo dices el Quevedo?
1: 30 días. A partir de la notificación. Ya le quedan 26.
7: Llegó 26 días. Yo le mandé el número del presidente del Quevedo a la presidenta de Río Hoyo. Tendrá que conversar con la ingeniera Lorena Sucre para poder...
2: Dirigente del Deportivo Quevedo, por favor, reúnanse de manera extraordinaria, rápido, ya, urgente, ayer es tarde, urgente. Para poder actualizar el directorio primero y después solucionar este problema que tienen acá.
7: ¿Actualizar el directorio? ¿El directorio está actualizado?
2: El señor Fernando Vera murió. Es parte del directorio y eso tiene que actualizarse.
7: Sí, pero cuando ya suba, cuando le toque presidencia, pero Orlando.
2: ¿Cómo? No, cualquier puesto tiene que ser...
1: Llenar la vacante, tú dices.
7: Llenar la vacante.
2: Directivo
7: claro,
2: principal.
7: Sí. Vocal
1: principal.
2: Es un alterno. Pero tienes que hacerlo, pues.
7: Tercer vocal.
2: ¿En qué caso principal? Tú vas y tienes que hacer una sesión de directorio, por lo menos, o asamblea, no
6: y
2: más.
6: Claro, no registrar que ese principal.
1: Y esa comunicación, enviarla una vez más al ministerio para actualizar el director.
7: Dios, gracias a Dios, ya salí.
1: Sí, añito, exacto. Marlon, gracias por todo, de verdad. Gracias por todo. Gracias.
2: Después de 19 años más, nos vemos de nuevo aquí.
7: Sí. No, gracias a ustedes. Tuve un poquito de tiempo, todavía tengo que viajar a.
1: Te viaja
7: hasta
1: las naves. Para las naves, ¿no?
7: Entonces,
2: ¿a qué hora viaja a las naves?
7: Más tardecito.
1: Más tardecito.
2: No andas con la maleta todavía.
1: No, pues él tiene casa. Él sí tiene casa.
7: Ya me tocó salir de la maleta.
1: Señor Gómez, nos vamos. Feliz viaje, Gómez. ¿Ah?
6: Sí, gracias a Dios. Ya hablamos muy serio.
7: Ya le estoy consiguiendo el hotel gratis.
6: Hable con el señor que él es el que está al frente.
2: No, yo pago, yo no quiero
6: gratis. Yo también pago.
7: Bueno, yo le digo gratis. gratis.
6: Ya.
7: Que le haga perro muerto, yo
6: seguro. Ay, no. Bueno, gracias, ya, gracias a Dios, esperamos llegar muy bien. Y la invitación para que mañana nos escuchen. Buenos días.
2: De mi parte, gracias. Mañana estaremos aquí en el programa deportivo y luego a las 10 de la mañana ya en directo desde el estadio Guillermo Albornoz de Cayambe. Así es que para el partido entre el equipo de Inter de Quito versus FC Insutel. Gracias y que tengan un bonito día. Bendiciones.
1: Si tratan de llegar temprano, mucho mejor, Rolo. ¿Eh? Si tratan de llegar más temprano al estadio, mucho mejor, para arrancar de forma directa desde allí con ustedes también. Luego ya será la transmisión y se quedarán ustedes en el partido. 10:34, nos vamos. Gracias por haber estado junto a nosotros. Si Dios así lo permite, mañana volveremos con más, por supuesto, acá en Buenos Días Deportes. El abrazo para todos. Hoy al mediodía los esperamos en el informativo satelital.

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1: Exactamente las 12 del mediodía con 18 minutos.
2: Temperatura 26 grados.

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0: las 12 del mediodía con 32 minutos.
1: Sí, puntualito, usted lo ha dicho y eso es real, 12 horas con 32 minutos, 12.32. Buenas tardes, buen provecho a quienes están almorzando ya. El abrazo, el saludo cordial como siempre a toda nuestra amable audiencia en la costa ecuatoriana. El abrazo, el saludo a conductores, controladores de buses, busetas, selectivos, colectivos, quienes van en la transportación intra e interprovincial, quienes viajan en sus vehículos particulares rumbo a diferentes sectores de la patria, a quienes laboran en el campo, a quienes laboran en la construcción, a las amas de casa, el abrazo como siempre a todos nuestros queridos amigos taxistas, que al igual que muchos oyentes, siempre están enviando una que otra información de lo que pasa, de lo que sucede en el sector por donde viven, en su barrio, en la parroquia, en la ciudad, en la provincia o en el país. Bienvenidos todos a esta emisión de hoy jueves, antesala de fin de semana, en este jueves 15 de octubre de este 2026. Aquí estamos con muchas novedades. Hoy tendremos invitado, un poco más adelante, estaremos con invitado para ustedes el día de hoy. Y mucha información que realmente nos complace dar a ustedes y como siempre vengo prendido y cabreado. Bueno, lo de cabreado ya es normal, pues ya muchos me conocerán que por lo pequeño o grande que sea el problema, siempre voy a estar ahí dando mi punto de vista, mi opinión, aunque a algunos, bueno, de pronto no les cae bien, no lo sé, les guste o no les guste, tampoco lo sé, pero esperemos que poder compartir de alguna manera la opinión que tenemos acá, que tenemos ahora. La dama de la información, la dama de la opinión, mi querida Katy Camacho, buenas tardes, ¿cómo andamos?
2: ¿Qué tal, Yuri? Buenas tardes, un saludo cordial para ti y para todos nuestros oyentes, amigos que están enganchados en la sintonía de la 91.5. Estamos listos, iniciando este espacio de noticias, invitándolos a ustedes a que participen, sus comentarios, sus sugerencias, sus opiniones, son bienvenidos en este espacio de noticias. Ya se tomó la valeriana.
1: Un ratito, espérese, vea, calmadita se ve más bonita, haga el favor.
2: Tómese la valeriana.
1: Solamente le voy a hacer una pregunta.
2: A ver,
1: ¿el sonido suyo está bien acá en audífonos?
2: Está perfecto. Bastante bajo.
1: Ahí tiene un botoncito.
2: ¿En serio?
1: Ese nuevo. Ay, es suyo, eso es suyo, eso
2: ¿qué?
1: Es suyo.
2: ¡Qué belleza!
1: Eso es suyo, cada cual tiene lo suyo.
2: ¡Belleza!
1: Vea que hay 5 micrófonos, 5 cámaras para quienes vengan acá para poder participar con ellos. ¿Estamos de acuerdo?
2: Excelente.
1: Ya, eso de ahí lo maneja usted sola. Esa es la pregunta que le tenía.
2: Exacto. ¡Qué bonito!
1: Y ya llegó más juguetes, llegaron hace momento.
2: ¿En
1: nada
2: serio?
1: Más. Estamos jugueteando todo esto de acá, modelo.
2: Con razón que lo voy a mencionar, lo veo emocionado a Ote.
1: A ver, no, pues claro, ya andaba acá. Mándalo a Mendoza, es la última vez. Envíale a Katy, a mí no me envíes.
2: Ay, ¿qué pasó?
1: Y a mí no me envíes. Envíale a Katy, deja el favor. Déjame en paz, déjame tranquilo. ¿Sabes lo que dice? Te veo feliz, amárgate, y me envía una vaina ahí.
2: Usted está enojado, yo ya sé por qué.
1: No, Yuri, buenas tardes, discúlpeme, hoy es mi cumpleaños, hoy es el cumpleaños de mi madrecita. Ay. Evita Benítez. ¡Ah, caramba! Evita Benítez está de cumpleaños el día de hoy.
2: Evita.
1: ¿En serio? Oiga, gran oyente del informativo, ¿ah? Gran oyente, sí, así que sí. Felicidades para Evita Benítez.
3: ¡Felicidades! ¡Felicidades!
4: ¡Felicidades en este día!
3: ¡Felicidades!
1: Mi querida amiga Evita Benítez, de tantos años, ella era hincha del Quevedo acérrima. Durante muchos años anduvo con el tema del Quevedo amargándose. Felicidades también tuvo siempre, es verdad. Alegrías y tristeza ha traído el Quevedo. Hoy cumpleaños Evita Benítez, acá en la ciudad de Quevedo. La felicitación de parte de sus hijos, el ingeniero Sixto y la licenciada Priscila, y también de su grupo de la iglesia San José. Así que el abrazo grande, la felicitación para Evita Benítez, que está de cumpleaños. Que Dios la siga protegiendo y cuidando y que siga celebrando muchísimos años más. Felicidades a la cumpleañera Evita Benítez.
2: ¡Que viva la cumpleañera!
1: A ver, saluda a doña Marisa Chukirima. No me toquen el tema de la basura, que no quiero saber nada. Saludo para el Chicho Serna. Un abrazo grande para él.
2: Saludos.
1: Saludos, Chicho.
2: Oiga, yo ya sé por qué usted está enojado.
1: Ayer, acá nosotros, dando una opinión, digo yo, normal, ¿no? Normal, o sea, tratamos de que las cosas se lleven de la manera más normal posible.
2: Ya.
1: ¿Verdad? Ayer en horas de la mañana dijeron que habían cerrado el paso a desnivel y que ya iba a empezar la obra, que no había escuchado todo aquello, ¿verdad? No. Significa que era que habían ido a observar y que para Katy estaba muy bien, porque fueron a territorio a ver cómo estaba el tema y cuántos sacos iban a ir, cuántos trabajadores y todo aquello, ¿verdad? Está bien, ¿no? Perfecto. Sí. Ayer ya en horas de... Bueno, eso lo reabrieron luego y la gente circuló normal. Luego, y ayer en la tarde apareció ya un comunicado, por lo menos algo primero, el comunicado. Sí. Eso está bien.
2: Sí. Va a estar aprendiendo.
1: Y eso está, Katy, qué bien. Te voy a poner
2: aprendiendo.
1: Te voy a poner un aplauso para ti. De verdad que te lo mereces. Te lo mereces. Te lo mereces.
2: Están aprendiendo.
1: Katy, te lo mereces por esa última parte. Están aprendiendo. Y eso es bueno. Ayer ya dieron a conocer a través de un comunicado, Katy, ¿verdad?
2: Sí, aquí lo tenemos.
1: Dele, a ver qué
2: atención
1: dice el comunicado.
2: A los conductores. Desde la página oficial de Que Vial EP dice, la Alcaldía Ciudadana de Quevedo realizará trabajos de rebacheo durante 3 días en la avenida Walter Andrade a la altura del puente deprimido del Parque Rotario. Durante la ejecución de estos trabajos, el paso por el túnel vehicular permanecerá cerrado temporalmente. Se recomienda a los conductores tomar rutas alternas, circular con precaución y respetar la señalización preventiva. Agradecemos su comprensión. Y aquí está el horario de cierre porque... ya lo han dado conocimiento, es decir, los 3 días que va a estar cerrado. El equipo de la Alcaldía Ciudadana realizará, bueno, aquí está ya la imagen, ustedes pueden también observarla. ¿La tienes?
1: Yo tengo la imagen acá, pero es lo que trato de buscar, ¿dónde está la hora? En la imagen, ¿dónde está la hora?
2: No, pues aquí dice 7:30, dice.
1: ¿En cuál imagen? La que yo tengo no dice.
2: Sí, mire, 7:30.
1: Para mí que me envían lo que yo me ponga bravo. Me envían esas a propósito.
2: 7:30, jueves 15 de octubre del 2026. Es decir, hoy, desde las 7:30, está cerrado.
1: Ya está cerrado.
2: Estará cerrado hasta el sábado 17 de octubre del 2026. Es decir, el paso deprimido tendrá apertura a partir del domingo 18.
1: Perfecto. A ver... ¿cuál sirve entonces? Vaya a la que yo publiqué ayer en el grupo. Vaya
2: ya,
1: esa.
2: A ver, ya le paso la de acá también. Déjame guardarla.
1: Envíeme la de allá, porque la de ayer dice... reparación vial, reparación de paso deprimido de la avenida Quito. Ajá. Desde el jueves 15 hasta el domingo 18 de octubre. Ajá. La de ayer. O sea, esta ya no vale. Esta ya no sirve.
2: Qué vial.
1: La vía se mantendrá cerrada durante la ejecución de los trabajos de la Dirección de Obras Públicas, tomar vías alternas. Esta ya no vale entonces, ¿no?
2: No, yo creo que no, porque esto está publicado precisamente hace 19 horas.
1: ¿Cuál?
2: Yo creo que la de usted ha sido reemplazada.
1: Ah, ya.
2: Sí, fue reemplazada esa publicación.
1: Perfecto, ahora sí. Entonces nos quedamos con la que
2: porque es que vía el mismo deber, pero eso es un ratito.
1: La que yo ayer envié, que vía, la bajé de la página, que vía.
2: De que vía lo del municipio.
1: Que vía lo municipio.
2: Entonces
1: municipio,
2: usted tiene la... Déjeme buscar en el municipio a ver si está esa, porque ya. Entonces ahí existe una variación de comunicación.
1: La que yo saqué, la saqué de la página del WhatsApp del municipio que manejamos
2: municipio.
1: Todos.
2: Municipio.
1: ¿Sí?
2: Bueno, yo no lo manejo. ¿Por qué dice todo?
1: Bueno, por lo menos a mí me llega esa información. De algo me sirve, porque por lo menos con otro tema voy después de este de acá. Voy con otro tema después de este acá.
2: Ya, a ver, usted dice que la ha agarrado desde la página del municipio.
1: Así
2: sí.
1: Es.
2: Pero ya el municipio tiene hace 3 horas ya la publicación de Quevial.
1: Ah, ya, perfecto. Eso es la otra desechada.
2: La otra desechada porque dice aquí, mire, en el municipio están las dos. Están las dos y no hay coordinación de ideas porque una dice que estará cerrada hasta el sábado.
1: Le voy a quitar sus aplausos.
2: ¿Por qué?
1: Porque no aprenden, pues. O sea, ¿cuál le creo?
2: No aprenden.
1: Usted dice, qué bueno que aprenden. Pero si te dan una cosa y luego te dicen otra, ¿qué están aprendiendo?
2: Qué mal, es verdad.
1: A ver,
2: Katy. Tiene toda la razón. Quíteme los aplausos.
1: Ya se los quité. Ayer yo tomo esa de ahí y la envío al grupo, recuerde. Ayer en horas de la tarde.
2: Y eso, mire, esta ha sido publicada hace 5 horas, Yuri. La que dice domingo 18.
1: Otra vez hace 5 horas, imagínate.
2: No sabemos si está mal. De pronto esa está bien y la de Que Vial es la que está mal.
1: Señores del GAL municipal, señores de Que Vial, señores de Obras Públicas, publiquen algo serio, real y efectivo.
2: Es más, Yuri, aquí en la del municipio de Quevedo dice, el tramo vial será habilitado el lunes 19 de octubre.
1: En la de allá, claro.
2: En la del municipio.
1: Por eso la que usted estaba leyendo, yo, ¿qué es?
2: Y
1: por
2: la
1: eso,
2: otra,
1: y la que yo tengo, ¿qué?
2: Ajá, y la otra solo incluye jueves, viernes y sábado.
1: Jueves, viernes, ¿qué es hasta mucho? Que es hasta demasiado, por Dios. Hoy me dicen, yo no fui por no llenarme de rabia ni hacer videos, porque la verdad después caigo demasiado mal. Me dicen que habían algunas personas allá abajo sentados, alrededor del hueco, parece que estaban velando el hueco. Parece que estaban velando el hueco. Ya habían hecho un cuadro, me dice, un cuadro grande habían hecho ahí, esperando, no sé qué esperaban, de pronto el material. O sea, van a hacer algo y no llevan el material para de una vez trabajar acelerantes y todo aquello y que esto se abra lo más rápido posible.
2: Claro.
1: O sea, que van a dejar ahí 3-4 días cerrado algo por tan pequeño que pudieron haberlo hecho con asfalto frío. Por el amor de Dios. Por favor.
2: Bueno, esperemos que la obra nos sorprenda, ¿no? Ojalá.
1: Bueno, me va a sorprender porque las cosas nunca las hacen bien. Pues igual sorpresa. Yo termino sorprendido.
2: A ver, no termine la frase. Está bien. Es que contigo hay que estar en todas.
1: En todas.
2: Ojalá la obra nos sorprenda a bien.
1: Para bien.
2: Ya.
1: Para bien. Sí. Porque para lo otro es normal. Yo lo tomo como algo normal. Bueno, señores, quienes han pasado por allí ya pueden haberse dado cuenta. Está cerrado ese tramo. El paso triste está más triste todavía el día de hoy.
2: Porque no tiene vehículos.
1: No tiene vehículos, no tiene circulación, no tiene absolutamente nada. Y hasta el día sábado 17 de octubre. Ahí está. Y ya comenzaron a enviarme mensajitos acá. Atención. En este momento está cerrado el puente deprimido. Buen día, don Yuri. La demora es porque al parecer van a poner pavimento rígido. Atención.
2: Ah, ya.
1: Van a poner pavimento rígido. Ya, no me diga, mi carro anda por otro lado, ya. Por eso demora más de 3 días. Ah, porque van a poner cemento rígido.
2: Ah, ya.
1: Rígido. Muy bien, gracias, mi querida licenciada. Un abrazo.
2: Y ojalá también
1: para ti,
2: pongan
1: Priscila.
2: Una rejilla. No sé si hay rejilla puesta.
1: Oye, allí se acumulaba el agua, ¿te
2: sí,
1: acuerdas?
2: Claro, por eso estoy diciendo que pongan, ojalá pongan un desagüe.
1: Luego
2: una
1: hicieron
2: rejilla, no
1: a
2: sé
1: manera
2: la palabra técnica.
1: De un desagüe hicieron allí a manera, pero sin embargo hay momentos en que se llena eso de agua.
2: Uh-huh. Sí, cuando la lluvia es intensa.
1: Ya, está bien, vean, vamos a hacer algo. Vean que yo quiero ceder. Vean que quiero ceder. Y, Katy. Está bien, tómese en los 3 días. Ya no puedo hacer más tampoco. Voy a botar los días y no puedo. Ya no. Tómese en los 3 días. Jueves, viernes. Pero eso sí, revisen el trabajo completo. Háganlo un completito, si es posible lleve un tanque de agua, un tanquero de agua, échele en agua ahí para que vean por dónde no está saliendo el agua. Porque cuando llueve, se llena de agua.
2: De pronto está tapada.
1: De pronto está tapada.
2: Alguna rejilla, alguna alcantarilla.
1: Exacto. Y revíselo bien. O si lo mando al de acá, porque este de acá, este es culpable también. Este también es culpable, es de la misma banda.
2: Sí,
1: este
2: sí.
1: Este es de la banda
2: sí.
1: De ellos.
2: En eso estoy de acuerdo contigo.
1: Así es. Él es de la banda de ellos. No saben hacer las cosas. Le puso aplauso y ya se los quité. Sí, se los quité porque no.
2: Es que
1: no
2: me pegaron tremendo a Maggie. Imagínense, yo estaba revisando la página que vial, pero yo no había visto la del municipio donde dicen que el domingo.
1: Que es el domingo y otros dicen que el sábado.
2: Unos dicen que hasta el. A ver, en la página del municipio dice que hasta el domingo estará cerrado el paso desnivel.
1: Ya acá me dicen, esta es la.
2: El paso triste, deprimido.
1: Ya.
2: Y en qué vial dicen que solo van a intervenir jueves, viernes y sábado. Entonces
1: vea,
2: ahí hay.
1: Mire, Katy, ahorita me acaban de decir ya. En este momento. Ahí lo voy a enviar al grupo. Ese es la pepa del comunicado, la que está ahí.
2: ¿Cuál? El que.
1: El que le acabo de enviar yo.
2: El pepa del comunicado.
1: Yo prendí. El pepa. Para ti que hable.
2: Ya, pues ese es el del municipio.
1: Ya,
2: pues.
1: Le dicen, ese es el pepa, me dicen.
2: Ese es el del municipio.
1: Ya, el del municipio. Entonces, el que anoche vimos. Uh-huh. Ese es el pepa.
2: Ese está publicado hace 5 horas en la página del municipio que
1: ya,
2: veo.
1: Ya, me dicen que ese es el pepa. Esa de allí, esa es la
2: ya,
1: pepa.
2: O sea, hasta
1: ahí.
2: El domingo va a estar cerrado.
1: Entonces,
2: ya.
1: Hasta el domingo. Entonces, y el lunes estaría abierto.
2: Qué vial.
1: Y este lunes estaría abierto, ¿verdad? Hasta el día del viernes, que arrancamos bonito e informativo, en serio. Esa es la pepa. Créanme que esa es la pepa de allí. A ver.
5: Yuri, buenas tardes, compañía. Vea, para decirle que se han tirado todita la mañana solo para sacar escombros de ahí, del paso deprimido. Y ahorita ya no están. Eso ya lo dejaron botado ahí, ya se fueron.
1: ¿Qué hago? Ahí está la foto, te la voy a poner. No, Katy, no hay nadie.
2: ¿En serio?
1: Nadie. No hay nadie, Katy.
2: Dios mío.
1: No, de verdad, no hay nadie. O sea, tampoco es así. A ver, sí, tienen que ir a comer, bacán, todo aquello. No, chévere, por el amor de Dios está bien. Claro. Está perfecto. Vas a comer y todo aquello. Está teniendo que demorarse. Sí, no sé. Miren que ese paso va a estar triste. Va a estar triste ahí. ¿Cuántas
2: Oiga,
1: horas?
2: Oiga, pero terrible, días? Terrible la descoordinación en comunicación que tienen las dos. tanto el municipio con Quevial, oiga, sí, de verdad. Sí, es impresionante.
1: Katy, es que eso es terrible. Ahí está la foto. Aquí es con imagen. ¿Ve usted a alguien trabajando ahí en el paso deprimido?
2: No.
1: Ese, no te preocupes, Katy, que ya es esta tarde queda
2: ya
1: listo.
2: Ya me lo habilitan, ya. Ah, ya, sí, ya. Porque me va a dar tortícolis.
1: No, es que se va a quedar usted torcida.
2: Torcida, totalmente. Yo no soy torcida, sí, así que por favor.
1: Nunca ha sido torcida. Nunca. Él de acá sí es torcido. Él quiere que todo el mundo se esté torciendo. Sí, sí, esa es la plena.
2: Comparte.
1: Sí, comparte. Ese es torcido. Nosotros no somos torsión ninguno. Vean, no hay nadie, se fue. Bueno, ha ido a almorzar, ya, está bien, Katy, ya. Pero toda la mañana, Katy, sacando escombros, o sea, sacaron el pedazo dañado, está bien, ¿verdad?
2: Ya,
1: han
2: claro.
1: sacado el escombro, está perfecto, pero no se tiren tanto tiempo.
2: Claro, falta agilidad.
1: Oye, aparece cuando uno va a sacar un documento a una institución gubernamental, en donde hay mucha burocracia. Igual acá, cuando van a arreglar una obra, le meten lo mismo, burocracia. El de aquí levanta el de acá, oye, levántatelo de ahí. El de ahí le dice al otro, oye,

0: franja la han sacado.
1: Toda la franja la han sacado.
0: Y eso está bien, Katy, para que se puedan dar realmente cuenta qué sirve y qué no sirve, ¿no? Y por dónde está el verdadero problema y dejar bien arreglado eso. Algunos dirán, es que estos joden por todo, joden. Si le hacen bueno y si no le hacen tan bien, están bravos. Hagan las cosas, háganlas bien. Mire lo primero, comunicado.
1: A uno le quitan hasta el saludo.
0: Doble comunicado. Eso a mí no me interesa que no me saluden. Además, más bien un favor me hacen, no me saluden.
1: Paren, claro, pero ¿por qué se ponen bravos? Si es nuestro trabajo trasladar las inquietudes ciudadanas.
0: Así es. En otros lados han dejado hasta 30 días cuando hacen con reparación con cemento. Acá solo 3 o 4 días. De pronto, que les va a ayudar Cantuña para hacerlo más rápido, confirma. Vea, en otros días, con cemento rígido, son 30 días.
1: Claro.
0: Son 30 días. Aunque me dicen acá que es pavimento rígido, algo así. Dije, bueno, esperemos a ver.
1: Pero hay que esperar, porque no hay ningún pronunciamiento por parte o algún informe técnico que hayan compartido sobre la intervención que están realizando aquí.
0: No,
1: o sea,
0: nadie.
1: Solamente manifestaron el cierre y la reparación de este problema.
0: Nunca se dio a conocer qué tenía, qué es lo que van a intervenir, cómo lo van a hacer, con qué lo van a hacer, la forma de cómo van a sostener aquello, nada que ver, absolutamente nada que ver. Quiero agradecer a los oyentes, de verdad, acaban de llegar más videos sobre el tema del paso triste, que de verdad está triste porque no tiene absolutamente nada.
2: Buenas tardes, niña Ñiga, niña Gati, buenas.
0: Bueno,
2: está cerrado el paso ahorita a estas alturas.
0: Cerrado.
2: Paso por aquí, está cerrado, están... dije trabajando.
0: Ahí está.
2: Yo ahorita pasé por ahí, hice ese video y es como un solo trabajo estaba ahí.
0: Uno
2: estaba
0: solo.
2: Sentado como arrepentido, trabajaba y se
0: lo
2: han dejado curando ahí el hueco.
0: Katy, lo han dejado sentado arrepentido cuidando el huequito que está ahí. Uy, no. Esteban Yuri, la obra la hace el municipio, por tanto ellos manejan tiempos. ¿Qué vial solo coordinará tránsito? El error de fechas es de qué vial. A la verdad que ahí sí ya, ¿a quién le echamos la culpa, Katy?
1: Yo creo que qué vial.
0: ¿Qué vial, no?
1: Creo que qué vial.
0: Vaya, vea, San José Centro, cómo han dejado, ya llevo muchos días y no han recogido los escombros en la calle 17 Abacate. Allá hicieron unos arreglos.
1: Ya.
0: Y está todo cerrado, todo
1: en
0: arreglado.
1: En la Jaime Roldós.
0: Sí.
1: Y hay escombros también.
0: Hay escombros, dice ahí.
1: Cuidado, nuevamente. Quevedo no quiere perder más vidas por situaciones empíricas que se están desarrollando a nivel técnico en obras públicas.
0: En fraguar el concreto se demora tres días, dice. Aparte de eso, el secado dura 15 días. Bueno, le han de poner secante, me imagino, ¿no?
1: ¿Sí o
0: no?
1: Claro, le han de poner acelerante. ¿Cómo es ese? Acelerante.
0: Acelerante, sí. Buen día a ustedes. No pude en la mañana felicitar los que vienen a esos 19 años de Buenos Días Deportes. ¿Sabes que estaba cumpleaños nosotros en Buenos Días Deportes? 19 años que este ser humano fundó este programa. Que sigan esta terapia grupal, ojalá y por primera vez nos sorprendan para bien esta administración municipal. Ojalá regresen por ese paso triste y deprimido. Es una prosa terrible la que se tira. Deben hacer en Bellavista igual, levantar todo. Señores, se metieron a soldado, la tienen que aguantar acá, no sé cuándo vienen a recoger los sacos. ¡Los sacos! En la 7 de octubre siguen los sacos, señor Jonathan. Jonathan tiene reclamando por este de sus sacos que no los quitan. ¿Ya cuánto tiempo?
1: ¿En qué parte?
0: En la 7 de octubre, ¿cuáles son las calles, Jonathan, por favor, para que dar a conocer? Ojalá Dios quiera puedan escuchar el mensaje y puedan ir de una u otra manera a tratar de hacerlo, ¿no?
3: No hay nadie ahí trabajando en esa hora. Yo pasé ahorita por ahí. Y el vigilante está acá en el semáforo en vez de estar ahí donde los carros se dan la vuelta ahí mismo, queriendo salir por donde el Gordo Blanco.
0: Claro, exacto, la mayoría van a hacer eso, ¿no?
1: Deberían estar desviando el vehículo.
0: Deberían estar desviando con señalética y todo, diciendo, señores, aquí hasta el día sábado o domingo, no sé, van a trabajar. El día lunes ya será reabierto de manera normal el paso deprimido, sano, completamente bueno, para que pueda atender a los usuarios cuando pasan por este sector. ¿Está bien? Estamos de acuerdo. Perfecto. Déjate de estar escribiendo eso, oye, Valentín Bonilla, déjame tranquilo.
1: Acá Manolo también anda activado.
0: ¿Qué quiere?
1: Dios mío.
0: ¿Qué quiere?
1: Ahí está, que se pone una empresa, dice.
0: Por el colegio 7 de octubre, dice Katy, calle séptima y la K, bajando para la Viva Alfaro.
1: Ah, ya, por la unidad educativa 7 de octubre y que cae a esta escuela. Ay, no me acuerdo el nombre.
0: Ya, a ver, por ese lado, imagínate, sí, hay sacos por allí, dice todavía.
1: Vea.
0: Sacos todavía. O sea, ¿por qué no terminan bien el trabajo? ¿Por qué no lo
1: terminan?
0: Porque
1: están esperando
0: bien
1: el tiempo de secado, supuestamente, pero es que estas medidas ya han demostrado a la ciudad de que no son tan viables y que ponen en peligro el bienestar de los ciudadanos. Mire, en la 7 de octubre propiamente perdimos dos vidas,
0: sí,
1: de dos personas que se trasladaban en una

0: Motocicleta, obviamente sabemos que están las lluvias, a esto se suma el tema de los apagones también, ¿no? Hay horas que se queda sin energía eléctrica la ciudad y que estos espacios no tienen absolutamente nada reflectivo como para que un vehículo con su iluminación los pueda identificar, claro, de mejor manera,
1: con,
0: ¿no?,
1: una señalética,
0: con una señalética, algo de verdad que esta forma bastante empírica que está empleando, no sé si obras públicas, agua potable, bueno, tiene que ser obras públicas porque lo que están haciendo en la séptima es con obras públicas,
1: claro,
0: entonces exacto. No están dando resultados y están poniendo en riesgo la vida de los transeúntes.
1: Y verán que vuelvo a repetir lo que dije hace días, no sé si alguna vez el GAT arregló esto. Las juntas del Puente Sur las arregló el GAT. Hace que un año y pico, creo, Katy, si mal no recuerdo. ¿Te acuerdas? Sí. Arreglaron las juntas del Puente Sur. Otra vez están dañadas.
0: Sí, oye, es que había un hueco enorme en el puente sur. Hueco bien grande, bien profundo también. Una motocicleta ahí tranquilamente podía accidentarse con ese hueco.
1: Está feo eso.
0: No sé si ya lo estarán tapando.
1: 12:54. No entiendo cuándo arreglaron por Super Maxi. No entiendo, dice. Cuando arreglaron por Supermax y eso demoró un mes. Acá en 3 días, ¿me puedes explicar? No entiendo. Bueno, es que de pronto algún nuevo material van a tratar de poner. Los sacos son los que limpiaron la acera, el bordillo, allá en la calle, en el colegio 7 de octubre, calle séptima y la K, bajando por la Viva Alfaro. Ah, fue los que limpiaron la acera, los bordillos y todo aquello. Bueno, y todavía tiene.
0: O sea, no es material de obra.
1: No es material
0: es de limpieza.
1: Obra. Bueno, 12:55. El señor alcalde, en sus intervenciones, y esto lo publican páginas justamente del GAT municipal, ajá, y él escribe algo de la cual me voy a sacar el guante porque yo no me lo chanto. ¿Estamos de acuerdo? Perfecto,
0: ya,
1: gracias.
0: ¿Qué dice?
1: Dice, nos piden dejar la improvisación y no perder más tiempo. ¿Quiénes? Exalcalde, exasambleístas, exprefectos y exministros que contribuyeron a los problemas de Quevedo y hoy pretenden darnos la receta para resolverlos. Señor alcalde, yo me saco de allí, ¿sabe por qué? Yo no soy ninguno de ellos, yo soy periodista. Y yo también le pido y le vengo pidiendo hace tanto tiempo a través de este programa y de este micrófono, dejen la improvisación y no pierdan más tiempo. Y yo no he sido político nunca, ni lo seré.
0: O sea, el sentimiento es general, no es solamente de los ex prefectos, ex alcaldes, ex asambleístas.
1: Ese mensaje que le acaba de enviar Katy, métaselo a la cabeza, que no son solamente ellos, también es una buena parte del pueblo. No quiero decir todos, por no caer en ese error de decir todos.
0: Generalizar.
1: Alcalde, no vale generalizar, y no me gusta generalizar, pero por lo menos una parte del pueblo también le pide a usted que dejen la improvisación. Habla y lo escucho hablar con qué naturalidad de toda la planificación que han tenido en esta administración. Oiga, no me río porque créame que soy bastante más amargado que risueño. Pero, ¿es chiste? ¿O trata de contar un chiste? ¿De qué planificación habla? ¿Quiénes han estado al frente de planificación dentro del GAD municipal? ¿Personas que conocen de planificación o gente improvisada realmente? No. Usted de pronto podrá engañar, hacer creer a quienes están a su alrededor que las cosas han andado bien. Y no es así, señor alcalde. No es así. Y reitero, me saco de acá. Porque uno de los que piden dejar la improvisación y no perder más tiempo haciendo lo que no se debe hacer es quien habla. Yuri Peter Aguayo, periodista profesional y que está en esta radio hace 14 años. ¿Estamos de acuerdo? Por favor.
0: ¿Y que vive en Quevedo hace cuántos años?
1: El que vive en Quevedo voy a cumplir 40 años viviendo ya en esta ciudad.
0: Okay,
1: ¿estamos de acuerdo?
0: Eso.
1: Así que por favor, vamos a hablar con propiedad. Tengamos un poquito más de respeto por la ciudad y por quienes lo escuchan. ¿Será que no le invitan a leer los comentarios del de gran parte del pueblo que le escriben luego lo que él escribe estas cosas en Facebook, pregunto, o en redes sociales? ¿No le invitan a, o no le llevan el extracto de la lectura, de los comentarios de algunos
0: de los
1: quevedeños,
0: ciudadanos?
1: Por el amor,
0: mira,
1: de Dios.
0: Lo que pasa, Yuri, es que hay muchas personas que se enferman de política.
1: Qué bárbaro, ¿no?
0: Y cuando digo se enferman de política es cuando creen que todo está relacionado a política. Y dentro de ello, cuando se tornan estos espacios electorales, dicen, ah, es un ataque político, sí. Es él me está queriendo menoscabar o de pronto achacarme o verme las negativas porque quieres resaltar con mis errores, ¿no? Que es lo que generalmente las autoridades, más que nada, o los políticos que están enfermos de política, lo ven. Pero hay que ser bastante conscientes y coherentes para saber identificar entre cuando me lo dice un político o cuando me lo dice un político y también me lo dice un ciudadano. Entonces son dos cosas que tienes que aprender a diferenciar y obviamente para eso tienes que tener experticia y también conocimiento, tienes que tener territorio. Territorio, porque si a mí me están diciendo de que existe algún tipo de problemática y mi equipo, que es bien queda conmigo, me dice, no, es que está bien, que no sé qué, que no sé cuánto. Entonces, ¿a quién creo yo? ¿A quien quiere quedar bien conmigo o a un ciudadano que está enmarcando su necesidad? Entonces, ¿qué hago ahí? Como una buena persona, coherente, consciente con la ciudad, ir a constatar. Es la mejor forma de sanar. De sanar quién me está diciendo la verdad. Pero es que eso es lo que no tenemos ahora. Sí, de pronto muchos políticos ahorita en campaña están buscándole la quinta pata al gato, es verdad. Puede ser. Pero no por eso podemos descartar las necesidades a las que se está enfrentando la ciudadanía a quien yo prometí administrar sus recursos, a quien yo le solicité el voto y la confianza para poder brindarles dignidad y un mejor vivir.
1: Claro, así es. ¿Dónde quedaron todas las promesas de campaña en su momento? De la promesa a los hechos, créanme que del 1 al 10 han quedado enmarcados en 0 y en 1, creo, mucho. Mucho. Mire, yo no he sido político ni lo seré jamás, señor alcalde. Recuerde que aquí, usted en esta radio, alguna vez le dije, priorice las necesidades de la ciudad. Sí, usted priorizó. ¿Qué priorizó? Techado de juegos de pelota. Techado donde la gente juega pelota. O sea, yo no estoy en contra de aquello. No estoy en contra
0: de aquello. Pero hay prioridades en la ciudad.
1: Pero hay prioridades y eso aquí se lo dije más de 1,000,000 de veces, por el amor de Dios. La ciudad usted la maneja de la mejor manera cuando prioriza las cosas y le da al pueblo lo que realmente el pueblo necesita. Y también están, créeme que no termino de entender, cuando usted dice, es que esta es la alcaldía de la gente, o sea, y los que no hemos recibido absolutamente nada de beneficio de esta administración, por lo menos en tapar un hueco en alguna calle de acceso que uno tiene para su recorrido diario, entonces no somos gente nosotros. Porque para usted la alcaldía de la gente es solamente la gente que ha recibido algo de su administración. El resto somos animales, definitivamente, de acuerdo a lo que usted manifiesta. Le invito a que vaya a recorrer una sola calle, unita, por no enviarlo arriba a la Valdramina. Me gustaría vaya a la Valdramina. Vaya, dése la vuelta. Vaya usted. De verdad, vaya usted, ya no se deje engañar. Vaya, recorra la ciudad usted. No solamente se pase poniendo adoquín por la parte exterior de Quevedo, donde según usted la gente lo quiere y le pide tanto, porque hay lugares que nunca la obra ha llegado, según usted. Y entonces esa gente ahí cómo vive. ¿Cómo ha vivido toda la vida si nunca ha llegado nada aquí? No sigamos engañándonos nosotros mismos. Hagamos las cosas como tienen que ser. Vaya usted a la calle Jaime Roldós, desde que arranca justamente el puente sur para abajo. Vaya, dese una vueltita, de verdad. Dese una vueltita.
0: Oiga, ¿y también sabe dónde? El otro día estuve recorriendo toda esta zona de los Chapulos, Promejoras.
1: Por favor.
0: Me quedé impresionada de tantos huecos que hay, incluso calles que han estado asfaltadas y que ya no les vale absolutamente nada el asfalto, Yuri.
1: Claro, nada.
0: Qué pena de verdad para los ciudadanos que viven en estas zonas. Uh-huh. Me solidarizo porque fui a retirar un encargo y me tocó ingresar hacia estos lugares, todo lo que es la zona de los Chapulos y Promejoras. Oye, las calles están destrozadas con huecos inmensos. De verdad que creo que no es lo que nosotros esperamos como ciudad, ¿no? Por algo tienen administradores y no solamente el alcalde. A ver, caramba, aquí
1: el resto, todo más que todo el grupo,
0: exacto,
1: que
0: rodea. Si el alcalde de pronto puede estar distraído en alguna otra situación, pero tiene su equipo, tiene los concejales que también han pedido el voto de los ciudadanos para decir, soy su representante. Claro. Entonces, ¿dónde está el trabajo coordinado entre todo el cabildo municipal? La verdad que nos causa admiración y a veces hasta decepción, digo yo, cuando ando en estos sectores y ver cómo vive la gente de esta zona. Y me lo podrán corroborar los señores taxistas o de pronto si alguien nos escucha de estas zonas, todo lo que es Los Chapulos.
1: Exacto. Oye, nos ponemos a pedir en este momento videos.
0: Terrible.
1: De las calles de Quevedo, Katy. Nos llevamos el programa.
0: Sí, sí.
1: Créanme que nos llevamos el programa, Katy. Sí. Porque en este momento la mayoría de amigos, taxistas y gente que anda en sus vehículos particulares, anda en diferentes sectores de la ciudad. Diferentes sectores de Quevedo.
0: Sí.
1: Y de diferentes lados nos van a llegar. Así como les llegaba el tema de la basura. Yo ya no toco el tema de la basura, ya no. Y me hostigué. Créanme que me hostigué.
0: No es que se haya arreglado.
1: No
0: es que se haya arreglado.
1: ¿Qué vas a creer? Eso no se arregla de la noche a la mañana.
0: Saludos,
1: buen día.
0: Saludos para Walter José Mina Mayorga. Saludos para María Suárez. Saludos para Orly Arias. Saludos para Juan Guaya. Saludos para Vera Sadis. Saludos para el mejor informativo. Le saluda Darwin Vera. Saludos para José Alvarado también. Un abrazo gigante para ustedes.
1: Pepito Alvarado, para querido, un abrazo grande para ti. Buen día, mi estimado Yuri. Toda esa administración les quedó grande el puesto. Y Quevedo. No sé si son ciegos o hacen su trabajo telemáticamente. Dice acá un mensaje. Esto se llenó de mensajes. Vamos a la pausa primero. 13:04. Vamos a seguir con el tema. Y todo lo que ustedes tengan que decir a través de videos, de audios, de mensajes, por el momento crítico que vive Quevedo en muchos aspectos durante toda esta administración, los teléfonos están abiertos. 0992-324524. Repetimos, 0992-324524 o al 0999-366251. 0999-366251. Tu número, Katy, por favor.
0: 0959-828015.
1: Ahí están entonces los números telefónicos. Y bueno, los invitamos a que se activen de una vez. 13:05. Vamos a la pausa. Retornamos.
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1: ¡Eso! 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
1: Bueno, vamos a continuar y comenzaron a llegar de allá del otro lado también los mensajes. Bueno, vamos a verlo, a ver de qué se... De qué es lo que se trata.
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1: Bueno, 13:12, Katy, así está, mira.
2: Así está el paso deprimido. Vírate un poquito para que lo veas allí.
3: Ah, ya, ok.
2: Así está quedando.
3: Sí, mira, han sacado
2: Me acaban de enviar todo
3: lo que es el asfalto para hacer un solo trabajo, ¿no?
2: Esto, al parecer, ya está en las páginas del municipio de Quevedo. Aparece esto de acá, okay. Que acaban de enviar. Justamente, al parecer, han capturado de allí. Hay más fotografías, ajá, del trabajo que están realizando ya.
3: Y retirando están el material.
2: Y retirando, mira, escombros y todo aquello de este lugar. Ahí está la volqueta.
3: Mira, ahí están las rejillas. Sí, tiene rejillas.
2: Sí, tiene,
3: pero habría que ver si son suficientes.
2: Claro, puede ser que sean muy pequeñas, ¿no?
3: Uh-huh. Y también que haya de los dos lados, aunque no alcanzo a ver allá.
2: Claro, sí, a ver, tal como se había anunciado en la mañana este jueves, comenzaron los trabajos de mantenimiento de un tramo de la capa asfáltica del paso deprimido por parte de la alcaldía de Quevedo. Uno de los objetivos primordiales de la administración liderada es mejorar las condiciones de la vía y garantizar la seguridad de los conductores, eso lo sabemos todos. Al momento, personal de obrero realiza el retiro del material dañado para su posterior colocación del hormigón premezclado, van a poner. Por lo que la vía permanecerá cerrada hasta el domingo 18 de octubre.
3: Ah, ok.
2: Los conductores deberán utilizar vías alternas hasta el domingo. O sea, el lunes ya abren.
3: Ya aperturan, ok.
2: Pero entonces, este tramo que está ahí, le van a poner algún material fuerte para que esto en 3 días esté seco completamente, ¿no? Y no vaya a deteriorarse lo más pronto posible.
3: Claro, más que nada con las lluvias.
2: Más
3: pues,
2: que
3: ¿no?
2: nada por el tema del invierno que tenemos en este momento, que es bastante fuerte. Esa es Catita, mujer con ovarios y carácter para decir las cosas. Por eso salió corriendo de RBT el amigo del 80% del que vende humo, dice. Salió corriendo.
3: Dios mío.
2: No, tranquilo, muchachos. Vea, tranquilos que el equipo gana. A ver, cuéntalo, loco, cuéntame.
4: Yuri, ¿qué tal? Muy buenas tardes.
2: Buenas
4: saludos
2: tardes
4: a todos.
2: Saludos.
4: Yo solo una pregunta. ¿Quién lo asesoró al alcalde para que en vez de poner asfalto, ponga concreto? Cierra una vía 3 semanas para ponerle cemento a 2-3 metros cuadrados. Y cierra una calle por 15 días, 21 días. O sea, ¿quién lo asesoró? ¿Por qué no echa asfalto? Puchica, para allá abajo la Victoria, da pena cómo están como 5 o 6 cuadras que no se puede transitar ya. El que tiene un vehículo pequeño, imposible casi transitar por allá. Solo eso quisiera saber, ¿quién lo asesoró al alcalde que los huecos se los tape con cemento y no con asfalto?
2: Aquí ayer la ingeniera Indira Escobar dijo un mensaje, pero fue un mensaje subliminal. O sea, hay trabajos que tratan de alargarlos un poquito más, demorarlos en algunas cosas para cobrar más. Yo entendí eso. ¿O no fue así? Yo fue que lo entendí, de pronto entendí mal, ¿no? De pronto entendí mal. Ahí sí, la verdad que yo no me quiero meter, pero más o menos fue lo que yo entendí ayer.
5: Pantano. Esa calle principal del pantano.
3: Ay, del río Quevedo.
5: Especialmente llegando ya al fondo del pantano, las últimas 2 cuadras, eso es terror, parece Marte.
2: ¿Ve?
5: Y así está todo Quevedo. El resultado de la mejor alcaldía de los últimos 30 años y calificación de 10 de 10.
2: Calificación de 10 de 10 y les tengo otra más. Esta es otra perla. Ya les voy a buscar lo que también ha dicho el señor alcalde. Atención. Esta administración municipal, atención, Cati, pues tú no lees nada del municipio, te lo traigo acá para que te amargues también, solo tú lo vas a amargar. Y Manolo te me envía cada rato lo mismo y lo mismo. Esta administración municipal ha tenido el reconocimiento, pero Cati, atiéndame.
3: Te estoy escuchando. Escuchando que ha tenido el reconocimiento, siga.
2: Internacional, ajá, y financiamiento de gobiernos de otros países, entre ellos Japón, fundaciones de Estados Unidos, Turquía y Tailandia, porque ven una administración municipal seria y transparente. Alcaldía informa. Yo la dejo sin palabra.
3: Sí, porque la verdad es que a mí sí me salta la duda con esa narrativa que usted me da, de saber dónde está todo el trabajo que han realizado pues estos países.
2: Y sabe que la tengo buscando la información, que me busque la información de todo esto de aquí. Pero en resumen, de todo esto de aquí, para encontrar y a ver hasta dónde es real, es mentira. Esta
3: claro.
2: Cosa. Más parece un relato de aquello que tú quieres tratar de llegar a alguien. Diosito lindo, de la mejor manera. No.
3: Dios mío.
2: Cráter en la esperanza. La esperanza se me antes cráteres, Dios mío.
6: Licenciado Aguayo, muy buenas tardes.
2: Buenas tardes.
6: Y para la dama de la información, Catita Camacho.
2: Buenas tardes.
6: Oiga, por ahí pasó el presidente soplado y más atrás iba la ingeniera. La ingeniera que ahorita se hace llamar de Novoa, cuando es revolucionaria, Luisa Quevedeña.
2: Ya.
6: Por ahí andaba atrás también del presidente, soplado. Todavía no llega al noticiero, me imagino que todavía anda atrás del presidente. Pregunto nada más.
2: Verás que yo este audio aquí se lo hago escuchar mañana a la ingeniera Escobar. ¿Sí? La está acusando. pensando de algo que no existe.
3: Sí.
2: Algo que no es. Que no tiene nada que ver una cosa con otra.
3: Dios mío.
2: Que la ausencia de ella en el noticiero se debe para un problema, un tema familiar. No tiene nada que ver con...
3: No mezclen las cosas. Ustedes ya se parecen a un amigo mío.
2: Sí, igualito, diga.
3: Sí.
2: Mezcla las cosas una con otra. Dios mío, a ver por dónde
0: Don
2: le
0: Yuri,
2: cree.
0: Catita, ingeniera, muy buenas tardes.
2: Buenas tardes.
0: Don Yuri.
2: Atascoso.
0: Así mismo como está arreglando el señor alcalde, está mandando a arreglar el paso deprimido, así mismo que se acuerden.
2: Ya.
0: También acá en el puente, el paso del nivel de acá de Supermaxi, que eso está, pero es terror, eso, esa calle, esa parte de abajo, todo eso, que eso está horrible, que de favor manden también a rebachar eso, arreglar eso. Créanlo que tiene que ser algo bien para... Usted sabe que la gente, todo el mundo va al Supermaxi a comprar, y también que manden una cuadrilla de personal a hacer limpieza debajo, lo que ya conecta para ir a la vía Alfaro, eso en los costados, en los costados del puente de la vía, eso está pero lleno de lodo, de escombros, de ahí, eso está, es horrible, eso es criadero de mosquitos y de ratas y rateros y de ratones, de todo eso.
2: Pulpo.
0: Manden a hacer limpieza. Pila, don Yuri, pila, ojalá el señor alcalde le lleguen este mensaje, le lleven por ahí.
2: Yo creo que sí escucha la radio, la plena.
3: Esto no escucha, aquí, él ya dijo que no escucha.
2: Oye, ¿dónde será esto? Sí. ¿Me dice?
3: A ver, esto es la Jaime Roll 2.
2: Ah, esta es, sí, mira la Katy. A ver, qué bueno que nos enviaron, mire, en este momento, ve. Mire, Katy.
3: Sí, esa es la cuenta, Jaime Roll 2.
2: Mire cómo está eso. Mire la cantidad de huecos, ajá, que tienes. Ese es el sector que yo transito, sí, todos los días,
3: sí,
2: Katy.
3: Sí. Yo sí también he ido para allá y mira, está bien feo.
2: Ahí está la bajada de la Revolución Ciudadana.
3: Sí.
2: ¿Se da cuenta, Kat? O sea, no es que yo miento ni engaño ni trato de poner una narrativa totalmente diferente. No, vea. Vea.
3: Uh-huh.
2: Vea, dese cuenta. Sí, ve.
3: A ver, póngale el audio. Creo que tiene audio, ¿no?
2: No. No tiene audio.
3: No, ok. No, ahí tiene, está. No. Bueno, gracias a nuestros reporteros 100%. Esta, ellos sí son 10 sobre 10.
2: Claro, ellos sí son 10 sobre 10, por el amor de Dios. Esa de allí. Ahora,
3: esa es la Revolución Ciudadana, ¿no?
2: Claro, la Revolución Ciudadana.
3: Ya está subiendo.
2: Está hecho un asco realmente, Katy. Y me dice Félix Macías. Me decía Félix Macías hace momento que ya voy a ver de qué algo me con ese video.
3: Eso
2: de ahí.
3: Eso es del presidente, porque esa creo que es la vía.
2: ¿La vía?
3: La vía E25, ¿no?
2: Vea, mi estimado Yuri, así se carga la basura en volqueta. ¡Ah, ya! Es por el tema de la basura en volqueta. Mira.
3: ¡Ay, Diosito! Míreme.
2: ¿Sí la vio?
3: Sí.
2: Vea,
3: sí,
2: así
3: sí,
2: se
3: sí,
2: carga. Vamos a pararla. Ahí está, ahí la voy.
3: Pero eso creo que es de otro cantón.
2: A eso voy. Mi estimado, así se carga la basura en volqueta. Esto es en Santo Domingo.
3: Santo Domingo.
2: Es tan difícil que esta gente aprenda estas buenas cosas. Mira este carro del municipio, llevan bien enlonado toda la basura.
3: Lo correcto.
2: Directo al botadero. ¿Saben la basura de aquí cuando la recogen, dónde queda? En las calles mismo, porque todo se va cayendo.
3: Uh-huh. A ver, por acá me dice que active el audio de la compu donde está el WhatsApp. No sé, no le salen en YouTube ni en Facebook.
2: Ah, ya, por los audios, sí, ya está, sí, ya, okay. ya está activado en este momento. A ver, seguimos acá antes de la pausa. 13:21.
7: Buenas tardes para usted, Yuri Peter, y para la señora Katy Camacho. Esperando Dios Todopoderoso los colme de muchas bendiciones, de buena salud y larga vida para todos.
3: Sí, él nos pega una.
7: No hay pregunta hoy día, Yuri. Solamente yo les pediría que las señoras del municipio se vayan a dar una vueltita por dos calles, por la Salvador Allende, que entren ahí por la segunda gasolinera que está en la vía Valencia, aquí va la maternidad Rotario, hasta la 15 de noviembre. Quiero que se den una vueltita por
3: horrible,
7: ahí.
3: Horrible.
7: Vayan en los carros que ellos usan, los carros de alta gama. Y otra vez, y ahí den la vuelta y cojan la avenida Otaro Semena.
2: Oh.
7: Y salgan por la calle Chile. Se vayan largo por la calle Chile hasta la México nomás, Yuri Peter, para que vean cómo está en el estado de esas dos vías. Pleno San Camilo. Muchas gracias.
2: Mira, ahí, yo les digo, lo que le decía antes de ayer es real. Sí me gustaría buscarme una volqueta, una plataforma. Sin amortiguadores y llantas totalmente gastadas ya, para ponerlos arriba y cargarlos ahí en todas las calles dañadas. Para que vean que se sigue.
3: Sí, oiga, también aquí en Estados Unidos, la última de la Estados Unidos, no uh-huh. sé cómo se llama esa, la que conecta para salir hacia la José Joaquín de Olmedo. Ahí hay un hueco inmenso.
2: Eso está grandísimo.
3: Sí, un hueco inmenso. No sé si alguien nos...
2: La Chile es.
3: ¿Es Chile?
2: Chile, la Chile.
3: Ok.
2: Yo paso por allí. Eso está horrible.
3: Ah, ya. Yeah, okay.
2: Yo paso por esa vía todos los días.
3: Está fea. Sí,
2: horrible. De verdad que está recontra fea. Ya... yo ya me harté el tema de la basura, y si lo por acá. Sí, es que ya cabría la plena. Se viene el desfile en la parroquia 7 de octubre. Atención a las calles de la parroquia. A ver, ¿por dónde van a desfilar en la 7 de octubre, Katy? ¿Por dónde desfilan más
3: siempre
2: o menos?
3: Hacen siempre hacen el recorrido de la línea 5.
2: La línea
3: generalmente.
2: 5.
3: Ajá. La línea 5. Empiezan desde la avenida Los Guayacanes, que es la avenida del hospital Sagrado Corazón de Jesús, y hacen el recorrido de la línea 5, bajan por la calle Sexta.
2: Por la Sexta.
3: Uh-huh. ¿Cómo está ese calle, recorrido? En la calle Sexta ponen el
2: La tarima.
3: Ajá.
2: ¿Cómo estará el recorrido de esa calle? Lo han de ver arreglado seguramente, ¿no? No sé,
3: pero sería, nosotros tenemos los más brillantes reporteros.
2: Sí, ¿verdad?
3: Ajá, de la ciudad de Quevedo.
2: El recorrido de las 5, ¿cómo está para el desfile?
3: Ajá.
2: Eso queremos conocer, por favor, sí, que nos ayuden con eso. Vamos a la pausa, 13:23, retornamos.
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0: 14:28, vamos rapidito con esto de acá. Buen día, mi estimado Yuri, todas estas habilitaciones quedan grandes, qué tan caro es una volquetada de asfalto, si no hay para asfaltado, por lo menos que le pongan lastre en los cráteres que tenemos en la ciudad.
1: Don Yuri, eso ya no es, usted estuvo en Pichincha, es una cosa muy grande, y ese, con respeto, señor alcalde, que tiene 85%, eso no vale nada, don Yuri.
0: La verdad es que no entendí.
2: Del 80.
0: Reportero sin sueldo, Katy, dice acá un oyente.
2: Ya.
0: Bruno Andrés. Dice que él es reportero sin sueldo.
3: Licenciado Yuri, Catita, bendiciones.
4: Hola.
3: Bendiciones para la ingeniera que nos estás escuchando.
5: ¿Qué
3: necesita? Ese recorrido del hospital que hace la línea 5 y llega donde ya llega el recorrido de la línea 6 que sale para afuera el UPC. Eso está hecho. ¿Cómo le puedo decir? Hecho cráter, eso no vale.
0: Y van a desfilar por allí.
3: Y aparte de eso, ahí en la calle. En la tercera y la H, la J, esa calle hay un militar ahí que lava ropa y se baña él de baño y eso está lleno de agua, por eso que eso se daña acá.
0: A ver, ¿qué pasó?
2: A ver, en la calle tercera y la J,
3: licenciado.
2: Dice.
3: Ya, listo, licenciado, un oyente y un periodista de la calle.
2: Ay, ve, ahí está entonces. Dice que un oyente y un periodista de la calle, así dijo, ve. ¿Qué le pasó? Bueno, vamos a leer los saludos de Facebook, la gente que está conectada aquí. Creo que se cortó la transmisión, Yuri, ¿no?
0: ¿De dónde?
2: De Facebook.
0: No, yo seguimos.
2: ¿No está?
0: Igual.
2: Sí.
0: Sí, seguimos igual.
2: Ay,
0: claro.
2: aquí están.
0: Seguimos
2: a ver,
0: igual.
2: Ya. Sí, no sé qué era mi equipo, algo le pasó. Bueno, saludos para Steffi Puente Castro, saludos ingeniero, un abrazo. Edwin Patricio Cuesta dice, buenas tardes RBT, saludos y por favor hagan cobertura del concurso para fiscal general, donde han descalificado a los mejores puntuados para permitir que el actual fiscal encargado gane con trampa la nominación. Dicen.
0: Bueno,
2: hay que ver. Yadi Suárez también está conectada. Muchas gracias por estar con nosotros a través de Facebook. Vamos a ver si hay mensajes también por la parte de acá en la página, ¿no? Pero los invitamos a que se conecten también a través de la página web, que ahí podrán escuchar absolutamente todo, sin restricciones. Y ahí estamos, listos. Okay.
0: Bueno, 13:31, todos los fines de semana van para allá, para esa vía, me dice acá, vía Valencia, a jugar el campeonato de profesionales, que se juega en Los Olivos. Me imagino que el alcalde y los demás funcionarios que juegan allá, ¿será que van en helicóptero o los llevan expreso? Porque por lo menos para beneficio de ellos mismos, que viajan toda la semana para ese lado, por lo menos deberían asfaltar esa calle, dice un mensaje. Le decía, buenas tardes, tengo entendido que la parroquia 7 de octubre, porque le dan privilegio a festejar con orquesta, la Venus es mañana y no se sabe nada, ni un disco móvil siquiera a Nicolás en el 23 tampoco se sabe nada. ¿Por qué digo yo, licenciado, respóndame esta pregunta usted como comunicador social? Gracias. Ay, hermano, mira, a pedir peras al olmo. A ver, ¿van a poner orquesta a las 7 de octubre? Recién me entero.
2: Yo que soy de las 7 de octubre.
0: Miren, en la Venus del Río Quevedo, el desfile todos los años es el 9 de octubre. ¿Por qué no lo hicieron el 9? No lo sé. Sé que lo van a hacer este fin de semana.
2: Okay.
0: Creo que es el 20, el 10 de esta semana, creo. En la Nicolás es el 23 todos los años y entiendo que es la misma fecha que van a hacer acá. Acá lo cambiaron. Ya somos dos reporteros sin sueldo, dice don Félix Macías. Sí, Félix, dos reporteros sin sueldo. A ver, anoche se volvió a ir la energía eléctrica.
2: Sí, señor.
0: En mi sector, en Isla Mocolí, se nos fue la energía eléctrica una hora.
2: Ya.
0: Una hora, así, clavadita, una hora. Una hora se fue.
2: Acá en la Valdramina se fue de cerca de 40 minutos.
0: ¿Sí?
2: Sí.
0: Acá una 40 hora.
2: 40 minutos.
0: Así, una hora, pero por reloj. Ah, acá, ya. Por reloj, de una hora.
2: Dice, eso es mentira, el recorrido de las 5 está bien asfaltado, dice ahí está, Fernando Almeida. Ah, por acá.
0: Almeida, él defiende a los
2: pila con los stickers, nos dicen saludos a los oyentes, y bueno, ahí están sus mensajes. ¿Ya?
0: Él defiende a los
4: buenas
0: de allá.
4: Tarde, pues. Yuri Peter.
0: Buenas tardes.
4: Buenas tardes, Catita. Una preguntita que creo que a todos nos vendría bien la respuesta. Ustedes de repente saben para cuándo, en qué horario el día sábado se va a dar la suspensión de los cortes de energía por el supuesto mantenimiento que dice que van a hacer.
0: ¡Ay, Dios!
4: Y quisiera saber en lo personal, y creo que todos no nos quería mal ese comunicado de conocer el horario que se va a dar ese corte de energía. Que tengan una linda tarde a todos los oyentes de esta espectacular radio como es RBT Satelital.
0: Un abrazo grande para ti, para querido, gracias por estar conectados con nosotros. A ver, ese tema ayer lo abordamos ampliamente.
2: Sí.
0: Lamento como el que más que el gobierno, al igual que esta alcaldía de acá, no tenga gente que le ayude con el tema comunicación. Lamento como el que más aquello, porque es lo que está pasando, falta de comunicación. A mí no me va a meter el dedo. No, es que hay mantenimiento. ¿Qué mantenimiento? Son apagones que están haciendo obligatoriamente porque no les queda otra. Los están haciendo de esta manera, Katy. O sea, tú tranquilo, corta ya 2 horas, acá 1 hora, acá 3 horas, el de allá 4 horas, 1 hora, claro, media hora y
2: claro,
0: listo.
2: Claro.
0: Y con eso te la sacas.
2: O sea, a ver, pueden existir estos trabajos de mantenimiento, pero ya los había anunciado el presidente que era para el día sábado.
0: Bueno, entonces, ese sí recién lo anunció ayer.
2: Eso,
0: ayer
2: lo exacto, anunció. Ya lo anunció.
0: Ayer recién.
2: Pero entonces quiere decir que si inicia el día sábado, ahora no están haciendo mantenimiento, no tienen nada que ver.
0: Vea, yo no soy de allá, de este lado, ni de acá. Yo soy de acá.
2: Así es.
0: Y de esto.
2: Y también, sí es importante establecer una hoja de ruta de horarios, las programaciones, difundirlas.
0: Debe hacerse.
2: Si es que va a existir. ¿Por qué? Porque hay mucha gente que de pronto no están preparadas con estos cortes. Y lo digo de manera personal. Yo ayer en la noche tenía que hacerle una nebulización a mi pequeña, ¿no? Entonces, bueno, ventajosamente se fueron 40 minutos, pude hacerla porque después que regresó ya se restableció el servicio. Pero así habrán casos más críticos.
0: Exacto.
2: Habrán muchas situaciones peores aún que los ciudadanos pueden estar programados, tranquilos, y cuando de repente, flac, te quedas sin el servicio de energía. Yo creo que sí debería existir responsabilidad, más que nada, en dar los horarios de los cortes por localidades.
0: Miren, todos sabemos lo que estamos pasando, porque para nadie, es sorpresa de que en esta época Mazar se seca.
2: Claro.
0: Más aún con el tema de que no se ha podido tratar de arreglar de alguna manera algo que viene desde hace tantos años, que es el tema energético en este país. Ha habido inoperancia de parte de los gobiernos que han transcurrido, y los dos últimos, y este de acá, en tomar realmente con seriedad el tema eléctrico de este país.
2: Sí, y yo en estas alternativas de solución que de pronto la gente implementa para cuando se les va la luz, he visto que muchos utilizan velas, pero ya hemos visto también algunas tragedias ocasionadas por aquello. Entonces yo ayer hacía en mi página de Facebook, hacía una recomendación, y que es que las velas pueden generar peligros si es que no están bajo supervisión. Entonces, recomendación, tengamos alguna alternativa emergente, algún foco de recarga solar, algún foco recargable de energía, pero que usted lo pueda tener cargado, obviamente, ¿no? Para que pueda suplir en estas situaciones y no se ponga en riesgo con el tema de las velas.
0: Porque es complicado realmente. Ojo con lo que decía ayer y lo repito hoy. Algunos de pronto tenemos la posibilidad y facilidad de que estamos en casa, se va la energía y bajamos los breques.
2: Sí, también.
0: ¿Sí o no? Hay mucha gente que no está. Y cuando llega la energía,
2: llega con
0: mucha fuerza, y esa es la que conlleva a quemar los electrodomésticos.
2: Hay unos aparatos que se llaman de protección, que se les pone a los refri. ¿Cómo se llama ese aparatito de voltaje, regulación de voltaje? ¿Qué?
0: Regulador de voltaje. Sí.
2: Sí. Ya, bueno, ese aparatito es importante también adquirirlo para cuidar, porque imagínense, una nevera, un televisor, no son cosas que lo puedas comprar y adquirir rápidamente, ¿no?
0: Así es.
2: Entonces son cosas caras que pueden verse afectadas con el tema de la variación de voltaje.
0: Sé que el señor presidente ha estado acá, ojalá Dios quiera le hayan tocado el tema. Ojalá Dios quiera le hayan tocado el tema de la energía, porque molesta, fastidia realmente a todos lo que está sucediendo en el país, porque no es ni siquiera solamente en la ciudad. Oye, yo veo los comentarios y realmente los comentarios en contra del gobierno son bastante fuertes. Bastante
2: más que
0: fuertes,
2: nada por este tema energético.
0: Más que
2: también.
0: Todo por este tema que estamos viviendo en este momento, que es energético. Y mire cómo es la vida. De los problemas del gobierno realmente nos vamos olvidando. Igual que acá es que se va este. Termina el de aquí y nos vamos con el de acá. Oiga, el tema de salud no se puede dejar de lado, que seguimos igual.
2: No.
0: Igual seguimos mucha gente padeciendo el tema de salud.
2: El tema de inseguridad, Yuri. El día de ayer hubo otro sicariato acá en la ciudad de Quevedo.
0: Exacto. Hubo otro sicariato ayer acá en nuestra ciudad. O sea, hay muchas cosas que realmente no podemos taparlas de ninguna manera.
5: Buenas tardes.
2: Hola.
5: Por un hueco de un metro por 60 centímetros, escarbaron 3 metros cuadrados.
0: Ajá.
5: No, pues, Yuri. Eso lo que tienen que hacer era recarbar, solicitar a la prefectura o a la plaza pública que le venda una volqueta de asfalto, y esa volqueta le sobraba para algunos huecos que hay en esta ciudad.
0: Ay, Dios.
5: Especialmente ese principal, que era el paso deprimido.
0: Oiga, yo les pedí acá que les pongan asfalto frío, por Dios. La parroquia 7 de octubre siempre fue y ha sido privilegiada por la administración del actual alcalde de la ciudad. Sus fiestas parroquiales han sido con orquesta, bombos y platillos. Las demás parroquias, poco o nada, cada poco o casi nada importancia les han generado. Recientemente, el día de ayer, miércoles 14 de octubre, se dio la sesión solemne de la parroquia 24 de Mayo sin algarabías ni nada, por el estilo, muy a pesar de que aquí en esta parroquia se inició Quevedo, dice el mensaje.
6: Mi estimado Yuri Peter Aguayo, muy buenas tardes. La calle que va a la Josefina 1, donde se ponen los carruseles, eso está feísimo y eso se inunda todito cada que llueve.
2: Qué feo, ¿no?
6: A ver si el alcalde interviene por ahí también.
0: No solamente ahí, en diferentes calles que tienen que hacerlo, en diferentes calles. Katy, te tengo una información que no la conocías.
2: A ver, déjame.
0: Yo sí la conocí ya.
2: Están pintando los animalitos.
0: Esta semana sí, están pintando.
2: Las esculturas.
0: Y te cuento que conversé con el caballero. Conversé con él y estaba... te cuento, muy dolido por la actitud de algunos ciudadanos.
2: Okay,
0: porque él para hacer ese trabajo que está realizando ahí, que vemos en imágenes,
2: ajá,
0: se va a tirar 3 meses. Anda solito, al parecer. Solito. Y él para esto tiene que pulir.
2: Ya.
0: Y para pulirlo lo hace con una pulidora eléctrica pequeñita.
2: Ya.
0: Y a las casas comerciales de ahí del centro les pide energía y no le dan. Él anda así, como conversó conmigo. Yo conversé con él, me acerqué con él a conversar, te cuento, sobre este tema. Y él me decía que lástima que algunas personas no quieran colaborar con el tema de la energía para poder pulir estas cosas y dejarlas nuevamente nuevas como estaban antes. Él está haciendo un trabajo, un señor de la sierra, pude conversar con él. Bueno, por lo menos esto le cambia la imagen a estas esculturas,
2: claro,
0: que fueron,
2: Yuri,
0: puestas por la administración anterior.
2: Claro,
0: ¿no?
2: Pero recordemos de que más allá del humano, del señor, ellos deberían de ser una empresa algo que está contratado,
0: bueno,
2: y que tiene que tener
0: una empresa,
2: y tiene que tener todos sus implementos.
0: Exacto, y no le han puesto todos los implementos.
2: Porque no está bien de que él venga y pida energía eléctrica a otra persona. ¿Quién le va a reconocer la energía eléctrica con el precio que está ahora al local, a la casa,
0: pero
2: etcétera,
0: tampoco,
2: etcétera?
0: Tampoco está.
2: Claro, no es tanto, pero Yuri, lo ven así, ¿por qué? Claro. Porque es un contrato municipal, pues, uh-huh, ¿no? Entonces ellos tienen que abastecer. O por último, traiga todos los implementos para que se pueda conectar a la
0: corriente arriba.
2: A la corriente arriba, claro, y no tenga que estar molestando,
0: bueno,
2: a los...
0: Eso me decía ese día.
7: Yuri Peter, en el tema vial de Quevedo, en la parte urbana, en la parte de la competencia del municipio, por ejemplo, tenemos ahí en San Camilo, por donde está cerca usted su estación radial, en la calle de Estados Unidos,
0: ajá,
7: en la avenida, en la que sale a la avenida Guayaquil, en la calle que conecta la Argentina,
2: ya
7: ahí hay 3 huecos seguidos en
0: grandes,
7: esa misma cuadra,
0: grandes,
7: frente a la
2: panadería,
7: a la pasada de la escuela del 18 de octubre,
0: tres cráteres.
2: Sí.
7: Y uno que está antes de llegar a la panadería Ambato. Y en esa misma calle, ya del otro lado, como que va hacia el Puente Sur, en Estados Unidos mismo, en la donde desemboca la Chile, ahí hay tremendos cráteres.
2: Sí, está bien.
7: Hasta
2: feo.
7: La salida de la José Joaquín Dolmedo, hay hueco tras hueco, y hasta los muros están dañados. Entonces, pues, yo sí considero que ya esta administración ya no da más. Ya es mejor que dejen la improvisación y se dediquen, en lo poco que les queda para que cierren con algo de dignidad, se dediquen a trabajar, pero a trabajar de verdad, no a llenarse los bolsillos de dinero.
0: Ahí está, lo dice un oyente. Y este tema de aquí lo dejamos para mañana, Katy. Sí, este de acá. Sí, atención, sí, el sí, que sí. viene. Yuri, buenas tardes. ¿Será que este año tampoco van a limpiar el cementerio general? Eso es una selva, qué vergüenza, con la gente que va a venir de otras partes al periodo a visitar a sus familiares. Sinceramente, a las autoridades no les interesa lo que pasa en...
2: Mañana abordamos esto. Sí, vamos a la pausa, pero antes de irnos a la pausa voy con un último mensaje. Dice Steffi Puente Castro, saludos al mejor noticiero de la tarde. Es evidente que vamos a pagar las consecuencias de Progen. Deberían de notificar los cortes de los artefactos se dañan. Uh-huh. Y es verdad, tienen mucha razón, ingeniera. Sí. 3:43, vamos a la pausa y volvemos con el invitado que ya está acá con nosotros.
0: Muy bien, vamos a la pausa.
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0: difícil cuando se viene ya a medios de comunicación más amplios, más grandes. Te encuentras con novedades que no conoces, ¿verdad? Que de pronto en sueño habrás pensado estar en medios muy altos, muy arriba, y encuentras con toda la tecnología. Es muy, muy difícil, es durísimo. Créeme que yo lo entiendo. A ver, una denuncia ciudadana antes de ir con el invitado, que luego que anda de moradito. Moradito.
1: ¿De moradito o de moradito?
0: De moradito. De coma moradito.
1: Ay, ya, ahí sí.

0: no, no, al margen de eso, ¿no? Haber tenido Yuripitre que soportar a este par de individuos, a este y a Reina, en la universidad 5 años. Tú sabes el castigo que Dios me envió a mí. ¿Ustedes saben
1: y yo
0: lo que
1: le hacía los exámenes?
2: O sea, malagradecido.
0: Lo que significa eso, Dios mío lindo.
2: La gratitud no es su fuerte.
0: Oye, Katy, y llevarles todos los días los deberes que eran lo peor.
2: O sea, tú les hacías los deberes y ellos te le hacían los exámenes.
0: Y ojo con detalle.
2: ¿Cómo es la cosa?
0: Él casi nunca iba.
2: ¿En serio?
1: No, todos los días. Hasta los domingos iba a una factoría.
0: No, te cuento que casi nunca iba. Pero bueno.
1: Hasta los domingos.
2: ¿Qué ibas a limpiar los domingos la Paxo?
0: Oiga, a la final en Paxo sucedió algo. Algo ya. De toda la vida. Mucha gente llegó a la final por tener su cartón. No le quedaba más ya. Debe tantos vagos que llegó. Arnulfo, ¿qué tal? Dale. ¿Cómo anda? Buenas tardes.
1: Bienvenido. Buenas tardes. ¿Qué está Yuri? ¿Cómo estás, Yuri? ¿Qué más, Katy?
0: Todo bien.
2: Gracias a Dios.
1: Usted, yo venir acá a esta radio es como que... Soy parte de la radio.
0: Sí.
1: Aquí estoy feliz.
0: Está en su casa, hermano. Está en su casa.
2: Está en su papayal.
0: Está en su papayal. Sí, está muy descuidado el Parque de la Familia. Y de verdad, ya voy a
1: ayer
0: tomar fotos.
1: Ayer estuve en el Parque de la Familia.
2: ¿Usted
1: te
2: estuvo?
0: Cuenta.
1: Fui a hacer una grabación. Oye, ¿ya? Eso es puro monte.
0: ¿Ya vio? A ver. Ahí
1: no,
0: está.
1: Es la plena.
0: 6 vacas están en este momento pasteando allí.
1: Debe ser. ¿En serio? No, eso da pena.
0: Me acaban de llamar.
1: Pasé por el puentecito que está ahí como el repito.
2: Ay, bonito, despintado,
1: oxidado.
2: Le hace falta cariño que vea.
1: Sí. Yo, como siempre digo... Yo soy un quevedeño, pero que yo amo mi ciudad. Yo Quevedo, mira que cuando me hice ahora último las radio, las quimi, las radioterapias, que tiene que hacer el 28, ir de vuelta a Guayaquil.
2: Okay.
1: Me dijeron, tienes que quedarte en Guayaquil 2 meses.
0: Claro.
1: No, yo venía.
2: No te acostumbrabas.
1: No, yo a las 12 del día me hacía las radioterapias, 2:30 que terminaba, cogía mi carro... Y volaba por los puentes, salía, pues Solca sale por los puentes, claro. Directo. Uh-huh. ¡A qué veo, venía Darío! Aquí me decía, ¿pero qué vienes a hacer?
0: Quiero saludar a un vecino, Ricardo Rodineira. Él tiene ganadito también.
2: Ya.
0: Él dice, ayúdame para llevar las mías para allá un ratito.
2: ¿A usted es el que les da el permiso?
0: A ver, y me están diciendo que ya hay 6 vacas y pueden entrar 2 más que la lleven, pues, la mía.
1: Que aprovechen, que hay harto pasto. Que aprovechen.
0: ¿Cómo andamos? ¿Cómo
1: entonces,
0: estás?
1: Yo iba y venía. Porque ajá. Yo venía aquí ya va 4 de la tarde y me quedaba aquí ya el resto de la tarde, dormía, el otro día iba al noticiero, salía, volaba a Guayaquil.
2: Ya.
1: Pero yo prefería viajar que quedarme en Guayaquil.
2: Claro.
1: Pues yo digo, ¿cómo hay gente que solo viene acá es ahora aquí a conocer a autoridades?
2: Aprovecharse de la ciudad.
1: Vienen a las sesiones y se desaparecen. ¿De qué veo? No.
0: Yo
1: amo esta ciudad. Como siempre digo, apestosita como está mi ciudad de Quevedo.
0: Oiga, ¿verdad
1: sucita
0: que ya?
1: Sucita como está mi ciudad.
2: Usted ya pero se usted pegó la quiere.
0: Trotecito ya. ¿Comenzó?
2: ¿Ya puedes hacer actividad física?
1: No puedo mucho. No,
0: pero me dice que más o menos unos 10 metritos para un video.
1: Para el video, me dijeron, tienes que...
0: 10 metros, para eso fue todo.
1: ¿Ya? Dice la madre, dice un amigo, cualquier simulacro se puede hacer.
2: No, pero tienes que cuidarte, Arnulfo. Tienes que cuidarte porque de verdad, pues, has pasado un proceso bastante fuerte y en el cual tu familia ha estado ahí al lado, sí, apoyándote. Sí. Yo he podido seguir de cerca las publicaciones, tanto de tu esposa como de Johan. Y también tu equipo... Tu hija Joanita, bueno, ahí ya no la sigo. Pero, y también tu equipo de la radio, ¿no?
1: Sí,
2: y has pasado un proceso bastante fuerte, del cual tienes el compromiso de cuidarte, y más que ahora que estás asumiendo responsabilidades o participación en el tema ya de gestión y administración, tienes que cuidarte.
0: No te olvides, no te olvides que el otro se nos adelantó. No te olvides de eso.
1: Se nos fue nuestro amigo. Recuerda, te cuento algo que me pasó con Fernando. Yuri Aguayo, ajá. Te cuento. Cuando murió el esqueleto.
0: Sí, ya. Yo también, claro, exacto.
1: Estamos parados frente al féretro, ¿no? Se veía el rostro del esqueleto allá, yo estaba aquí. Y se me acerca Fernando, nuestro gran amigo Fernando Vera, y me abraza. Y me dice, oye, mira lo que es la vida, Arnulfo, me dice. Ni nosotros que estamos más cerca.
0: Nos fuimos, dice. La plena.
1: Y el esqueleto se nos va. Ni nosotros que estamos más cerca.
0: Oye, el man estaba más sano que nosotros en todo aspecto. Por donde tú lo mires, el man más sano que nosotros.
1: Oye, sí.
2: Bueno, pero también le ayuda mucho la actitud.
1: Oye, sí, yo...
2: La actitud.
1: Él murió cuando yo estaba haciéndome la décima quimioterapia.
2: Ya.
1: La décima. Justo ese día que yo hice la décima, él muere. Y yo les había ofrecido al personal de la radio que en la última, en la 12, yo los llevaba a comer a Ruquito. ¿Te acuerdas que sí?

0: Son ya,
1: Claro. Yo les pago una buseta y los llevo a todos a Guayaquil.
2: A comer a Ruquit, los sándwiches.
1: Terminamos la quimioterapia a 1 o 2 de la tarde y vamos a Ruquit. Me dice la familia con el esqueleto, me decían... Él estaba emocionado con ese ruquito, que era a diario que en la casa, me voy con Claver, porque a mí no me decía Arnulfo, sino Claver. Me voy con Claver a ruquito. O sea, él en su cabeza, y eso significa que en la vida no es a veces lo que uno quiere, ¿no?
0: Dios mío, es lo que Dios dispone. Mire la foto.
2: Es verdad, es increíble, está la Dios mío, está en la zona del parqueadero.
0: Lo que
1: yo
0: me llamaron
1: era la lámpara tuya, guayo.
0: Ahí está, yo no te miento. No te
1: pásame esas fotos a mí también para la mañana.
2: Y no es que de pronto tú le escribiste al señor de las vacas que las lleve a las vacas.
0: No seas igual al alcalde, que aquí me dijo eso, que yo le escribí a los oyentes. Está igualita allá al alcalde.
2: Sé que te pico.
1: Y conociéndole a tu alcalde Aguayo, él va a decir que entre los dos y entre los tres con Cato,
0: tú llegaste aquí, sí.
1: Yo estoy de acuerdo.
0: Tú llegaste acá.
1: Y que yo traje ese montaje para sacar y aprovechar.
2: Lo más probable, Arnoldo, lo más probable. Pero bueno.
1: Pero ¿sabes qué?
0: Pero
1: me siento feliz, ¿sabes de qué?
2: Las vaquitas.
1: Que esos animalitos tienen harto pasto.
2: Sí.
1: O sea, no hay mal que por bien no venga.
0: En serio, mira, Katy.
2: Sí. No, ahora, hasta ahorita, ahí hay 4 vacas. En la otra, no.
0: Voy a pasar a producción en este momento estas fotos.
2: Ya.
0: El lugar y todo aquello para una redacción espectacular.
2: Ya
0: mismo salen las páginas oficiales.
2: Gracias. Mira, yo te digo, cuando los pico a mis reporteros de la calle, son eficientes. Ahí hay 3 vacas más. Sí. Más las 4 de ellas son 7 vacas.
1: No hay mal que por bien no venga.
0: Qué bárbaro, Dios.
1: Mira ese monte, ve. No han cortado el monte, pero sirvió para las vaquitas.
2: Sí, sirvió para las vaquitas, eso sí es verdad. 13 horas con 56 minutos. Estamos con Arnulfo Varela. Arnulfo, has pasado un proceso duro, lo decíamos hace rato, y estás asumiendo una responsabilidad en una candidatura. ¿Qué te inclina o qué te incentiva aquello?
1: Me inclinó, yo dije, bueno, si 3 años me he pasado defendiendo aquello, luchando, porque veo. Denunciando con documentos todas las atrocidades que se ha hecho aquí, que veo las mochilas escolares, los kits de alimenticio, los letreros patulecos que cuestan $500,000, los famosos techados carísimos también. Yo dije
2: 350,000, 355 creo que fueron el techado de la familia.
1: Y allá casi 400,000 en la familia.
2: Casi 400,
1: sí,
2: ajá.
1: Y acá 200,000 en el hotel avión y 200,000 acá en el hotel Boca Chico. Más o menos eso es lo que es pobre mi ciudad, ¿no? Entonces yo dije, yo no puedo abandonar a Quevedo. Y el oncólogo me dice, en la última quimio, me dijo, Arnulfo, yo no le autorizo que vaya de candidato.
2: Ah, te lo negó.
1: No le autorizo porque usted necesita tranquilidad, descansar. El estrés. Todo lo que hemos logrado hasta ahora, que ha sido muy bueno con la medicina, fui declarado paciente de libro en Solca. Uh-huh. Paciente de libro significa un paciente que está en recuperación y que ha sido disciplinado al tema médico, con la medicina. Entonces me dijo, yo no quiero perder todo eso porque usted se va a estresar. Y yo le dije, vea, doctor, la plena que yo no le voy a hacer caso.
2: Hay que ser sincero.
1: Yo voy a ir, yo he luchado. Vea, doctor, pase lo que pase, yo voy a acercar.
2: Bajo cualquier pronóstico.
1: Sí, pase lo que pase. Yo voy a estar ahí. Me voy a cuidar, sí, doctor, me voy a cuidar, pero estoy ahí. Y estoy aquí, mira, estoy caminando, estoy recorriendo.
2: De hecho, caminar te hace bien.
1: Sí.
2: ¿O te lo prohibieron?
1: Lo que pasa es que cuando estaba en la quimio, se me hincharon las piernas.
2: Retención de líquido.
1: Y no podía caminar mucho.
2: Okay.
1: Entonces eso me preocupó, dije, ¿cómo voy a caminar en la campaña? Pero gracias a Diosito, que Diosito como que...
2: Nunca te ha soltado.
1: Me dijo, Arnulfo, quiero que te quedes en Quevedo. No me quiere en el cielo todavía. No me quiere que vaya al cielo. Entonces, estoy ¿para qué? Me siento bien. Siento bien. Me estoy cuidando. La medicina a diario, como me dictaminaron los médicos. Ahí la medicina. Me tomo un licor de mate todos los días.
2: Ya esa ha sido la receta secreta.
0: Sí, la estás tomando.
1: Sí,
0: ¿no?
1: Sí,
0: eso
1: la estoy
0: es muy
1: tomando.
0: Bueno, yo.
1: Sí.
0: Es muy bueno. El licor de mate es muy bueno.
2: Una copita nomás.
1: Una copita, sí.
2: Ok, porque, diaria.
1: Me estoy tomando la medicina, ¿para qué mi seguro médico privado? Yo siempre digo que en todas las entrevistas, mi mayor consejo a la gente, Katy,
2: tengan un seguro.
1: Un seguro médico privado.
2: Sí.
1: A lo mejor uno cuando no le pasa algo, dice,
2: no es necesario, pago mes a mes por gusto.
1: Innecesario.
2: No, así
1: pero
2: es.
1: En el momento, porque esto no sabe a quién le va a caer.
2: Así es.
1: ¿Te cayó? Yo cogí mi seguro oncológico. Mira cómo me sirve ahora.
2: Claro.
1: Porque yo tengo un gasto bastante elevado mensualmente, pero gracias al seguro que me cubre todo, y yo siempre lo digo, Salud CCA, que ha sido conmigo, pero me ha salvado la vida.
2: Claro, me porque no tenías esa ese financiamiento para poder cubrir tu enfermedad.
1: Yo tengo un tratamiento que a mí me cuesta más de $100,000 en un año. Pues.
3: Claro. Claro.
1: Eso me cuesta. Uh-huh. Y el seguro me ha pagado un 90%. Y yo un 10%. ¿Qué es lo que pago yo? Los viajes a Guayaquil, porque la gasolina, no me va a pagar el seguro.
2: Cubrir, claro.
1: ¿No? La comida que voy a Ruquito siempre, eso no me paga el seguro. ¿No? No. O sea, esas cositas así.
2: ¿Se has ido a Prego?
1: No he ido, pero sí, sí, sí lo sigo también.
2: Te lo recomiendo.
1: Sí, entonces yo digo, eso sí, bueno, pero el resto ha sido el seguro. Por eso yo a la gente que me escucha, les pido siempre un seguro. Si no es salud, se coja otro, pero
2: claro,
1: tenga un seguro médico privado. No el de el IES sirve también, pero privado para mí ha sido mi
2: salud. Porque la salud no tiene culpables, ¿no?
1: No tiene.
2: No tiene culpables al momento de que estás enfrentando.
1: Mira, hoy recorrimos San Camilo, estuvimos aquí en San Camilo, junto a Nicole Jaramillo, que es mi compañera de fórmula.
2: Okay.
1: Nicole es una joven empresaria quevedeña. Aparte de que es empresaria muy entradora, es muy guapa. La gente decía en las calles, ¿no? Tengo una foto con Nicole y con usted, me decían. Porque son los más guapos de la campaña, me decían. No sé, pues así me decían.
0: Qué mentira, no.
1: Así me decían.
0: Oye, parece mentira que los mitómanos...
2: Yo pensé que solo algunos políticos mentían.
0: Escucha, escucha.
2: Los ciudadanos también.
0: Hay mitómanos que se están regando en el mundo.
1: ¿Pero qué quieres que hagas? Así decía la gente.
2: ¿Contagioso? ¿Qué?
0: La mitomanía es contagiosa.
1: Pero así decía la gente. Yo estoy transmitiendo lo que decía la gente.
0: Pero tú tienes que ser serio y darte cuenta que la mitomanía que alguien puso acá se está produciendo, hermano.
1: Pero así decía, pues, los dos más guapos de la campaña.
2: Dios mío.
1: Ya no es culpa, pues, ¿no? Ya no es cuestión, no, Katy, ya no es culpa. Bueno, ¿y para qué, no? El recibimiento de la gente fue muy bueno hoy día. La gente salía junto a Galo Lara, que estuvo con nosotros, junto a Nicole, y repito que es mi compañera de fórmula, en el distrito número 2, en ADN, lista número 7. Con Nicole vamos a hacer un buen trabajo. Ella en la parte social, que es su fuerte,
2: claro,
1: y en la parte de fiscalización, que es mi fuerte.
2: Que es su fuerte.
1: Entonces,
2: correcto,
1: vamos a compaginar dentro del consejo para beneficio de Quevedo, porque Quevedo necesita un trabajo arduo de toda la gente.
2: Okay.
1: Quevedo, después lo que ha vivido, yo le digo esto como con mucha tristeza, después de un terremoto, que no tenemos un terremoto natural,
0: claro,
1: pero un terremoto sí tiene Quevedo en lo que respecta a sus autoridades. Yo pienso que es el momento de darle un giro, un cambio, de renacer a Quevedo, una ciudad que ha retrocedido unos 25 años, le pongo yo. Mira la basura. Yo voy por todos los sectores de Quevedo. En todas las parroquias, la basura juega el pepo. La gente se queja de la basura.
2: La contaminación, la insalubridad.
1: Y con las lluvias ahora.
2: Correcto.
1: Me decía el ingenio Alejandro que no les llueva en Quevedo. Porque con la basura y el agua...
2: Y ya nos está lloviendo.
1: Ya, claro, contaminación. Las calles como están, hecho un desastre. El agua llega, parece tamarindo. Le pones un poquito de azúcar y tiene tamarindo. O chocolate. O sea, esto es un desastre. Quedó ha sido un desastre. Pero para eso... Nosotros presentamos una buena propuesta que es renacer, refundar a Quevedo. Galo Lara a la alcaldía, Eduardo Mendoza a la prefectura, Nicolás Jaramillo como concejal, quien habla, Arnulfo Varela como concejal, Yanine Espinosa, Jean Paul Soria, Valés Carrendón, mi amiga Mayro Campo en el otro distrito. O sea, somos un equipo que creemos, estamos preparados para trabajar, para rescatar a Quevedo de donde ha caído últimamente.
2: Arnulfo, dentro de la administración pública, sabemos de que es bastante distinta a la administración privada, ¿no? Tú tienes experiencia ya en administración pública, has tenido algunos cargos dentro de la administración pública.
1: Sí, sí.
2: ¿Cuál es la experiencia que traes arrastrando para esta nueva motivación que tienes ahora en ser representante como edil?
1: Katy, tú le dices algo muy cierto, ¿no? Hay que tener experiencia para no llegar con vendados los ojos, improvisar, uh-huh, gente que no sabe dónde está parado. Se sienten ahí, ¿y ahora qué hago? ¿Por dónde empiezo? No. Ya aún yo he sido director de cultura,
2: uh-huh,
1: en las dos mejores administraciones que ha tenido Quevedo, con Marco Cortés y con John Salcedo, que para mí han sido los mejores alcaldes que ha tenido Quevedo en su historia. Y eso me jacto que fui parte de esos dos equipos. Entonces, uno ya sabe cómo elevar un proceso, cómo elaborar, hacer un proceso.
2: Una motivación.
1: O sea, uno ya conoce cómo se puede ahorrar incluso para que cueste menos, no como esta gente que llegó al municipio, ¿no? Recuerdo cuando llegaron y iban a Radio Única y desde ahí yo me abrí casi de ellos, porque ya no me gustó.
2: Entrada.
1: Me preguntaban, como yo estaba director de cultura, Arnulfo, ¿y cuál es la empresa, el área que más plata da el municipio? Así me preguntaban. O sea, ya. Están sinvergüenzas. ¿Cuál es el área que más plata da? Ellos llegaron con esa intención. Ellos decían, cuando ganaron, de esto no hay otra.
2: Claro.
1: De esto no hay otra. Sí, no hay otra. Y mira lo que ha pasado con Quevedo. ¿Cómo se han subido los procesos? Mira el proceso de la basura. Ahora sale este señor Samuel Calderón, que me encantaría, que en el sorteo, que va a haber el debate de concejales.
0: La pregunta está contigo del debate, bien.
1: Me encantaría, digo, Diosito, concédeme, Diosito.
0: Así sea lo último, ya. Así sea lo último,
1: ya. Después de eso, llévame, Diosito, ya.
0: Exacto, ya. Que sea lo último, ya.
2: Adelántalo del debate, adelántalo, ya. Vamos a dejar aquí con la intriga.
1: El debate
2: ha
1: sido organizado por Íconos TV.
2: Así es.
1: John Varela, que es mi hijo. Uh-huh. Pero el debate es clarito, tú vas a ser como moderador ahí, ¿no?
0: Ay, en serio, recién me entero.
1: Sí, va a ser moderador. No me ha dicho nada. Oye, un acierto porque yo conozco tu capacidad.
2: Claro. Cati. Pero hay mucha gente que por ahí le está metiendo miedo, que porque tú vas a participar. Mira, ni yo que soy la moderadora sé las preguntas.
1: Yo tampoco. Yo que soy el papá de Johan, no tengo. ¿Ves? Y lo juro, ¿ves?
2: Que así tiene que ser. Aparte, los moderadores no tenemos opinión ni crítica.
1: Y te digo una cosa, y lo voy a hacer para que
2: solamente
1: la gente que nos está escuchando.
2: Okay.
1: ¿Ves? Mi mamá es muerta, ¿no? Hace 9 años, ¿ves? Por mi mamá que está muerta. Yo no tengo las preguntas. Ni siquiera creo que las preguntas pasaron al partido, a los candidatos alcaldes.
2: Hay una comisión.
1: Son 4, creo, temas.
2: Pero no las preguntas, los ejes. Así es.
1: Y creo que eso pasaron a los 9 candidatos.
2: Sí, todos los tienen conocimiento.
1: Y yo, de ADN, con Galo Lara, ¿ves? Por mi mamá que no es...
2: Todavía no los tienes.
1: Ni Galo me ha entregado a mí eso. Y lo voy a reclamar. Lo voy a reclamar porque me dé, aunque sea para ir ya preparándome. No me ha entregado.
2: Ok, pero bueno, a propósito que tocas el debate, ¿te sientes en capacidad tú de poder estar?
1: Yo contra preparado para el debate. Lo que les hace así son a los otros.
2: Ay, Diosito.
1: Puta, que les hace así, les hace. Yo digo, ¿por qué uno no puede estar preparado? Para eso somos, pues, los que vamos a ser concejales. Estar preparado, pues, para lo que tú puedes debatir en el consejo, pues, no como los concejales que tenemos actualmente, que van asentaditos y comienzan con las manos ahí calladitos a tocar así, no saben qué hacer, porque ni la computadora la aprenden.
2: Y algunos solo se los ven en la inauguración de obra, aplaudiendo, ni siquiera fiscalizando.
1: No hablan nada, no alzan la mano, porque ellos piensan que si le van a decir algo al alcalde, los va a reprender, ya son enemigos. No.
2: Les quita privilegios.
1: Discrepar no significa ser enemigos.
2: Correcto.
1: Discrepar significa hacerle ver que está equivocado. O sea, no soy yo, no es enemigo. Pero el debate, ya comenzaron grupitos por ahí. Ah, porque el papá, ¿qué tiene que ver? Si tú como moderadora y con Johan, ustedes no van a preguntar, ustedes van a simplemente a dirigir.
2: O sea, no, nosotros tenemos las preguntas que la va a hacer la comisión, obviamente. Así es. Pero no tenemos potestad de opinar o en este caso cuestionar absolutamente nada.
1: Ya me enteré por ahí que han estado llamando los candidatos alcaldes, ¿no? Algunos, llamando. Y sabes, como tú que te gusta el fútbol, Yuri, tú que eres medio pelotero también, igual que Palacios.
2: Ya no juegan.
1: Ah, no,
0: ya no, ya
1: era
0: ya.
1: Árbitro y era malísimo.
0: Yo sí, fui árbitro.
1: Yuri, más o menos como cuando vas a hacer los sorteos del mundial, que metes las bolitas y los equipos pequeños dicen, ojalá que no me toque con Brasil, que no me toque con Alemania.
0: Porque tú eres Brasil, Alemania.
1: Uy, que no me toque con Francia, no me toque con España. Así andan. Dicen, uy, que no me toque con Arnulfo. Y Arnulfo va a estar en el debate, pero miedo de qué tiene. El que está preparado se enfrenta con el equipo que sea. No se asusten.
2: Que vayan. No, y aparte que estos espacios democráticos ayudan a que la gente que vota con criterio pueda elegir a sus representantes.
1: ¿Quién es el que va a representar?
2: Exacto. Yo he escuchado a muchas personas que dicen, estoy esperando el debate para poder saber por quién votar.
1: Me parece muy
2: bien. Porque hay un debate para los alcaldes, pues, ¿no? Que organiza el Consejo Nacional Electoral. Y qué mejor que ahora se enfoque también a los candidatos a concejales, porque forman parte fundamental de una administración.
1: Por supuesto, buenos concejales hacen buena una administración.
2: Exacto.
1: Eso es lo que la gente tiene que entender. Buenos concejales hacen buena una administración porque van a ayudar al alcalde con un buen debate dentro del consejo.
2: Ajá.
1: De ese debate, los proyectos, las ordenanzas. Y ahí el alcalde y la votación saldrá el resultado mucho mejor que ir a sentarse como hacen ahora, sentadito, sí, voto, sí, a favor, en contra, en contra no votan nunca casi, a favor, a favor, a favor. No, queremos concejales que vayan a debatir
2: y argumentar
1: criterio,
2: esa votación
1: con argumentos, con criterio. Eso requiere que veo. Yo sí me alegro que la gente va a tener la oportunidad de observar un debate que va a ser el próximo 25 de octubre, creo.
2: Sí, 25.
1: ¿Dónde va a ser? Ni sé el sitio que va a ser.
2: En Sotea Eventos. Bien,
1: yo ni sé
2: el sitio. En la parroquia El Guayacán.
1: Qué bien. Entonces, la gente que está indecisa, porque hay un alto nivel indeciso, ¿no?
0: Porcentaje bien
2: sí,
0: alto.
2: Hay eso alto. Sí, hay muchos indecisos.
1: No saben por quién votar. Entonces, luego del debate, yo estoy convencido. Como yo lo voy a coger, pero como Ronaldinho en su momento, ¿no? ¿Te acuerdas que bailaba en la cancha?
0: Sí, pero ese Ronaldinho, tú fuiste malo toda la vida, me jodas.
1: Así voy a hacer yo, pues. Los voy a bailar en la cancha.
0: Ah, bueno, te han grabado bien los videos, sí, ¿no?
1: Los voy a bailar en la cancha, ya, pues, ¿no? Así.
0: Te han grabado bien los videos.
1: Así los voy a bailar, ¿no? Ya. Entonces yo digo, yo que me toque, cualquiera que me toque, pero sí pido que me toque, ojalá, Calderón. Señor ya. Calderón. Porque ese ha sido alcahuete de Matute. Ya. Ha sido uno de los cómplices. Y quiero desenmascararlo, todo lo que han hecho, todas esas ínfimas que tienen. Ay, da miedo esas ínfimas.
2: Dicen mensajes por acá, Jonathan González. Buenas tardes, Catita. La concejal Marjorie Zamora no le tiembla. Tiene capacidad y personalidad para tratar cualquier tema. Eso necesita gente que debata. Excelente, aplaudo la iniciativa y le envía muchos saludos también a usted.
1: Muchas gracias.
2: De los mensajes que tenemos. Vamos a leer.
0: Pregúntele a Arnulfo si sigue en pie la propuesta de recuperar 100 millones de dólares, dice el mensaje.
1: Y 110,
0: ¿eh? Ah, 110.
1: No me le baje 10 millones.
0: Todo.
1: 110 millones ha manejado. ¿Sabes qué tiempo lleva esta administración ¿ya? en función? Uh-huh. 3 años, 4 meses, 1 día.
0: Dice alguien, pero Brasil hoy está más malo que el veneno, sí.
1: Bueno, ya ponme a entonces España, ponme a Francia, entonces.
2: A ver, acá hay mensajes también, dice Gabriel Saltos Hurtado, en Patricia Pilar también estuvo sin luz como unos 50 minutos. José Bustamante dice, son las nuevas podadoras, como el combustible está caro, hay que ahorrar, dice. Creo que se refiere al tema de las vacas.
0: Mira.
2: Ahí están las vacas, sí, con video, vea. Con video, yo que no les creía. Pero bueno, acá dice Gabriel Saltos Hurtado, ya se parece a la India con las vacas pasando por el pueblo. Tanjita, saludos a Tanjita Tarira, dice saludos al licenciado Arnulfo Varela Duque. Lleve las vacas también al cementerio general o al paso a desnivel para que ayuden a bajar la maleza que hay.
0: Claro, deben hacerlo de una vez. 14-11, vamos a oír rapidito.
3: Con respeto al licenciado Yuri. Ajá. Para mí, creo que ha sido el peor alcalde de Quevedo. El peor, es mi amigo, que era su octubre, hizo baile, todo, orquesta. Y justamente yo hasta la es tan malo que le cayó la lluvia porque no baila nadie.
0: Ya, vamos a otro mensaje. Ya,
4: no pierdas tiempo, Yuri, y pregúntale a don Arnulfo el secreto ya. Para que Rolando se porte bien, porque allá sí se porta bien.
2: ¿En serio?
4: A ti te ve la cara Rolando en el programa.
1: Ay, Dios. ¿Sabes cuál es la diferencia de nuestro amigo que preguntó eso? Yo uruguayo. Ajá. Que yo le pago puntual, tú no le pagas puntual.
0: Puntual y se le paga adelantado, te lo juro.
2: Licenciada, buenas tardes. Dice, ¿cuándo es el debate? Yo aún no tengo mi candidato. Con ese debate analizaré mi voto, dice Leider Zambrano.
1: Sí, eso es importante.
2: Bueno, va a ser el 25 de octubre el de los concejales. Uh-huh. Y ya les digo el de los alcaldes porque eso está organizando el Consejo Nacional Electoral. Ya
0: dice,
2: les doy la
0: Jaime
2: fecha.
0: Hernández, estimado Yuri, saluda a los ídolos, al ídolo de los ídolos, dice. De la ciudad. Ese es el querido Arnulfo Varela. Estás como mitómano también, Jaime, tú. Andas con
1: saludos
0: mitómano.
1: Saludos a Jaime Hernández.
0: Jaime, andas como mitómano últimamente. Y a la plena.
3: Licenciado.
0: La plena es como mitómano y a la plena. Pórtate serio.
3: Mira, Yuri Pite, cuente cuántas hay.
0: A ver, hay 1, 2, 3, 4, 5, 6, 7, 8, 9. Ya me enviaron el número completo.
1: 9 vacas.
2: Ya.
0: Ahí está el video completo para que la gente pueda observarlos a través de la página.
1: Podemos hacer un asado tranquilamente ahí.
0: Qué lindo, mi Quevedo, por el amor de Dios.
2: Los debates para la alcaldía, que es lo que organiza el Consejo Nacional Electoral, están con fecha del 12 al 26 de noviembre.
0: 12 al 26. Ya,
1: pero ¿qué día va a ser?
2: No está todavía definido. Eso dice el calendario electoral. O sea, pero está en ese lapso.
1: Ya, el 25 de octubre sí es para concejales.
2: 25 de octubre es para concejales, pero eso ya no es organizado por el Consejo Nacional Electoral.
1: Tú vas a ser moderadora, Katy. ¿Tú tienes ya los partidos que han delegado sus candidatos a concejales?
0: Yo vi algo que posteó, sí. Johan, ya. Sí.
1: Mira, tú tienes que... Ya, yo que soy el papá no tengo.
0: No importa, tú no interesas. Tú vas allá a hablar y listo, cállate.
3: A ver. Yuri, sí, muy buenas tardes para usted. Buenas para Katita y para el invitado. Disculpe que vuelva a intervenir. Dele. Pero ahora me quedó una duda, Yuri Peter. Ajá. ¿Será que nos cobran a nosotros la limpieza de esas áreas verdes que están haciendo las
2: seis vaquitas? Son terribles aquí, oyentes, son terribles.
3: La limpieza
2: terrible.
3: de esa área verde ahí en el Parque de la Familia con las vaquitas. Pregunta.
0: ¿Cómo me pican, oye? A mí me pican ya cada rato. Había cada rato con los mensajes.
2: A ver, están confirmados 6 de 9. Estaban 7. Estaban confirmados 7.
1: ¿Qué pasó? ¿Y se huyó?
2: El uno ya dijo que no va a participar. Huyó. Así es, según huyó? Información. El representante de la lista 17.
1: Ajá. ¡Ah, huyó!
2: Sí, Samuel Calderón, el candidato Samuel Calderón.
1: Le hace así, pues. Así le hace.
2: Bueno, esta es información extraoficial,
1: ver,
2: ¿no? Esa es información extraoficial. Pero hasta ahora están confirmados ya Michelle Espinel por la lista 3. También está confirmado Marjorie Zamora por la lista 2. Está Arnulfo Varela por la lista 7. Kerly García por la lista 8. Vicente Veloz por la lista 100. Y confirmado Genesis Blum por la lista 107.
1: O sea, no está ahí del Partido Socialista que maneja el candidato Matute.
2: Estaba Samuel Calderón, pero ya dijo que...
1: Es que ya le hizo así. No. Así le hizo.
2: Que no. Y también no estaría participando hasta ahorita el candidato de la lista 1, de la Alianza 1. Y de la Alianza también 6. 6, dame acuerdo, Yuri.
0: El de la 1, ¿quién está?
1: 6-4
2: y 21.
1: 20, creo que no. 21 está con la ingeniera Karina Miranda.
2: Ah, ya, entonces 20.
1: O sea, ajá. Marco Franco no envía.
2: No ha tenido respuesta todavía. Ya. Y tampoco. Y Marco, la lista de Marco Troya ha dicho que no va a participar.
1: Tampoco va a participar.
2: No,
1: participar.
2: Ya está confirmado que no va a participar.
0: Ah, bueno.
1: ¿Sí? O sea, 3.
2: Bueno, ajá.
1: 3 se han retirado.
2: 4 serían, porque ya se retiró.
1: No, pues son 6 que están en 6.
2: Ah, sí, 3, perdón.
1: Bueno, yo sí quiero indicar que 6 están listos, ahí estoy yo, Arnulfo Varela, porque yo no le tengo miedo. Yo siempre digo una cosa, Yuri y Katy, yo no le tengo miedo ni al diablo, solamente a Diosito. Nada más.
2: Qué bueno.
1: Y si uno está preparado para ir a debatir con altura y con mucho respeto, eso sí, ustedes van a ver una exposición como tiene que ser de un candidato, demostrar a quienes han sido alcahuetes y cómplices, demostrar a quienes han estado callados durante 3 años, porque todos los candidatos que vamos a tener en el debate, el único que ha defendido a Quevedo es Arnulfo Varela, el que se ha matado defendiendo a Quevedo, el que ha soportado una enfermedad ha sido yo, el que lo han amenazado siempre ha sido yo, y el resto un silencio total cómplice de lo que vive Quevedo. Calladito han estado. Porque oye, que me digan que han salido a defender a Quevedo, ninguno.
0: Oye, ya habían escrito en el Facebook, Arnulfo.
2: ¿De ya qué escribió?
0: Que la 17 no va a participar, te va a quedar con las ganas, había hecho en el Facebook.
1: No puede ser.
2: Ah, ya habían escrito.
1: No puede ser.
0: Se
2: uy,
0: va
2: ya
0: a quedar
2: ya
0: con
2: se
0: las ganas, Arnulfo.
1: Yo me refiero
0: la
1: que...
0: La 17 no va a ir.
1: Quevedeños, a mis amigos quevedeños. Analicen bien esto hecho, nada más. Bien ¿por hecho qué no van al debate?
0: No quieren.
1: ¿Por qué no van? ¿Qué salud ocultan? ¿Qué miedo tienen?
0: Saludos para Stephanie Puente, un abrazo grande.
1: Sí, saludos, Stephanie.
0: Vamos a pagar gran las amiga consecuencias de Progenzi.
2: Ya, dice acá, pregúntale si se va a enojar o no. A ver, si se enoja o no, va a silenciar el micrófono, dice.
1: Eso pasó el día, a ver, sí. A ver, es que yo no voy a manejar los micrófonos.
2: Pero, claro, no.
0: Pero igual, igual puedes hacer lo que
2: no
0: hizo
2: está,
0: uno
2: no
0: aquí.
2: Está, no está, sí, no está.
0: Aquí uno se levantó y se fue.
1: Ah, sí,
0: cuidado, tú vas a hacer lo mismo.
1: No voy a ir.
0: Cuidado.
1: Yo no soy flojo. Po.
0: Cuidado, voy a pedirle a Johan que yo quiero estar en el panel.
1: Yo no soy flojo.
0: Te quiero ver. Cuidado.
1: Yo no soy flojo. Po. Yo me mantengo ahí sentado. Po. Yo no soy flojo para salir corriendo.
0: Bueno, yo lo sé.
1: Ese fue un asunto que hubo ahí con la abogada Kerly García un día que estuvo en el informativo.
2: Okay.
1: Lo que pasa es que si tú vienes un invitado acá, mira yo. Tú me preguntas, yo contesto. Yuri me pregunta, yo contesto. Eso se llama respeto.
2: Claro.
1: Pero si viene un invitado y solo quiere hablar esa persona, habla por los codos y tú no puedes hablar. Entonces tú, como periodista, ¿para qué estás ahí?
0: Ya es un monólogo nomás.
1: ¿Para qué vas a estar ahí?
2: Claro.
1: Entonces yo le pedía que, por favor, yo quiero hablar, o sea, que me permita preguntar.
2: Que respeten la dinámica de las entrevistas.
1: Y no dejaba hablar, entonces yo opté por decirle, bueno, si es así, mejor apaga el micrófono y ya corta la entrevista. Pues. ¿Que va a ser así un monólogo? No.
2: Oigan, a quien les cortan ya mismo, le cierran el micrófono a nosotros, porque ya nos hemos pasado de tiempo.
0: Ya me apagaron el aire.
2: Ya nos apagaron el aire.
0: Todo automático.
1: Y eso es como dijeron ya, pues ya.
0: Es que trata a las 2 de la tarde. Y mira quién hay. Mira
1: sí, que pasa que yo te estoy elevando el rating.
0: Me está cayendo. Yo sé por qué te lo digo. En la próxima entrevista, te tengo lista 6 preguntas.
2: Ahorita no te las puede hacer, dice.
1: 7, mejor 7.
0: Estoy despacito.
1: 7 preguntas.
0: Mírame cómo he estado. 2 veces he estado acá tú. Pero tú me ves tranquilito, calmadito.
1: Contigo primera vez estoy aquí.
0: No, la segunda, ya estuviste acá.
1: Ya estuve ahí.
0: Sí. Entonces.
1: Dice Palacio, es problema de la quimio.
0: Dijo Víctor Gómez, no son lagunas mentales esas.
1: Horacio dice, es la quimio.
0: La quimio. Arnulfo, gracias por estar acá, año. Gracias por
1: no, gracias a usted.
0: ¿Qué está en tu casa? Tú sabes bien.
1: De aquí me voy a un bingo allá en la parroquia 7 de octubre en el CAMI, en la sexta. Ah, tenemos un bingo con Nicole Jaramillo, con todos los candidatos de la Isla 7. Va a estar Eduardo Mendoza, Galo Lara. Tenemos de aquí, salgo directo para allá. Un bingo donde hay bastantes premios, que la gente vaya. Ayer estuvimos la 20 de febrero, un lleno total. Hoy vamos a estar acá. Y yo la invitación a Quevedo para que piensen. Si no van al debate, porque no tienen claridad en sus ideas.
2: Claro.
1: No tienen idea cómo es un concejal. El debate es para eso, de altura. No tienen. Si se han negado a ir, bueno, que veo que juzgue, ¿no? ¿Por qué no van? Uh-huh. Esperen el debate, ahí vamos a exponer nuestro criterio, nuestras propuestas.
2: Aparte que es la primera vez que se organiza un debate de candidatos a concejales.
1: Para que no estemos quejando después, sí, con los concejales.
2: Claro.
1: Eso,
2: uh-huh,
1: concejales no sirven.
0: Y ahí no es
1: está
0: eso.
1: La oportunidad.
0: Y hay otro que yo ese ni lo conozco.
1: Ahí está, claro, está la oportunidad para que la gente diga, no me parece muy bien esta candidata o este candidato. Muy buenas ideas, voto por ellos. Entonces yo pido eso, mi idea es reordenar la ciudad de Quevedo. Yo, por ejemplo, no puedo aceptar que las calles de Quevedo se cierren por todo. Claro. Porque van a pelotear, porque van a un cumpleaños, por esto, te cierran las calles. No estoy de acuerdo en eso. Hay que reordenar la ciudad.
2: Coincidimos.
1: Hay que reordenar la ciudad. Yo voy a eso. He sido claro también, un minutito nada más. Si yo gano, mi concejalía, el 25% del sueldo, yo sí lo voy a donar a personas que tengan enfermedades catastróficas. Ya. Yo sí lo voy a hacer. Ahí me dijeron por ahí unos cuantos. Político, mentiroso. No, yo sí lo voy a hacer. ¿Sabes por qué yo lo hago? Porque yo vivo, y digo, no viví, vivo, no a diario, pero cada cierto
2: proceso,
1: tiempo, en Solca. Y en Solca yo veo, pues, niños con cáncer que te andan caminando por los pasillos, pues, personas que llegan a los tratamientos sin pelo, sin cejas, como yo estaba anteriormente. A mí se me cayeron hasta
2: las pestañas.
1: Es que me confundo con las cejas y las pestañas. Las pestañas.
2: Las pestañas.
1: Se me, las cejas se me cayeron la mitad.
0: Estas críticas son las cejas, Gil. Ve, acá arriba son las pestañas.
1: El pelo, yo me quedé sin pelo. Yo andaba sin pelo, pues.
2: Sí, sí te vi, Arnulfo. Pero entonces, yo te veo bastante recuperado. Y eso es obra de Dios. Así que
1: es. Entonces yo digo, si yo he vivido eso, yo por qué no puedo donar un 25% a personas que tengan enfermedades catastróficas. Yo sí lo voy a hacer porque yo vivo lo que esa gente vive, felizmente, gracias a Dios. Yo tengo por ahí como para movilizarme a Guayaquil, carro propio. Hay personas que no tienen en qué ir hasta a Guayaquil, en qué viajar. Uh-huh. Yo sí voy a donar ese 25% porque yo vivo a diario.
2: Claro.
1: Gracias a ustedes, Yuri, gracias a Katy.
2: Gracias,
1: Arnulfo. Gracias a los oyentes aquí de la radio. Recuerden, no se compliquen la vida. Aquí tiene un amigo, Arnulfo Varela, con Nicole Jaramillo, mi compañera de fórmula. Los dos vamos a ir al consejo. En el distrito número 2, lista 7, era el presidente Novoa. Y junto a Galo Lara, vamos a transformar, vamos a rescatar a Quevedo de las peores manos, de este terremoto que vivimos actualmente.
0: Muy bien, Katy.
2: Gracias, Arnulfo. Sí, un mensaje. Jonathan González dice, ya me voy al parque a darle agua a las vacas. Dice, chao, ya no los escucho. Un abrazo, Jonathan.
1: Mirá, Palacio va a ir a sacar, ¿cómo se llama? Ordeñarla. Ordeñarla a las vacas, porque Palacio es capaz, aunque sabe lo que me contó hoy día, que un día se equivocó y cogió un toro.
0: Un toro, ordeñar el toro, eso es normal de Palacio.
2: Hasta mañana, queridos amigos, volvemos con más del informativo satelital. Un abrazo.
0: Nos vamos, gracias por haber estado junto a nosotros. Si Dios así lo permite, mañana volveremos con más, por supuesto, acá en el informativo satelital, en viernes de fin de semana, con mucha música, con mucha rumba, como siempre lo hacemos. Abrazo para todos, buen día, buena tarde.
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1: Exactamente las 15 horas con 2 minutos.
2: Temperatura 26 grados. Humedad 98%.
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4: Las 15 horas con 5 minutos. Temperatura 26 grados.
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0: jueves, jueves, antesala de fin de semana y por supuesto, quincena, ¿no? Señor, quincena. No, no, no. No hay plata, ¿cómo que no hay plata? Oye,
1: no hay plata, no hay plata.
0: La verdad, estamos chiros.
2: Está chira la gente, no hay plata.
0: No hay plata. Bueno, estamos listos.
2: No hay plata, toca aplicar a la emprendedora ahora.
0: Ay, ya. ¡Ey, no se olvide las coladas!
2: A 2,50, póngase pila.
0: Vea usted, de una ya dio el precio.
2: 2,50, tarrina llena, 5.
0: A ver, barájame la más bonito.
2: Dos con cincuenta, la tarrina, 2,50.
0: 2,50.
2: 2,50.
0: Vea, para el pueblo y para el pueblo.
2: Bueno, bonito y barato.
0: Ya está.
2: Voy a hacer dos vueltas de venta, pila. Esta es la primera.
0: ¿Cuándo?
2: Esta es la primera. Se va a vender a 2,50 la tarrina, pila.
0: ¿El?
2: Esta va a ser la primera camada. La segunda camada viene después. ¡Qué chancho!
0: Ahí nos va. ¡Listo! ¡Ya estamos listos, preparados! A través de la señal de la 91.5 está aquí el programa número uno.
3: ¡Qué chicha!
0: A través de la señal de la 91.5 RBT satelital, aquí estaremos con la chicha de mi pueblo hasta las 18 horas, 6 en punto. No sé qué dirá el señor William Moore. De verdad no sé, desconozco. Ha mandado dos audios. Ahí se los voy a enviar.
4: La ropa, recoja la ropa.
0: Sin comentarios, hermano. No, diga que va a llover, nada. Por favor, mientras no llegue el señor Correcamino a su domicilio, ahí estaremos bien. ¿Dónde está? No sé qué mandará a decir el señor William. William, ahí le mando dos audios, no sé qué dirá. Listo, aquí estamos, preparados en este día jueves para compartir la mejor chicha. Aquí estamos preparados a través de la señal de la 91.5. Permítame, caballero, presentar al hombre de las perillas y de las mejores mezclas.
5: DJ James.
0: Listo, y su amigo de siempre,
3: Ramón Espinosa, el Correcaminos.
0: Permítame abrir las cortinas imaginarias de nuestro...

0: internacional de la provincia de Los Ríos está a full volumen. Dice el señor William Mora, señor DJ, que hable bien con las tarrinas. Dice que 2 por 50, dice. No, 2 tarrinas, por favor, dice. Cada tarrina vale 2,50. Está dando el precio.
1: Es verdad, es verdad.
0: Porfa.
2: Después me someto.
0: Sí. Hola, corre camino a full volumen. ¿Me puedes ubicar el tema de los selectos mix? No me abandones. Lo quieren abandonar al pana, ¿no?

0: Alvarado a full volumen. Hoy es jueves, tranquilo, no pasa nada, dice. Sigan nomás trabajando, chicos. Tendrán su recompensa en Navidad y fin de año. No perdemos la esperanza, ¿no?
1: Eso es verdad, eso es verdad.
2: Es verdad.
0: Vamos a estar sentaditos esperando, no hay ningún problema.
1: Cualquier babo, cualquier pierna de chancho.
0: No estás pidiendo mucho, ¿no? Digo, por favor. Aceptamos nomás.
1: Claro, cualquier gallina, pico mocho, cualquier pierna de chancho, cualquier pavo.
0: Cualquier cosita, pero envíen, por favor.
1: Cualquier costillar.
0: Cualquier costilla, a la derecha o a la izquierda. No hay ningún problema.
1: Cualquier picaña.
0: Por favor. Si aceptan racimo de verde, chicos.
1: También, claro.
0: Claro,
1: no, aquí
0: tú,
1: de todo.
0: Por favor, nosotros somos pueblo
1: de
0: y para
1: todo.
0: El pueblo.
1: Boca, chicos.
0: Eso.
1: Este.
0: ¿Qué más?
1: Picudo.
0: Vea, de todo.
1: Sierra.
0: Acá. Y una ballena.
1: No me va a mandar un tiburón entonces.
0: Por favor, tengan la bondad, no sean exagerados.
3: Hablen bien, chicos,
0: por favor. Saludos para la gente chévere acá en Barro, Colorado. Un saludo acá para Angie Requene y su querida familia escuchando. ¡Oh, qué chicha! Aquí estamos activados con el mejor programa.

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son los panas, los yuntas. Gracias por estar junto con la 91.5. A la gente chévere de la capital de la República, para nuestra amiga Lubita Intriago. Ya está en situación.

0: Saludos para la gente chévere acá en San Camilo, para nuestra amiga Tatiana Sánchez, que el día de mañana, o el sábado, no me acuerdo qué día, bueno, está de cumpleaños. De ya, muchas felicidades para nuestra amiga Tatiana Sánchez. ¡Que viva la cumpleañera adelantada, chévere!
1: ¡Viva! No sé. ¿Está de cumpleaños? Ya, pues dale vuelta rápido y se arranca un pollo.
0: ¡Ah, caramba!
2: ¡Ay, ay!

es el número del Correcaminos. Gracias por estar junto con la RBT. Saludos para nuestra amiga Karen Isacana. 20 de febrero está a full volumen. Y de igual forma para nuestra amiga Cristina Ubillús. Acá en la 20 estamos a full parlante, señor Correcaminos, con el mejor programa de las tardes, ¡Oh, qué chicha! Nuestra amiga Cristina Ubillús. ¡Felicidades! Por acá nos dice...

0: súper enamorada.
1: ¿Quién pidió ese tema? Yo sé quién lo pidió.
0: A ver, vamos a ver si es bien.
1: No es Angie Requene.
0: ¿Sí?
1: Ya sabía.
0: Ah, ¿perdón?
1: Ella es la chica enamorada.
0: ¡Hey! Conste, si alguien quiera, acá el hombre tiene la bolita mágica, el señor DJ, señor William Bora.

Ignacio Pérez. Saludo para nuestro amigo. Bueno, se va a caer, sí. Saludo acá a nuestro amigo. Ay, le han quitado el celular a nuestro amigo Marcial. Perdió MLE, dice, por eso ya se dejó nomás que se quiten. Ay, señor Marcial. ¿Y qué dicen los barcelonistas? Saludos. Acá mi amigo decía que había ganado Barcelona 1-0.

0: Gracias, Memín Lema. Oiga, me di la oportunidad de venir a hacer el recorrido. Vea. A full volumen. Las 24 ya. Horas con la 91.5.
1: Escúcheme, William Mora. Ya Correcamino es oficial de la Bolívar.
0: De, no, ya no.
1: ¿Qué línea es ese bus? ¿Qué línea hoy? ¿Qué línea es?
0: No, era competitiva 7 de octubre.
1: La competitiva 7 de octubre. Ya no. Es de los vencedores.
0: Vencedores, 7 de octubre, Cooperativa Plaza. ¿Qué más?
1: Transporte Bolívar.
0: General Alfaro, Cooperativa Plaza.
1: Ya sí anda sobregirado.
0: El grupo 8, la Timoteo Quevedo, gracias. Es que uno es pueblo. No es como ciertos amiguitos. El resto lo dejo a usted sin comentario. Seguimos activados aquí a través de la 91.5.

0: 7:45. Es el número del corre camino para que sigas enviando mensajes. Aquí estamos activados en este día.
1: No hay plata, no hay plata.
0: Yo pensaba que el pana venía a dejar algo, pues.

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2: Momento de cantar, momento de disfrutar el éxito clásico de los Elefantes de Valencia, de nuestra producción discográfica número 5. Para disfrutarlo, vamos a continuar más de los éxitos. Viene con mucho cariño.

0: la página de la radio, ¿no?
1: Claro.
0: www.rbt.com. Bueno, ya están, ya
1: escuché. Como que estuve muy guau. Ahí sí.
0: ¡Ay! Dijo por ahí. ¡Ay, gracias! Saludos para la gente chévere acá en la Ciudad del Norte, en la 20 de febrero, en la Venus, en la Nicolás Infantería, 24 de mayo, 7 de octubre, Guayacán. ¡Viva el Faro! Gracias por estar junto con la RBT. Saludos para Don Boli.

0: Esos es casi verdad, guapos.
1: Es verdad, es
0: estamos
1: verdad.
0: En vivo. Ay.
1: Hola, papi.
0: Sí, capucho. A ver, a ver. 17 horas con 10 minutos. 5 con 10 minutos. Ahí estamos. De verdad.
2: Temperatura somos... 25 grados. Humedad 98%.
0: Señor William Mora quedó afuera.
3: Y bien afuera ya.
0: Bien, bueno,
3: feliz. Reporte el tiempo, William Mora, reporte, ¿cómo está ese, ese no, clima no, por afuera?
0: Ya no, pues sí, ya está dando acá, dice. Gracias a la gente chévere en el Coliseo Central. Ahí está Luchito, toda la señora Miriam Camacho, Jocelyn Elizabeth. Están con el mejor programa de las tardes. ¡Oh, qué chicha! A la gente chévere acá en Mocache, ¿cómo estamos? Don Segundo Rendón. Si no, ahí está Ritardo. Llueve o no llueve, por fin, tenga la bondad. ¿Ya? Para sus queridas hijas, también para su nieto y nuestra amiga Judy Cotto. Saludos para la gente chévere acá en Cuatro Mangas. En el recinto Cuatro Mangas, para nuestra amiga Marixna Beley. Y también para su mamita, la señora Wilfrida Cabezas, que están a full volumen. Ahí está nuestra amiga Marianita Vélez. ¡Felicidades!

saludito muy especial para mi panita Andrés Pincay, en la parroquia La Venus, la calle 17 de marzo, activadísimo como cadena nacional. Para mi pana Luis, el popular chuleta también, martillando duro.

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1: Al aire.
2: Se acerca Navidad y fin de año. Bueno, gracias. Quienes están junto con la 91.5, 17 horas con 24 minutos. Andrés Pincay dice que está acá en la Venus City, en la calle 17 de marzo. Alguien está de cumpleaños. A las 5:30 le pasamos. Por fin, tenga la bondad. Gracias. A nuestra amiga Mariana Beris, acá en el recinto Cuatro Mangas, están junto con la 91.5. A la gente chévere acá en el sector de Los Ángeles, en entrada 14, a full volumen, como todas las tardes, señor Correcaminos. Gracias. Felicidades. 0980-79-3745 es el número del Correcaminos para que sigas enviando mensajes al mejor programa de las tardes. Felicidades por acá. Saludo para nuestro amigo Ángel Yucha. Gracias. Acá en el sector de la Huancavica, full volumen. Gracias a nuestro amigo Ángel Yucha, el hombre de los ternos. Se acerca Navidad, se acerca fin de año.
3: Póngase pila.
2: El mejor terno, por favor.
3: Pila. Póngase pila.
2: Ay, póngase de acuerdo con nuestro amigo
3: Ángel. Asegúrate con el tuyo.
2: De una vez. Con todas. Y se acerca también ya las épocas también de las graduaciones. Oiga.
3: Eso.
2: Elegante, ¿no?
3: Belleza original.
2: ¿Cómo estará Correcamino poniéndose un terno?
3: El hombre original. ¿Cómo que se llama?
2: Ángel Yucta.
3: El original de los ternos.
2: Bueno, güey, ¿cómo será el Correcamino a veces con un terno? Se cae el cuerpo.
3: Oye, quinceañera. Se ha puesto la guinza.
2: Bien, chicos, se lo ven bien que son del Benemérito Cuerpo de Bomberos.
4: Hable bien,
2: por favor. La camiseta de la RBT. Don Hugo Mera, gracias por estar junto con la RBT. 0980-79-3745 es el número del Correcaminos. Sigan enviando mensajes. Felicidades. Por acá dice: hola, Correcaminos. Un saludo acá para su compadre Arlady Burbano, que estamos a full oficio, nuestra amiga Anabel. Gracias. Felicidades, chicos. Aquí estamos con la buena chicha de mi pueblo. Ahora, DJ, hágale.

0: los emprendedores.
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5: ¡Vamos! ¡Aquí estamos! Y nos vamos con la sección de cumpleañeros.
6: Como nuevo, Macor.
5: Como nuevo. ¡Bravo! Atenti aquí en Quevedo. Hoy está de cumpleaños el niño, el mimado, el engreído de la casa. Nuestro amigo Cristóbal Consuegra. Mil felicidades para nuestro amigo Cristóbal. A nombre de su querida familia, le desean lo mejor en este día muy especial, que le tienen una sorpresa cuando llega a su domicilio. Felicidades en sus 15 años, perdón, en su cumpleaños, a nuestro amigo Cristóbal Consuegra. Mil felicidades. Es chofer del bus número 32 de la cooperativa 7 de octubre. Ahí están los panas, los yuntas. Ahí se van a reunir para celebrar y romper la piñata. Así que felicidades a nuestro amigo Cristóbal Consuegra. Mil felicidades. El saludo va también de su gran amigo Andrés Pincay. Felicidades. Y nos vamos con otra cumpleañera el día de mañana. A ver, ¿dónde está? ¿Dónde está? Por aquí esto. Atenti, atenti acá en San Camilo. El día de mañana está de cumpleaños la niña, la mimada, la engreída de la casa, nuestra amiga Tatiana Sánchez. Mil felicidades a nombre de sus queridos hijos, de su nieto, de todos sus familiares. Le desean lo mejor en este día muy especial, el día de mañana, para nuestra amiga Tatiana Sánchez, que está de cumpleaños. Mil felicidades, cualquier cantidad de regalitos. ¡Que viva la cumpleañera! ¿No hay más? Por favor, tenga la bondad. ¿No hay más? Bueno, gracias. Felicidades. Aquí estamos. 17 horas con 35 minutos. Activado en este día, jueves, antesala de fin de semana. No hay luz por el sector de Peñafiel de en medio.
7: Chino Andrés.
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0: 17:54. Saludos para acá, para
1: hora, papi.
0: Estoy viendo la hora, chica. 17:54. Ya se va a ver la novela, dice acá, con el caballero.
2: Exactamente, que... las 17:54.
0: Muchas gracias, tan amable, caballero.
2: Temperatura.
0: A ver.
2: 24 grados.
0: ¿Ya? ¿Qué más?
2: Humedad, 99%.
0: Se quedó sin puesto nuestro amigo William Mora. Bueno, listo. Muchas gracias, señora Emma Díaz. Gracias por el acordaron esa música, dice. Cuatro tablas. No la habían puesto, dice. Por fin. Saludos para nuestra amiga Tatiana Sánchez, que está de cumpleaños el día de mañana. Está resignado a ver los invitados, los paracaidistas. Atentos, los invitados, los paracaidistas.
3: Tienen 5 minutos.
0: Ya me voy,
3: para despedirte.
0: Déjeme decir que la señora Tatiana Sánchez
3: tiene,
0: está recibiendo.
3: 5 minutos.
0: Ya,
3: para
0: mi pana, ya me voy, ya me voy. Nuestra amiga Tatiana Sánchez está esperando los regalos desde el día de hoy, mañana, sábado y hasta el día domingo. Solo invitados especiales. Ay, lo que le pasó a mi pana. Bueno, esperando regalos hasta el día domingo. Como cadena nacional, dice la fiesta. Bueno, nos vamos. Misión cumplida en este día jueves.
4: Ay, ay, ay.
0: Sin comentarios nada más. Haber compartido con el mejor programa de las tardes. Siempre digo y siempre lo diré. Oh, qué chicha, es del pueblo y para el pueblo, con todo gusto. Mil gracias.
3: 5 minutos para despedirte.
0: Ya me voy, para no, tranquilo, no se desesperen. ¿Quiere que de uno salga soplado de aquí? Saludos para Fabiolita Caiza. Para Rosita la Mandarina, Cascaruda García y también así para la bebé.
5: Los jugos, los mejores.
0: Los jugos. ¡Ey, pila!
5: Pila, afuera de Patepalo.
0: Ahí está. ¡Listo! ¡Nos vamos! Estaremos mañana viernes, principio de fin de semana. Los esperamos a las 16:04. Estuvo el hombre de las perillas y de las mezclas.
2: DJ Jim.
0: Y su amigo de siempre.
6: ¡Bravo!
2: Ramón Espinosa, el corre camino.
0: Chao, mi lindo Ecuador. Hasta mañana, babies.
4: Ay, ay, ay.

yo sé que todavía no es el día de las madres. Yo sé que todavía no es el día de las madres. Pero quiero enviarles un saludo a todos ustedes, que son la mamá de las copias.

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2: ¿Qué

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4: Exactamente, las 18 horas con 29 minutos.
5: Temperatura, 24 grados. Humedad, 99%.
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1: Exactamente las 18 horas con 57 minutos. Temperatura 24 grados. Humedad 99%. 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